0: con hoy día, me salió 35 mil, me dejáis loco, me dejáis jarro, pero aquí estamos activos de nuevo, soy el Kevin.
1: Ya igual te salió súper.

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Llegó la hora de las noticias, 8 de la tarde, 4 minutos. Y les cuento que este viernes el Tribunal Calificador de Elecciones va a realizar la vista de la causa que busca resolver el requerimiento presentado por consejeros regionales de Chile Vamos y del Partido Republicano para destituir al gobernador metropolitano Claudio Orrego por un eventual notable abandono de deberes y faltas a la probidad administrativa. La defensa de Orrego sostiene que durante el año que ha durado la tramitación del caso, las distintas investigaciones derivadas de los hechos cuestionados han terminado favoreciendo al gobernador. Entre ellas, el rechazo del desafuero en la arista Procultura, la decisión de la Fiscalía de no perseverar en la investigación por el denominado caso del coaching y recientemente el fallo de la Corte Suprema que ordenó a la aseguradora Asport pagar los recursos asociados al programa Quédate. En otro ámbito también les cuento que el Ministerio de Salud entregó el nuevo balance de la campaña de invierno, informando que la positividad de las muestras de virus respiratorios alcanzó el 47%. El virus respiratorio sincicial continúa mostrando una alza sostenida, sin embargo, el rinovirus sigue siendo el agente con mayor circulación entre la población. La autoridad sanitaria advirtió sobre el aumento sostenido del virus sincicial durante las últimas semanas en plena semana epidemiológica 30. El rinovirus concentra el 24,5% de las detecciones, principalmente en niños de entre 1 a 4 años, y le sigue el virus respiratorio sincicial, la influenza B y la influenza A, confirmando la circulación simultánea de distintos virus respiratorios.

0: nos vamos con una noticia un poco más tierna. Este próximo sábado 8 de agosto se va a celebrar el Día del Gato y para celebrarlo diferentes organizaciones van a realizar jornadas de adopción en 4 puntos del país. En Super Zoo, en conjunto con las fundaciones Brigada Animalista Quilicura, Huellitas Australes, Hello Michi, Ayudando Peluditos Melipilla, Patitas Solidarias, van a realizar una nueva jornada nacional de adopción felina con actividades en Puerto Montt, en Melipilla, en Los Ángeles y Providencia. Instancias de este tipo siguen siendo relevantes considerando las cifras del primer censo oficial de población animal realizado por la Escuela de Medicina Veterinaria, UCE, y la Subsecretaría de Desarrollo Regional y Administrativo, que apuntan a que 588.173 gatitos deambulan por la vía pública sin supervisión. La cifra equivale a un gato sin hogar por cada 7,1 gatos con dueño y evidencia la importancia de seguir promoviendo la adopción responsable, la esterilización y el cuidado permanente de los felinos. De esta forma, nosotros cerramos nuestro boletín informativo de las 20 horas aquí en Punto 7. Ustedes sigan en nuestra compañía.
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8 de la tarde, 13 minutos. Ahí estamos escuchando Luis Miguel, La Incondicional.

0: tía Kalinina.
1: Kalina.
0: Ay, que tiene el niño. Tía Kalinina, la Calderón de Flores, queda en Valparaíso. Al ladito del mall chino.
1: Al ladito del mall chino.
0: El presidente no sabe ni lo que es un humedal y va a saber dónde queda el reloj de flores.
1: No creo que no hay forma de defenderlo ahí.
2: Rómpelo de nuevo.
3: Crenita, donde yo me saco fotos con muchas flores en los parques, parque de recuerdo.
1: Ya, ahí hay harta flor. Con flores. Mientras nos acostumbre nomás y se quiera quedar a vivir ahí, está todo bien.
4: Cari, qué buen romántico te sacaste.
1: Tú. Es más, si mi mamá me hubiera puesto el nombre de su artista favorito, yo me hubiera llamado Luisa.
5: Lo que pasa es que nadie entiende al presidente, nadie lo entiende.
1: Nadie.
5: Él dijo bien clarito que el reloj estaba en Valparaíso, pero era una hipérbole.
1: Ah, obvio, pues familia.
6: O puedes venir a Valdivia a tomarte fotos en Ángel Mó, Karina. Muy linda la foto.
1: Muy linda también.
7: Hola, Karinita, ¿cómo estás? Aquí reportándome.
1: Hola, Gigi.
7: Por ahí estamos a la escucha. Un besito grande. Saludos a todos los que están ahí a la escucha de Radio 107. No hay permiso.
2: Karinita, el reloj de flores queda en la Plaza Victoria justo al Monumento Prat.
1: Ya cambiamos todo de lugar. Cambiamos todo de lugar, no más aguantan. Cambiémoslo. Total, dijo.
2: Sacar no le dé por tirarse de un columpio de niño y quedar atrapado con la guata atrapada y como el merluzo. Está todo bien. Se puede equivocar en otras cosas.
8: Hola, Karina, eso es lo que pasa cuando estamos siendo gobernados por una persona ignorante, hay que decirlo.
1: Yo escucho y no juzgo.
9: Yo me quiero ir a sacar una foto a Chiloé con los Moai.
1: Con los Moai, oye, sí. Aparte que es tan bonito Chiloé. Y los Moai.
10: Karinita, nosotros tenemos acá en el río Ragua la Esmeralda para que le vengan a sacar fotos.
1: Ya pues, río Ragua, la Esmeralda.
11: Karin, te quedas totalmente invitada a la granza a tomarte fotos los Moai.
1: ¿Cómo salís de esto de fuego?

familia, 8 de la tarde, 22 minutos. Mientras estamos en música, ustedes disfrutan de nuestras canciones. Yo estoy buscando información en redes sociales de todo lo que esté pasando en Chile y el mundo. Y me podrán creer que hay un equipo que se llama Kobold. Y me dejó loca, Watan. De verdad, Watan. Te lo digo súper en verdad. Les voy a contar cómo no ha llegado carta. Todos sabemos que la tecnología ha transformado nuestras vidas, ¿cierto? 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Qué increíble a medida como va pasando el tiempo. La tecnología nos va sorprendiendo cada día más. Y les quiero preguntar a ustedes, queridísimos grandes auditores de Radio.7, ¿cuál fue ese artefacto tecnológico que cuando llegó a tu vida tú dijiste, ¡qué emoción! ¿Pero cómo pudieron crear algo así tan maravilloso? Siempre que estamos hablando que la mayoría de nosotros somos generaciones que no nació con teléfonos, que no nació con el computador.

0: con estos audífonos que son ahora, que son inteligentes, guatón. Entonces, ¿cuál fue ese electrodoméstico, esa tecnología que ayudó en tu casa o que viste por primera vez y que tú quedaste janro? Y tú dijiste, no, esto a mí me dejó janro. Coméntanos a través de nuestro WhatsApp y a través del teléfono. Encuesta rápida nomás, guatón, encuesta rápida, sí. Quiero saber de ustedes y también de sus vidas.
1: Cariñita, cuando nos compramos la casa, la secadora de bomba de vacío no necesita salida de aire hacia ningún lado, es fantástica, fantástica.
0: La secadora de bomba, buenísimo.
2: Oli, en aquellos años cuando uno era pequeña,
0: ¿ya?
2: El exprimidor eléctrico.
0: Oh, ¿verdad?
2: Después de estar sacando el jugo, los limones con el tenedor, teníamos algo que hacía magia.
0: ¡Magia! Exprimidor eléctrico, Pablito.
3: Cuando era chico, el primer Atari.
0: El primer Atari. Oh, qué bacán. Yo me acuerdo cuando llegó la lavadora a la casa, guatón, te lo juro. Teníamos lavadora, obvio, pero esa lavadora es que después tenías que meter la ropa en la centrífuga. No, esta era una lavadora que hacía todo, bueno, que normalmente la hacen ahora, en otro tiempo. Pero esta uno no tenía que sacar la lavadora, la ropa de la lavadora para centrifugarla, no. Y la pasaba hasta doblar. ¡Qué maravilla!
4: El microondas, ¡oh! Cuando mi papá compró un microondas.
0: ¿Ya?
4: Y en 30 segundos, en un minuto calentáis la leche,
0: ¿por? ¡De más, po!
4: Y lo otro, el Bluetooth. Extraordinario Bluetooth. Si no fuera por el Bluetooth, yo no la podría escuchar a veces, por ejemplo.
0: Claro.
4: Un saludo, Jorge Araya, un saludo desde Viña. Está rico Viña. Ayer yo vivo harto acá, pero... En la noche de la madrugada estábamos en Curanto. La noche. ¿Qué tal?
0: ¡Mira, Jorgito!
5: Buenas noches, señora Karina. Fabián por acá desde Quilpué. Mire, fue por ahí por el año 87, yo creo. ¿Ya? Tengo mi madrina en Francia. Y en esos años me mandó el Tetris.
0: ¿Un Tetris?
5: Era como una consolita así chiquitita.
0: Claro.
5: Espectacular. O sea, yo cero opción de tenerlo y menos acá. Así que ese fue como el... La primera cosa tecnológica que tuve, que dije yo, oh, y era el único que lo tenía.
0: Eso era lo más bacán sobre todo.
6: La lavadora, mamá. La lavadora, porque me acuerdo cuando yo era chiquitita veía a mi tía, a mi abuelita lavando una batea.
0: Claro.
6: Con una escobilla. Eso tú no lo conociste.
0: Obvio que la, sí.
6: O tenía una tabla con la batea. Y se lavaba la ropa y después se estrujaba y era así con fuerza de mujer grande y se colgaba. Y ahora con la lavadora y la secadora, eso fue para mí lo mejor del mundo mundial. Y aparte todo, digamos. Pero lo mejor fue la lavadora.
0: Lo mejor, la lavadora.
7: El infrarrojo, cariñita. El infrarrojo y pasarse datos entre los celulares, para mí era genial.
0: Oye, sí, igual era acuático, imagínate. Era, tú solo ponías el infrarrojo, lo activabas y ponías el celular. Y se traspasaban las imágenes, la información. Qué miedo.
8: Cariñita, yo la última vez anduve en Punta Arena y busqué el volcán Villarrica y no lo pude pillar. Y fíjate que recorrí harto Punta Arena.
9: Oye, estoy muerto de risa aquí en el gimnasio.
10: ¡Grande Karina Gutiérrez! ¡Grande!
9: Aquí el profe te tiene en el gimnasio.
0: Oye, besito al profe, cariño para él. Aguante, ¿qué gimnasio es para ir a verlo? No, de afuera nomás yo sí hace.
11: Hola, Karinita, acá el amigo Pancho. Lo primero que llegó a nuestra casa cuando éramos niños nosotros, la lavadora Fenza, que era redonda. Esa no centrifugaba ni secaba la ropa, sino que todo a mano, pero dejaba la ropa limpiecita.
0: Limpiecita, sí, pues. Ahora la lavadora de ahora, con suerte te sacan el polvo de la ropa, ¿no? Nelson.
12: Karinita, esto, el Prozo Estéreo, re bacán, es una radio chiquitita portátil, está el puro calcé nomás. Bacán el personal serio.
0: Oye, ¿y eso existen todavía o no, guatón? Los personal estéreo.
13: Vamos, amigo Ítalo, que corra la gota gorda, vamos,
0: Ítalo. Que corra la gota gorda,
14: no. Con esta se me cayó el carnet.
0: A ver, dale nomás, Walter.
14: Cuando salió la posibilidad de convertir los CD, las canciones a MP3.
0: ¿Ya?
14: Y salió una aplicación que se llamaba Winamp. Ahí teníamos todos MP3 en los computadores.
0: MP3, por supuesto, pues.
15: Para mí la mejor tecnología ha sido el fósforo.
0: El fósforo. Súper tecnológico. Ya, porque ahora yo necesito uno de estos cosos llamados Cobol. Yo lo quiero para mí. Ah, y una juguera también, necesito una juguera.
13: La tecnología para mí fue tener Fotolog. Ah, en esos tiempos me crié en la escuela, linda.
0: ¿Por qué tenía ahí tu Fotolog? ¡Qué tierno! A ver, ¿qué tuve yo? Mi Furby. Ah, ya. Era súper tecnológico en esos años el Furby, porque hablaba contigo, tenía una interacción. Yo era, soy hija única. Entonces para mí era como lo más tecnológico que tenía en ese tiempo. Ay, no se escucha nada.
16: El CD, Karinita. No entendía cómo se podía guardar información ahí. Hasta el día de hoy no entiendo.
17: Hola, Cari. Y cuando apareció el Ares, uno descargaba la película que quería ver.
0: Oh,
17: y
0: con
17: 5 películas pornos adicionales.
0: Verdad, ¿no? Y después tenía el Ares en el computador lleno de virus.
18: Hola, Karina. Oye, a mí gusta cuando salieron los Big Man y que se podían reproducir películas. Pucha, que era bacán porque no estaban las lucas como para comprar DVD y todo eso. Entonces el Big Man, más barato para escuchar música.
0: Claro.
18: Y aparte se podían ver películas en VCD, en formato VCD, así que era bacán. Y ahora lo mejor es cuando inventaron el canca. Pucha, que es genial el canca para hacer asado.
0: Eso porque gira solito, ¿cierto? Ese, ¿cierto? No estoy muy intruida en los asados.

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0: de este jueves 6 de agosto. Y les preguntábamos a ustedes, ¿qué objeto tecnológico transformó tu vida? Envía tu mensajito a través de nuestro WhatsApp o llámanos al 452-592210.
1: Pero la mejor tecnología cuando yo era chico que llegó a la casa fue la juguera. Leche con plátano y malta con huevo. No fallaba.
0: ¿Quién pensaba que lo rico tomaba leche con plátano?
2: La muñeca inflable.
0: La muñeca inflable. Qué lindo hijito, qué bueno. Que lo haga feliz.
3: Hola, Karina. Para mí, la mejor tecnología era la motosierra, porque cuando niño siempre me faltaba cortar con hacha o sierra la madera para leña. Así que la motosierra fue lo mejor. Y llegó.
4: Yo me acuerdo que el primer videojuego que tuvimos con mi hermano y unos primos era un telepón.
0: ¡Ah! ¡Ah, qué lindo!
5: Katina, yo cuando tenía como 14 años, mi mamá compró la primera lavadora. Era Fensa, amarilla redonda. ¡Ay, Karina, yo pensé que nosotros éramos millonarias! Encima que la lavadora calentaba el agua. ¡Ay, más todavía! Y después ya pensé, no, pues sí, hay que ser ubicada. Y yo me creía y lavaba todos los días.
0: ¿En serio?
5: Y pues mi mamá me dijo, no, porque va a subir la luz. Y todavía la tengo, ahora hecho ropa sucia y me la regaló mi mamá después a mí cuando yo me casé. Karina, eso fue lo primero.
0: Y ahora el balde de la ropa sucia, imagínate cuánta historia con esa lavadora.
6: ¿Qué pasó? ¿Qué pasó? Se cortó la luz en Labranza por sectores. ¿Qué pasó?
0: ¡Devuelvan la luz!
7: Oye, Catinita.
0: ¿Ah?
7: Yo me acuerdo que nos juntamos en la casa de la tía de la esquina.
0: ¿Ya?
7: Y ellos venían llegando a Casablanca, pues, entonces eran como vecinos nuevos. Y el Pablo traía un Atari. ¡Oh! Para nosotros era tecnológico, güey. Lo único fue un juego video, ¿no?
0: Claro.
7: Así que el Atari. Oh, pasábamos toda la tarde donde el Pablito. Saludos, Pablito.
0: Oye, qué bacán, de verdad, lo encuentro maravilloso. Es que a mí me pasaba que lo tenía un primo, me lo regalaban a mí, guatón. Yo crecí, cuando yo nací ya estaba la lavadora, ya teníamos el microondas, teníamos internet, igual que cuando teníamos un computador en la casa. Sí, yo ya tenía todas esas cosas. Yo nací millonaria, ella.
8: Quiero ver la luz, quiero ver la luz. Por favor, quiero ver la luz.
0: Abre los ojos. Abre los ojos.
9: Mical, estamos sin luz. Que me vengan a dar la luz.
0: También te tienen sin luz a ti. Oye, ya, ¿por qué están cortando la luz? Yo no he cargado ni mi celular.
4: Mira, Karina, es el telepón.
0: ¿Telepón? Oye, claro, es como un Atari, po. Qué entretenido igual. No, eso no los conocí. De Atari, Nintendo, Super Nintendo, Super, Super Mega Nintendo. Tamagotchi, también tuve Tamagotchi. Y entréguete los Tamagotchi.
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0: El amigo que mencionó el personal estéreo.
1: ¿Ya?
0: Para que nos durara la pila, para poder escuchar las canciones, retrocedíamos los cassettes con un lápiz
1: Bic. Con un lapicito. No, y cuando dejaba la pura tole tole nomás. Salía la cinta, no, quedaba la pura embarrada y se enredaba ahí en la cinta.
2: Cuando cambiamos el disquete de 5 1/4 al de 3 1/2.
3: Oye, lo que dijo una amiga, en verdad, siempre uno buscaba películas de Disney, el Rey León algo, y venía una película porno disfrazada.
1: Oye, eso suele pasar todavía cuando uno se quiere meter a alguna página a ver alguna película de estreno. Todavía pasa.
4: Cuando descargamos música, películas, videos, todos en Ares.
1: En Ares.
5: Hay una página que se llamaba Audio Galaxy, donde Audio tú podías Galaxy descargar las canciones ilimitadamente. Esto era lo máximo. Ahora tenés que pagar por todo para descargar algo.
1: Chalale.
5: Era todo gratis.
1: Antes era todo gratis. Ay, cuando salió el iPhone.
6: Cariñita, yo lo que, bueno, lo que tuve, pero ya después de 23 años, con Walkman. Y chuta, que lo cuidé, hasta que un día una niña me dijo, préstamelo, y cooperé.
1: ¿En serio?
6: Pero eso fue lo más tecnológico que yo tuve. Bueno, que yo fui criado con televisión y todo eso. Aparte que ya tengo más de 50, pero siempre en mi casa vieron cosas tecnológicas. Y no, el Walkman, ese me sorprendió, con los discos compactos.
7: Karina, que mi presidente venga a sacarse una foto a la Torre Entel, que está aquí en Los Ángeles.
1: Ay, que me hacían reír ustedes. María Solange.
8: El MP4 me cambió la vida. Se podía ir escuchando todos los old school.
1: Oye, qué maravilloso recordar, me encanta recordar y volver a esos tiempos cuando uno era más chico, cuando empezaba a llegar la tecnología. Yo me acuerdo que antes, sí, guatón, antes, personas añoraban tener un celular. Imagínate ahora, para nosotros súper normal. Todo el mundo tiene teléfono en realidad. Todos usan WhatsApp, todos usan redes sociales, pero antes no, antes existían los ciber, imagínate. El caballero de los ciber que se hizo millonario gracias a todos nosotros. El BlackBerry y su teclado infinito, sí. Yo me acuerdo que yo veía Despistados en Nickelodeon, guatón. Me gustaba Despistados. Y las chiquillas ahí, unas se vestían hermoso y tenían también tecnología, celulares, sus autos. Y yo decía, ay no, yo a la hora de cumplir 18 poder tener un auto. Y después me di cuenta que la vida es un poquito más difícil, que tener un auto es como tener un hijo, guato. Nadie te dice esas cosas. Te hicieron crecer en una burbuja. Yo pensé que todo era gratis eternamente y que no había que trabajar en esta vida.

0: Hoy ya son las 8:56, guatón, me tengo que ir. No te creo, pasó la hora volando. Chale. Ya, pero recuerden que mañana nos juntamos en el mismo horario, en el mismo canal. Es viernes, nos lanzamos con todo y sin miedo. Con todo si no pa' qué. Con todo si no pa' qué. Y vamos a dejarla. Gracias, gracias, gracias totales.
1: Oye, y la tecnología que menos duró, yo creo que fue el Viper, no sé si se acuerdan. Era un aparatito como un poco más grande que un pendrive y te llegaban mensajes de texto.
0: El Viper, sí. Los fax, guatón, nunca los pude entender. Hasta el día de hoy yo los miro y yo digo, ¿y estas cuestiones?
2: Cuando se estaba mañana. Sí, te brindita, le avisó a Julián Heriberto que no la venga a buscar. Si se va con nosotros en la micro, le dijo.
0: No, es más, él va a ir con nosotros. Le dije, mi amor, arréglate que vamos a carretear con Juanito. Así que nos vamos todos arriba de la micro.
3: Karina Gutiérrez, buenas noches, será hasta mañana, nos encontramos aquí en el mismo dial y en la misma sintonía. Llegué bien a casa, saludo a Juan Alberto y yo sigo en la chamba. Chao, nos vemos, amiga.
0: Mucho cariño para ti, Juanito, feliz cumpleaños, disfrútelo a concho. Y si quieres celebrar hoy, tomarse, no sé, un juguito, una bebidita, cualquier cosita, déjà vu es.
4: Karina, hablando de ese tema de cuando salieron los celulares, los de ahora no saben lo que era pelear con el Opera Mini para que cargara y poder tener internet gratis, porque antes el tener internet no era accesible para todos. No saben lo que uno celebraba cuando el Opera Mini funcionaba y entraba al internet. Obvio. Para hablar por Messenger.
5: La otra tecnología eran los televisores viejos. Eso no tenía control. Y mi señora me quiere controlar, pero yo sé cómo esos televisores.
0: Ya, ¿dónde salí? Bueno, pues tele blanco y negro.
6: No te vayas, Karinita, no te vayas.
0: No te vayas, chao.
6: Un gusto escucharla nuevamente, Karinita. Un saludo fraterno del amigo electricista. Bueno, que descanse. No sé si hoy día la va a venir a buscar su marido o no, pero que se me cuide para que mañana la sigamos escuchando.
0: Un abracito enorme, cuídense mucho. Gracias por todo. Son geniales. Mañana los quiero a todos aquí. Voy a pasar lista. Sí. Por nombre.
6: A ver, Karinita, ya, pues, basta hacer una extra para la casita, ya es muy tarde, mire que va a nevar luego, así que mañana hay que hacer todo la.
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0: Mami, estoy escuchando la radio.
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0: Besito a mi pala. Te amo, pala.
8: Paranoica, sarcástica, nerviosa. Chao, Cari, conmigo me tú.
0: Chao, Yanita, vente pa' mi depa.

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1: Son las 2 de la mañana.
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0: Estamos. Señoras y señores, muy buenos días. Por acá estamos listos para comenzar con este show de la mañana, en este día especial, único, esperado, en este día viernes, donde estamos dando inicio al fin de semana. ¡Por fin! Por fin, vamos a estar con nuestras familias, vamos a salir por ahí, vamos a ver una serie, vamos a dormir hasta más tarde. Qué rico. Así que los saludamos con mucho cariño y desde ahora comenzamos motivados este programa hasta las 9 de la mañana. Claro, esta es la parte más difícil del día porque uno tiene que enfrentar el taco, tiene que salir ahí de la casa con el frío, con la flojera, pero vamos que se puede. Tenemos por acá todos los datos de la ruta, excelente música, buen ambiente y toda la alegría de Punto 7 que nos caracteriza, claro. Oye, un abrazo muy grande para mi amigo de Narbus, que todos los días nos encontramos en la ruta y nos venimos haciendo cambio de luces, tocando la bocina. La gente dirá, oye, esto leso, ¿qué? ¡Somos nosotros, pues! ¡Claro! Yo le toco la bocina y él me hace cambio de luces, amiguito de Narbus. Buena. Para comunicarse con la radio es muy fácil, habilitamos desde ahora nuestro número de WhatsApp. El WhatsAppito. Ustedes se pueden comunicar ahí para dejar algún reporte en ruta, saludo, comentario, desahogo, aporte, chistes, poemas, todo lo que tú tengas. ¿Cuál es el número de la radio? ¿Cuál es el WhatsApp? Anota, agrega.
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0: Oye, y también un saludo para toda la gente que me gana todos los días, la gente de las panaderías, por ejemplo. Guardias de seguridad. La gente de las bencineras. ¿Qué más trabaja? La gente de los peajes también trabaja muy temprano. Reponedores, transporte, los amigos camioneros también, locomoción que va saliendo, los taxis y aplicaciones que trabajan toda la noche. Obviamente emergencias, carabineros, bomberos, la gente de salud, gendarmería. En fin, para toda la gente que está ahora, ya está conectada desde muy temprano, un abracito. Vamos a hacer algo, voy a la música y a la vuelta voy a revisar los primeros saludos, comentarios, informe del tiempo, calidad del aire, resumen de noticias y mucho más en este show de la mañana que comienza. Bienvenidos.

0: 12, arriba, arriba, arriba, 6 de la mañana con 12 minutos. Oye, les cuento que en este día viernes estamos saludando a Cayetano y también Nadia, que están de santo. Así que para ti, Cayetano, Nadia, feliz día, feliz onomástico. Y para toda la gente que está de cumple, también felicidades, ¿ah? ¡Ya no más! Ah, me faltó comentar para la gente que no sabe que estamos como todos los días conectados en la FM en Los Ángeles, Temuco, Valdivia, Osorno, Puerto Montt, Ancud y Castro. Ahí en esas ciudades, la Punto 7 tiene antenas y nuestra señal está saliendo así, impecable, impecable. 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Vamos a revisar el tiempo y la calidad del aire. Te cuento, calidad del aire el día de hoy, condición regular en Osorno. Y tenemos buena calidad del aire en Temuco, Padre Las Casas, Valdivia, Puerto Montt, Puerto Varas. Ahí tenemos buena calidad del aire. Ah, me faltó Los Ángeles, también el día de hoy con la condición regular. Respecto a lo que pasa el día de hoy con el tiempo, te comento de inmediato. Amigos de Los Ángeles, hoy una máxima solamente de 10 grados. Cielo nublado, helada matinal. En la tarde van a estar ahí con chubascos y viento que puede llegar a los 50 kilómetros por hora. Eso para Los Ángeles. Revisamos también Temuco y Padre Las Casas. Una máxima de 9 grados el día de hoy. Cielo cubierto, lluvia, viento de hasta 50 kilómetros por hora. Revisamos por acá Valdivia, máxima de 9 grados, cielo nublado. Tenemos chubascos, viento de hasta 60 kilómetros por hora en Valdivia. Estamos en Osorno. Ojito Osorno para el día de hoy, máxima de 9 grados, cielo nublado, chubascos, probable tormenta eléctrica en la tarde, por allá por Osorno. Puerto Montt y Puerto Varas, máxima de 7 grados, cielo cubierto, lluvia y ojo, ojo, terminando el día, en la noche, probablemente agua nieve, probablemente eso para Puerto Montt y Puerto Varas. Cerramos con la isla de Chiloé, Ancud y Castro, máxima de 6 grados, cielo nublado con algunos chubasquitos también para el día de hoy. Así que ahí estamos. Revisamos el tiempo, calidad del aire, súper importante para comenzar la mañana informados. Y nos vamos con la gente ahora. Buenos días. Está la gente por aquí. ¡Aló!
1: ¡Buenos días, mi churrito sin manjar! ¡Levantarse, levantarse!
0: ¡A levantar! ¡Oye, levántate! A levantarse, amigo. Te pasa hace tarde. Quiero saludar por acá a nuestro amigazo Jesús Hernández, que fue uno de los primeros en reportarse el día de hoy. Y dice, saludos, Julián, buenos días desde acá, desde muy temprano, repartiendo el pancito por Temuco, Panadería Aurora. ¡Qué rico! ¡Qué rico! Saludos para mi colega Fabián Cayetano, más conocido como El Boxeador. ¡Ay, bueno, para los combos el hombre! Fabiancito, saludos para ti y para el amigo Jesús. Panadería Aurora, ya en reparto hasta ahora. Por aquí, por allá, los chiquillos. Mira, llegó mi amigo de Narbús.
2: Hola, Julián, buenos días. Gracias por el saludo. Y todos los días nos encontramos la ruta para acá.
0: Sí, bo.
2: Y lo que me encanta en la mañana cuando me levanto hoy es que no hay nada de taco para acá. Puta, que da gusto manejar e irme totalmente relajado uno para hacia Temuco. Que tenga un buen día, Julián, un abrazo. Y ahora me dirijo a Nehuentube, a la costa. Y puse gracias a Dios, las aguas han bajado ya, la gente ya está por lo menos regresando a sus casas, aunque
0: qué bueno,
2: amigo. Destrozada, pero por lo menos la van a reparar otra vez, arreglar para seguir viviendo.
0: Sí, pues.
2: Qué lástima, pero la vida chureña es así. Un abrazo, Julián, y que tenga un muy buen día y un saludo a todos los auditores de la Punto 7.
0: ¡Eso! Muchas gracias, amiguito Hermosilla. Narbus presente. El hombre en este momento saliendo ya desde Temuco hacia Nehuentue. Como él comenta, lamentable todo lo que ha pasado por allá, pero poquito a poquito ya mejorando. Váyase con cuidado nomás, amigo, ¿eh? Mira, desde Valdivia, el amiguito Víctor me dice lo siguiente. ¿En serio, Víctor? Dice, buen día, muchachos. A esta hora, agua, nieve en algunas partes de Valdivia. Muy helado por acá. Oh, ¿en serio? Ya, eso en Valdivia. Saludos, amigo. Buenos días, Jonás de Temuco.
3: Muy buenos días, Julián. Qué rico escucharte, como todas las mañanas. Que tenga excelente día. Un gran saludo a toda la familia Punto 7, acá con todo mi equipo en Santa Rosa. Somos 7. Chau, chau.
0: Chau, chau. Saludos, Jonás. Bonito día para ti, amigo. La Ivetita dice, hola, muy buenos y fríos días. Cierto que está heladito. Ivetita, abrazos para ti, para la José.
4: Buenos días, Juliancito. Por acá, haciendo las últimas carreras de la mañana. Con puras ganas de ir a acostarme al...
0: tutito. Hacer tutito, ¿cierto? Saludos para don Lucas, ahí trabajando hasta ahora. Puras ganas de tirarse un piquero a la cama, ¿eh? Dice por acá, hola Julián, buenos días. El amigo Basilio dice por aquí, Basil Ayoud, es para darte las gracias. Yo te escribí hace algunos días atrás comentando sobre la señal de Punto 7 Puerto Montt, que estaba deficiente. Bueno, ya está mucho mejor, se nota la mejora. Gracias por la ayuda y a los técnicos también, gracias. ¡Qué bueno, amigo! Sí, mejoró un 100% la señal en Puerto Montt, me dice. Oye, ya pues cuando ustedes tengan algún problema con la señal FM de Valdivia, Puerto Montt, Osorno, Chiloé, Temuco, Los Ángeles, es cosa que me avisen para ya comentarle a los técnicos, ¿vale?
5: Vale. Muy buenos días, Julián, muy buenos días. Aquí reportando sintonía desde la quinta región, Valparaíso.
0: Valparaíso,
5: ciudad de Quintero.
0: Buen amigo, saludos para ti de la distancia. Quinta región, el hombre siempre comentando para acá, ¿eh? Oye, no te va a pillar el DJ Fran, se va a enojar. ¡Aló!
6: Buenos días, Julián.

0: Buenísimo, saludos amigo. Ahí está el amiguito Arsenio.
1: Mira, oye Julián, sé que con respecto a eso, al tema de las inundaciones, no sé si se habrán tomado las medidas concretas en el caso, pero ¿sabes qué tendrías que aprovechar? De sacar fotos y ver hasta dónde llega el máximo la cuota de agua en inundación para próximas construcciones y prohibir estrictamente la construcción de casas particulares, departamentos, lo que sea, en sectores inundables, pero que se haga de verdad, sí, po.
0: Ahí está el amigo opinando, ¿ah? ¿Eh? Ojito, ojito. Mira, yo opino lo siguiente, si me preguntan a mí, creo que cuando ya es mucha lluvia, mucha acumulación de agua, no se puede hacer nada. Pero también creo que, viendo los informes del tiempo, ahora podemos ver los informes del tiempo hasta con un mes, o sea, se podrían haber tomado algunas medidas como para que no fuera tan fuerte el impacto. Digo yo. No solamente en ese lugar, en todos los lugares que han sido afectados. Que todo mejore. Son las 6:20, nos vamos a la música.
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0: Y nos quedamos con Ozuna.
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0: Wow. La copa.

0: Buena, buena, Julián. Aquí, Chino Villarri, Imperial. Se largó el agüita fuerte, la están tirando con balde.
1: ¡Uy!
0: Yo soy un 7, tú pegar el alto saliente.
1: Ahí está el Chino. Saludos, Chino. Véngase con mucho cuidado para acá, amigo, que está peligrosa la ruta. Saludos, Chinito. Buenos días. Hola, hola.
2: Hola, hola. Muy buenos días, amigo Julián. Me reporto por acá. Luis Ferrara por acá, el estudiante. Ya mi lindo amigo, que tengas una linda semana y un buen comienzo de día lunes.
1: Muchas Rufo, gracias. Dale.
2: Amigo Julián, chau, chau, amigo. Abrazo, bendiciones, amigo Julián. Soy un 7 y tú, amigo, chau, chau.
1: Chau, amiguito. Ahí estamos con don Luis Ferrada. Buena onda, don Luis. Ahí siempre reportando sintonía. Que le vaya increíble, amigazo. Buenos días, Julián. Olguita Marina por acá desde Los Ángeles, que está muy helado. Uy, muy helado. Saludos para Florencia. Oye, la Florencia el día de hoy ya despertó. Debemos decir que despertó con las mañas, pero despertó. Que es lo más importante. Saludos, Florencia, Olguita, Los Ángeles presente. Patita, ¿cómo está ahí?
3: Hola, Juliancito, buenos días. Que tengas un lindo fin de semana. Parece que hoy día está muy helado, pero yo voy abrigada como hija única.
1: ¡Uy!
3: Bueno, ahora soy hija única, estoy sola. Más sola que un dedo. Pero bueno, aquí mi mejor ánimo a seguir y avanzar y a decirme todos los días que eres una mujer increíble, maravillosa y muy bella. Hoy día amanece bella. Así que eso, mi Juancito, y muchas gracias por tu compañía y tus palabras. Te quiero mucho. Que tengas un lindo, lindo, lindo fin de semana. Yo lo voy a disfrutar porque hoy día y mañana es mañana.
1: Es verdad.
3: Bueno, que estés muy bien. Un besito.
1: Es verdad. Patita, todos te queremos acá en la radio. Te enviamos un abracito y que tengas un bonito fin de semana ya. Patita, nuestra influencer de Los Ángeles. Buenos días.
4: Hola, Juliancito, ¿cómo estás? Buenos días por aquí, ya en tu compañía. Uy, hay mucho viento acá en Labranza, hay lluvia. Estamos esperando la nieve y nada, ¿qué pasa? Prefiero la nieve que el viento. Saludar a mis tíos del furgón, que tengamos una buena ruta, y a mi bebé, que tenga un buen día en su práctica. Que tengas lindo día, Juliancito.
1: Eso.
4: Bendiciones.
1: Buen día, amiguita. Lindo día y lindo fin de semana para ti también. María Muñoz, hola Julián, buen turno. Saludos, un abrazo. Mi querida María, atenti siempre, María, para comentar, atenti a las copuchas de la radio, a la música. Buen día, María. Hola, dice por acá Betito. Paso a reportarme, amigo Julián. Buen fin de semana para todos. Gracias por la alegría de todos los días. Saludos para ti, Betito. Betito comienza todos los días a trabajar súper temprano.
5: Buena, buena, Julián. En estos momentos está nevando, Julián. En estos momentos está nevando en Punta Arena.
6: Hola, Julián, ¿cómo estás? Buen día. Anoche dormí súper bien, así que hoy día elijo el camino de la luz. Vamos con todo hoy.
1: No, y ojalá que sí, porque es Celta que habló recién. Ojo, Celta, para la gente que no lo conoce, es el encargado siempre de armar las peleas entre los auditores. Se pone a hablar de política, de fútbol, deja la pata y se va. Sí. ¿Cómo está mi querida Yasnita?
7: Hola, hola, Juliancito, por acá ya reportando sintonía en tu compañía, amigo lindo. Aquí estamos preparando a las pequeñas para el último día de clases y puedan descansar el fin de semana, un merecido descanso, y no se puedes a trabajar. Anoche nos acostamos súper temprano porque nos cortaron la luz.
1: ¡Oh, de nuevo!
7: Este sector vive sin luz. Cada cierto día se corta la luz. Lo más chistoso es que teníamos ampolletas de emergencia, pero no se alcanzaron ni a cargar. Y el guatón desgraciado la estaba instalando. Y justo dio la casualidad que la estaba instalando y se corta la luz. ¿Quién tuvo la culpa? El guatón desgraciado.
1: Él tuvo la
7: pero
1: culpa.
7: Pero no era así, pues, Julio. Pero se había cortado casa por medio, así que... obligado a guiarnos así, ¿no? Y amiguito lindo, que tengas una bella jornada, un hermoso día.
1: Yasnita, te apoyo. Te apoyo completamente porque ¿quién tuvo la culpa aquí? Él. Porque, ¿por qué última hora? ¿Por qué no hizo esto el fin de semana pasado? ¿Ah? Así que te apoyo, amigo. Te apoyo. Por acá tengo a la Ivetita. Oye, la Ivetita está súper contenta, muy orgullosa de su hija. Estábamos conversando fuera de micrófono hace algunos días y dice: saludos para mi José, hoy especialmente, decirle y recordarle que la amo y que estoy muy orgullosa de ella. Hoy será premiada en su colegio por su rendimiento académico. ¡Cáchate! y hoy le informarán a ella

0: Y fue la única premiada del colegio en la UFRO, porque así, aunque sean chiquititas, ya están en la UFRO en actividades que tienen que ver con matemáticas, con competición. ¡Qué wey! Entonces, amiga, ¿usted cómo no va a estar orgullosa? Saluda a la José y espero que sigas así, José. Te felicito por tu talento, por tu alegría y tu motivación. Ah, oye, y espero que el premio, porque esta cosa es con premio, po. Espero que el premio sea bacán, po. Claro, po. Ojalá, dice la José, ojalá algo tecnológico, po. Ojalá. Ya, pero disfruten de este proceso, de este día que se viene muy bonito para ustedes. Saludos, José, y también Ivetita. ¡Qué bonito! Me encanta cuando ustedes me cuentan sus logros, los de ustedes, o sus logros familiares, o de sus hijos. Bonito, bonito. Señoras y señores, estamos revisando por acá un poquito la prensa. Te cuento, el presidente José Antonio Kast arribó a Colombia para participar en la ceremonia de cambio de mando presidencial. El jefe de Estado aterrizó en Cali, ciudad que va a albergar los actos protocolares, donde se va a reunir con el presidente electo y también otros mandatarios de la región. Esa es la agenda, al menos para hoy, del presidente José Antonio Kast. Ojo con esto, el Tribunal de Antofagasta rechazó por ahora fijar la audiencia solicitada por la defensa de la ex alcaldesa Karen Rojo para debatir la sustitución de su condena por régimen de libertad vigilada intensiva, conocido esto como una pena mixta, al concluir que aún no existe un informe favorable de Gendarmería, requisito exigido por la ley. Así que eso es lo que están buscando, al menos la defensa de Karen Rojo, régimen de libertad vigilada intensiva. Veamos si se le da. Oposición cuestiona mega reforma de seguridad de Kast. Acusan que los anuncios ya están algunos en trámite. Lo vamos a revisar luego, ¿ah? ¿Eh? Oye, ¿esto es verdad o no? No, en serio. A ver, cámbiame la música. A ver, resulta que la diputada del Partido de la Gente, Sandra Parisi, presentó un proyecto para declarar feriado por única vez el jueves 17 de septiembre, con el objetivo de extender las celebraciones de fiestas patrias. Recordemos que este año está refome, porque ya tenemos el viernes 18 de septiembre, viernes. Después tenemos sábado 19 de septiembre, domingo 20 y ya el lunes 21 de vuelta. Poquito. En versiones anteriores hemos tenido hasta una semana. Así que por eso se presenta este proyecto, repito, de la diputada del Partido de la Gente, Sandra Parisi. ¿Será que van a enganchar ahí para dar el 17 de septiembre, que en este caso es jueves, feriado? ¿Será o no? ¿Será? Bueno, usted me dirá, pero Julián, yo trabajo en un colegio y ese día lo vamos a tener, nosotros vamos a tener toda la semana. Sabemos que en los colegios la cosa es distinta, claro. Pero este proyecto es pensado en todos y en todas. Veremos qué vas. Cositas que aparecen en la prensa y te contamos.
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0: Cuando ya son las 6:36. ¿Con qué nos vamos?
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0: La música de Noche de Brujas. Enséñame a olvidarte.
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0: música es para recordarte, para que no se te olvide, que hoy es viernes.
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0: Por fin es viernes y comenzamos oficialmente con el fin de semana. ¡Qué rico! Las 6:42, lo que estábamos revisando, la música de gente de zona, Playing Skills y compañía con Somos Latinos. Y también estábamos ahí con Noche de Brujas, Enséñame a Olvidarte. También te quiero recordar que hoy estamos saludando a Cayetano y Nadia. Ellos están de santo, Cayetano, Nadia. Saludos para ti. ¡Feliz santo! Hola, hola.
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0: Ah, eso respecto al proyecto que estábamos comentando del 17 de septiembre. ¿Cómo le va, amigazo? Muy buenos días.
3: Buenos días, Julián. Aquí reportándolo, saliendo a la peguita.
0: Buenas, saludos para mi amiguito de los Bota Agua. Ahí tempranito ya saliendo a la peguita a enfrentar el día. Vamos que se puede. Dice por acá, oye, Ivetita, ¿qué significa esto? Ivetita dice, saludos a la Ivetita. Un besito de acá de Quintrilpe. ¿Ah? Ah, es tu tío. Dice, saludos a la Ivetita. De parte de su tío de acá de Quintrilpe. ¡Mira! ¡Saludos, amigo! Don Richard, un abrazo ahí a la distancia. Saludando ahí a la Ivetita. ¿Eh? ¡Aló!
4: Hola, hola. Buenos días, amigo Julián. Un abrazo gigante. Que tengas un excelente turno. Yo fui a dejar a mi esposita y acabo de regresar a casita. Me iré a tomar un buen cafecito con calzones rotos que quedaron de ayer. Muy ricos. Y puse esperando la nieve, pues Julián, no pasó nada con la nieve.
0: Todavía no.
4: Hasta botas de nieve, pantalones de nieve. Y nada. Un abrazo gigante para todos los amigos Radio.7. Excelente día para todos.
0: Gracias, amigo.
4: Soy Eric y Patricia de Temuco.
0: Ahí estamos con don Eric y también Patricia. Ya tienen el trineo listo, las botas, la ropa especial ahí. Bueno. ¿Aló?
5: Amigo Julián, una consulta. ¿Qué pasó con Deportes Temuquito? ¿Es verdad que se juega Arturo Sambuesa?
0: Sí, pues amigo.
5: Eso, amigo. Ya, amigo, no te molesto más. Buen día, saludos.
0: Pero amigo, si usted no molesta. Mira, lo que pasa es que yo voy a comentar ahora el deporte y ahí también voy a hablar de Temuquito, pero sí, no se fue, amigo, no se fue Sangüesa. Lo fueron. ¿Ya? Por los resultados, pues. Sí. Mi querida profe Carla, buenos días. ¿Cómo amanece? ¿Cómo le va, amiga?
6: Hola, amiguito, buenos días.
0: Buenos días.
6: Hoy acabo de escuchar tu saludo y felicitaciones hacia la José.
0: ¿Ah, sí?
6: Y también debo decir que me llena de orgullo. Un abrazo gigante para ambas, porque eso es un logro de ambas. Yo las conozco hace mucho tiempo. Y sé cuánto se sacrifican para lograr hasta donde han llegado. José, felicitaciones. Sigue así, por favor, porque eso te va a llevar muy lejos, hija. Un orgullo tremendo para tu mamá y para ti también. Así que muchas felicitaciones. Disfrutan su día y sigan así, ambas. Un abracito se les quiere a las dos. Que todos tengan un lindo día. Somos un 7 y tú.
0: Qué bonito. Recordemos que la profe Carla fue profe de la José por harto tiempo. Así que se te escucha emocionada, amiga. Qué bonito. Bueno, saluda a la José. El día de hoy le han llegado muchos saludos. Que sea un bonito día, que lo disfruten ahí como familia. Y, profe Carla, pórtate bien. ¿Ya?

que nos preguntaba el amigo de Deportes Temuco. Exactamente. El comunicado Deportes Temuco lo subió hace 14 horas y dice: Club Deportes Temuco informa que durante la jornada se ha decidido poner término a la relación contractual con el señor Arturo Sangüesa y su cuerpo técnico, lo cual ya les ha sido comunicado. Próximamente informaremos las decisiones respecto de quién va a encabezar la dirección técnica de la institución y mientras tanto continuamos trabajando y preparando nuestro próximo encuentro de este sábado, que será dirigido por un cuerpo técnico interino. Así que Arturo Sangüesa lo fueron en este caso por los resultados. Recordemos que Temuquito está preparando el encuentro este día sábado frente a Magallanes. Este partido es este sábado 8 de agosto, exactamente a las 20 horas. Ahí en el Germán Becker. Eso con Temuquito. Oye, la gente que nos escucha en Puerto Montt también, tenemos fuchibol, sí. Deportes Santa Cruz será el local frente a Deportes Puerto Montt. La visita, este partido será el día de hoy.

0: uno. La usé. ¿Cómo es? Un, dos, tres, Católica. Sí, hoy juega la Católica, exactamente. Vienen de caer ante Concepción, pero una derrota fue muy, muy triste para los de la Católica. Católica con Cobresal el día de hoy en el Claro Arena a las 20:30. Saltamos a mañana, Huachipato con Everton, 3 de la tarde. Coquimbo con La Serena, 17:30. Concepción, sí, Deportes Concepción con la Universidad de Concepción. El clásico, el Biobío. Buena. Mañana, el día domingo, ¿no? El día domingo este partido a las 12:30. También el domingo, 3 de la tarde, O'Higgins con Limache. Domingo, 17:30, La Calera con Colo-Colo. Domingo, 20 horas, la U de Chile con Palestino. Y el día lunes, el Audax con Ñublense a las 20 horas. Ahí está. Ya pues. El fútbol, tratando de hacer ahí un pequeño resumen a esta hora de la mañana.
1: Oye, Julián, tienen que pasar Oscar al asilo al abuelito San Pedri.
0: Ya, ya. No se bule de San Pedri, amigo. No se bule. Voy a la música. Oye, llegó la José. Dice: hola, tío Julián, soy la José. Saluda a la tía Carlita y muchas gracias por sus buenos deseos. Un abracito. Qué bonito, qué bonito. ¡Ay, qué bonito! Ya, vamos a la música. 11 minutos. Nos separan para que sea las 7, ¿eh?

0: churrito con más manjar, lindo, precioso, cosita más linda, ¿cómo está usted?
1: ¡Hola!
0: Oiga, al amigo ese, el abuelito San Pedro, está a punto de ser heptagoleador del fútbol chileno, el abuelito ese, po. Ah, todos quisieran tener a ese tatita en su equipo. Ya, ahí la dejo.
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3: Pues... Fue a la discoteca, a ver si me contigo.
4: Buenos días, Polancito. Yo acabo un buen trabajo. Hola, unos tres. Mucho frío, Julián. Que tengas un buen viernes. Te cuidas, yo soy un sí, tú.
1: Gracias, amiga. Ahí estamos con la Goyita. Buen día, Goyita.
5: Buenos días, Julián. Yo soy Juanito. El auditor que dijo eso, que la nieve iba a caer hoy día, va a caer hoy día en la noche. Soy un 7 y tú.
1: Ah, buena. Ya me voy a preparar, ¿ah?
6: Hola, Julián, buenos días. Oye, un saludo a la liga, que un 7 hoy de la línea 9, ¿eh? La máquina 64. Un gran saludo. Ella es un 7, se llama Pamela.
1: ¡Buena! ¡Saludos!
7: Ya, Julián, y los puentes de la altura del puente de Caicay, pues el pasado por abajo está habilitado sin ningún problema transitable al 100%. Y acá la piscina, camino a la Abranza, transitable al 100%. No hay nada, agüita, espero que se mantenga todo el día así. ¡Saludos, Julián!
1: ¡Saludos! Ojalá que se mantenga así, amigo, porque en la tarde me tengo que ir para la casa, así que no quiero taco.
8: Hola, Julián. Soy Antonella, voy a mi colegio Mundo Mágico. Julián, hoy día estoy súper emocionada porque el sábado es el Día del Niño. Soy un 7.
1: Sí.
8: ¿Y tú?
1: Oye, no se olviden que nosotros también en Temuco vamos a estar en el Easton Outlet Mall desde las 3 de la tarde, a las 7 de la tarde, y vamos a estar con, entre otras cosas, el campeonato de Taca Taca. Y varias sorpresas para los niños y niñas. Va a estar bueno.
9: Hola, Juliancito, buenos días para todos. Hoy un aviso a ese auditor que dijo que San Pedro era abuelito. Acuérdese que para los partidos le dice papá y lo lleva de la manito.
10: Buenos días, Julián, por acá la mamá de Martina Fuentes.
11: Hola, Julián, buen día, por acá el papá de Martina.
12: Martina Fuentes, hoy día le quiero mandar un saludo a mi papá y mamá. Yo no parezco, Julián. Somos un 7 y tú.
1: Gracias, Martina.
13: Buenos días, Julián, ¿cómo estás? No, dile a ese que lo queremos a Meca de San Pedro, ni un equipo donde no lo
14: queremos. Hola, Julián, buenos días. ¿Y cómo está el ánimo la gente hoy día para pelear? ¿Cómo estamos para pelear las mujeres y los hombres?
1: Nadie quiere pelear, amigo.
14: Que tengan buen día.
1: Es viernes, paz y amor. Amor y paz. No queremos pelea, amigo.
15: Buenos días, Julián, ¿cómo estamos? Aquí el chinchito malo. Así que ahí está muy heladito hoy día.
1: Buena, Chunchito, saludos, Chunchito. Bonito fin de semana, amigo.
16: Oye, Julián, San Pedro ya no da pa' papá, pues da pa' huevito nomás.
1: Ya, basta. Oye, les quiero contar algunas cositas porque este fin de semana, aparte de la celebración de los niños, va a pasar algo muy bonito. Pero muy, muy demasiado lindo. Vamos a hablar a esta hora de la mañana de los gatos. Los gallitos. A mí me encantan los gatos, son tan regalones. Me encantan. Ah, no, cuando se enojan, no, bueno. Resulta que el próximo sábado 8 de agosto, mañana, es el Día del Gato. Y para celebrarlo, diferentes organizaciones van a realizar jornadas de adopción en 4 puntos del país. Yo me quiero centrar, en este caso, en la jornada de adopción del sur. Mira, escucha bien. Puerto Montt, la gente de Puerto Montt, va a estar el Super Zoo Jumbo Puerto Montt en Ejército 470, sector estacionamiento. Entre las 12 y 20 horas, jornada de adopción de gatitos, zona de juego, va a estar todo muy, muy bonito. Mañana entonces, entre las 12 y 20 horas, Jumbo Puerto Montt y Amigos de Los Ángeles. Ahí también tenemos actividades, Super Zoo Jumbo Los Ángeles, en Avenida Arcilla, 190, local 38, nivel 1, frente a Pichara, ahí. Entre las 12 y las 20 horas, jornada de adopción de gatitos, zona de juegos también. Está todo muy bonito, chiquito. Está todo muy bonito. Eso para Puerto Montt y Los Ángeles. Ahora, si ustedes tienen más datos todavía, me los comparten por acá porque mañana es el Día del Nishi. Revisando por acá algunas efemérides, te cuento que hoy se hace un homenaje a una de las edificaciones situadas en paisajes espectaculares frente a océanos, que sirven de guía a las embarcaciones en las noches y en los días de tormenta. Porque hoy es el Día Mundial de los Faros, con la finalidad de reconocer y divulgar su importancia en la señalización marítima. Los faros son grandes construcciones en forma de torre que poseen un sistema de iluminación conformado por un foco luminoso, ¿cierto?, y un mecanismo de giro, útiles en la navegación nocturna, sobre todo. Generalmente se ubican en las entradas de los puertos. Así que Día Mundial de los Faros, muy, muy importante. Y este día, aquí me quiero centrar también antes de ir a la música. Porque hoy es el día de la cerveza. Tú me dirás, pero ¿cómo, Julián? Si es en octubre, no, si es en noviembre. No, no, yo te voy a explicar. Se celebra el Día de la Cerveza varias veces en el año. Y una de esas veces es hoy, justamente, desde el año 2007, que tenemos esta celebración en el primer viernes del mes de agosto. Esta tradición viene desde California, Estados Unidos. Y son cada vez más países en el mundo que se suman a la celebración de hoy. Así que toma, gallito goma. Día de la cerveza, de la chelita, de la Marcelita, de la chelita. A mí me encantaría el día de hoy compartir una cerveza con alguien. Una conversación también. ¿Quién se suma? ¿Ah? Y después bailamos bachata. ¡Ah! Porque si nos vamos con bachata. La música de Romeo Santos con La Diabla. Me quedo con la pausa comercial. Ya vienen mis colegas en Cada Punto 7 con programación local. Y yo la vuelta sigo para Temuco y para Valdivia. La bachata también se baila. ¡Dale!
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1: Hoy es las 7 de la mañana con 14 minutos. ¿Cómo están nuestros auditores a esta hora de la mañana? Buenos días, buenos días. ¿Cómo está nuestro amigo de Osorno a esta hora de la mañana? 7 de la mañana con 15 minutos. Comenzando este programa. Le vamos a acompañar hasta las 9 de la mañana con pura buena onda en este viernes 7 de agosto del año 2026. ¿Cómo están nuestros auditores a esta hora de la mañana, chiquillos? Buenos días, buenos días, buenos días. Hoy el WhatsApp totalmente habilitado para que usted ya se comunique y nos mande su mensaje a esta hora de la mañana al más 56-642-217191. Para que lo pasemos maravilloso. Le voy a estar acompañando con pura buena onda, pura buena entretención, acá en la punto 7. Buenos días, buenos días, buenos días, buenos días.
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1: Ya, hoy estamos listos para comenzar pasando lo maravilloso, porque al fin llegaste. Sí, estamos esperando este tremendo día. ¡Por fin llegaste!
2: ¡Por fin es viernes!
1: ¡Por fin es
3: viernes! 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
1: ¡Qué rico día, fin de semana! Llegó el viernes, el esperado día. Por acá nuestra amiga Lilia, muy buenos días. ¿Cómo están? ¿Cómo amaneció Luchito? Yo Osorno, toda la gente hermosa por allá. Aquí vamos a la Peguita, vamos a usar otra ruta. A ver si hay menos tacos a esta hora. ¡Ay, ay, ay! Saludos a nuestra auditora que está en sintonía. La Lilian de Santiago. Hola, buenos días, buenos días.
4: Buenos días, mi amigo Luchito.
1: Hola, buenos días.
4: Desde las 6 de la mañana.
1: 6 de la mañana.
4: Pero ya teníamos un minuto corto, 4:30 para la casucha.
1: Mira, qué rico. Gracias, amigo.
4: Espectacular. Para usted y todos los auditores.
1: Mira.
4: Chico Campo desde San Bernardo, Santiago.
1: San Bernardo, saludos para ti, Chico Campo. Un abrazo tremendo. Hoy día me toca un día durísimo. Sí. Un día muy, pero muy intenso hoy día. Viernes voy a estar 12 horas al aire, chiquillo. Pero bien, todo bien. Hola.
5: Buenos días, Luchito, buenos días.
1: Buenos días, tío Alexi, ¿cómo le va?
5: Comenzando la mañana en la mejor compañía, por supuesto, de la punto 7.
1: Mira.
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1: Oye, ¿quién más por ahí reportando a esta hora de la mañana? Dejando su mensaje al más 56-642-217191. Dice, no, yo espero el viernes, ya que esto significa que trabajamos 48 horas seguidas. Yo hoy día trabajo 12 horas seguidas. Ay, ay, ay. Sí, un rato más me voy para Valdivia. A eso de las 9 de la mañana voy a estar en Valdivia. Ay, ay, ay. Ya, pero aquí estamos para estar con ustedes en esta jornada del día de hoy. Con toda la buena onda, con toda la buena entretención de la punto 7.
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1: Ya. Oye, para mí el viernes es mi lunes, dice. Oye, oh, ya. Vamos que se puede, Lilian. Te deseamos todo lo mejor, toda la buena onda. Ahí está, hora de la mañana, ya. Vamos a partir con buena música. Diga Chico Trujillo para todas las locas. Esto se llama Loca. 7 de la mañana con 19. Bienvenidos, bienvenidas.

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1: Hoy es 7 de la mañana con 25 minutos. Wisin y Yandel, Don Omar, Mi Space. Lo que sonaba a esta hora de la mañana. Vamos con mensajito a esta hora que nos dicen. Por acá, buenos días, Sandra Campo, por acá. Al fin es viernes, camino. Efraín Campaña con mi hija dice, gracias por su buena música, me levanté con ánimo. Ahí está ahora en la mañana. Oye, saluda a nuestra auditora, Sandra, que está ahí en sintonía. Sandra Campos, ¿cómo está? Bienvenida a este programa del día de hoy, día viernes.
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1: Saludos para ti, un besito tremendo a...
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1: Sí, tu cuerpo lo sabe. 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Oye, WhatsApp totalmente habilitado. Más 56 64 221 7191. Para que usted se comunique. Lo pasemos bien hasta las 9 de la mañana. Diga Magnate, nuestro amor es así. 7 de la mañana con 28 minutos. Seguimos acompañándote acá en la punto 7.

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0: son las 7:39. Bamboleiro. Oye, qué buen tema a esta hora. Buen día, Luis Lagos. En una hora más saliendo el médico. Está heladísimo en Quintero esta hora en la mañana. Oye, saludo a nuestro amigo Giovanni, que está ahí en sintonía en la radio. Ahí está ahora en la mañana escuchando el A.7. Saludos para ti, Giovanni. Que tengas lindo día. Te deseamos todo lo mejor, toda la buena onda. Ahí está ahora en la mañana.
1: Te acompaña Luis Lagos.
0: Nosotros vamos a continuar con buena música. 20 minutos lo restan para las 8 de la mañana. Llega Miles Towers. Esto se llama La La La La. Y lo escuchas acá en la A.7.

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2: Oye, son las 7 de la mañana con 55 minutos. Buena música a esta hora de la mañana. 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Ya, oye, nosotros vamos a ir a la música para seguir acompañándote hasta las 9 de la mañana. Milio J, desde abajo.

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1: 8 de la mañana ya con 5 minutos revisamos el boletín informativo aquí en Radio.7. Terminal, el enfrentamiento de los mapaches. Tenían armas al momento de ser detenidos en Osorno. La Policía de Investigaciones confirmó si viene la organización criminal detenida en Osorno, ligada por una facción de los mapaches. El Tren de Aragua contaba con un fuerte poder de fuego. No hubo enfrentamientos a la hora de la detención. Recordemos que este procedimiento se llevó a cabo con los detectives de la Brigada Antinarcóticos y la Brigada Investigadora de Robos de Osorno, quienes lograron allanar un domicilio a la afuera de la ciudad, donde dirigieron a los 5 ciudadanos venezolanos con situación migratoria irregular. El jefe de la Prefectura de Antinarcótico contra el Crimen Organizado de la Zona Sur, Antonio Gildres, contó que detalle del procedimiento. Destacó que dijo que se sacaba de circulación un grupo de una gran violencia que operaba en esta ciudad. Creo que es importante destacar que sacan de circular sujetos de gran violencia que operaban en esta ciudad, lo que genera una sensación de inseguridad a la ciudadanía. En estas distintas también se incautan una importante cantidad de droga, armas de fuego, munición, aseguró. En otras informaciones, en arresto domiciliario nocturno a imputado por grave agresión a joven del club de la pelea en Osorno. En la audiencia fue focalizado establecer la figura legal para más entregar a nuevos antecedentes, que se formalizó hasta ahora único detenido por dominado por el club de la pelea en Osorno, que mantiene grave a un hombre de 28 años con una lesión cerebral. El imputado quedó con arresto domiciliario nocturno. La audiencia fue formalización de cargo de desarrollo en presencia del detenido, quien es procesado por lesiones graves, gravísimas, y no por homicidio frustrado, como en primera instancia se planteó. En otras informaciones, a esta hora de la mañana, Fiscalía y la PDI detectan por primera vez presencia de facción del Tren de Aragua en Osorno, 5 detenidos. Por primera vez, la Fiscalía de la PDI detectaron la presencia de los mapaches, una infracción del Tren de Aragua, en el marco de una investigación que culminó con la detención de 5 ciudadanos venezolanos por el delito de secuestro, infracción de ley de armas, infracción a la ley de drogas. Esta investigación por parte del secuestro de un hombre denunciado ocurrido el pasado 1 de agosto en el interior del campamento de la capital provincial, permitiendo desvincular a una estructura criminal integrada por 5 extranjeros en situación migratoria irregular. Te comento que a esta hora en Osorno tenemos una temperatura de 6 grados, la humedad del 93% y el viento 13 kilómetros por hora.
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1: Oye, son las 8 de la mañana con 16 minutos. ¡Qué buena música a esta hora! Rodrigo Tapari y Shakira, lo que sonaba hace un ratito. Tú, aquí en la punto 7. ¿Cómo van nuestros auditores a esta hora de la mañana? Buenos días, buenos días, buenos días.
2: Hola, Luchito, buenos días, Luchito.
1: Hola, buenos días.
3: Pero bien, tengo un desayuno ahora.
1: Mira, oye, cuéntame.
3: Tengo una sed, tengo una cerveza.
1: Oh, amigo.
3: Hoy día, día, día,
1: hoy
3: la cerveza.
1: Día es el día, día de la cerveza. Faro.
3: Ya, amigo, Luchito, que esté bien. Arriba de portal. Y antes de portal, Luchito, que esté bien. Buen viaje, Valdivia.
1: Gracias, amigo, un abrazo. Cuídese, que le vaya bien, como siempre, escuchando la punto 7. Ahí está, hora de la mañana. Oye, saludos para todos nuestros auditores, auditoras que están en sintonía. Por supuesto, de la punto 7. Oye, saludos grandes para todos ustedes, chiquillos. Nuestro WhatsApp totalmente habilitado. Para que usted se comunique a esta hora de la mañana. Nos mande su mensaje. Ahí está, hora de la mañanita, sí, pura buena onda, aquí en la punto 7. ¿Qué más por ahí reportando? Ah, dejando su mensajito a nuestro WhatsApp. Por acá, hola, ¿cómo estáis, Jime? Saludos, que te vaya bien, que te vaya bonito el día de hoy. Te deseamos todo lo mejor, toda la buena onda. Llega Silvestre Dangón. Esto se llama Cásate Conmigo. ¡Ay, ay, ay! ¿Cómo está, Andreita? Buenos días, Andreita. Buenos días. Buenos días. ¿Cómo está ahí, Andreita? Buenos días, buenos días. ¿Cómo está, Robertito? Hola, Roberto.
4: Bueno, Luchito, aquí reportando sintonía, llegando a la peguita ahora. Junto a la compañera Punto 7 y la buena onda de Luchito Lagos.
1: Buena, saludos.
4: Que tengo un bonito don, amigo mío. Yo soy un 7 y tú.
1: ¡Un 7! ¡Un abrazo!
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1: Ya, vamos, cásate conmigo. Oh, me gusta este tema. Nicky Jam, Silvestre Dangón. Suena que es la Punto 7.

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0: 8 de la mañana con 28 minutos. Buena música a esta hora de la mañana. Vamos al WhatsApp a ver qué nos dicen a esta hora de la mañana. A ver, escuchemos. Vamos, hola, buenos días.
1: Hola, Luchito, muy buenos días.
0: Hola, buenos días.
1: A mi casita a tomar desayuno. Vuelta de la mañana terminada,
0: muy bien.
1: ¿Tiene inconveniente?
0: Muy bien.
1: Si queremos descansar un ratito bien. Para salir a la vuelta de
0: qué
1: la
0: rico.
1: Una comienzo. Espero que tengas un lindo programa.
0: Gracias.
1: Y aquí te estoy escuchando, obviamente. Cásate conmigo.
0: No. Muchas gracias. Oye, cásate conmigo. Oye, qué buen tema de Nicky Jam. Sí. Cásate conmigo. Oye, todos cantando a esta hora, todos románticos a esta hora. Sí. Más de alguno de nuestros auditores a esta hora se puso más romántico de lo habitual. ¿Ah? Más romántico de lo habitual. Por acá. Oye, así le dije a mi novio. Ay, ¿qué le dijo? ¿Qué le dijo? ¿Le dijo que sí o no? De verdad le están pidiendo. ¡Ah, no! Me está iglesiando.

0: ¿Es verdad, Andreita, o no? ¿Es verdad? Y... ¡no! ¿Y qué te dijo? ¿Te dijo que sí o que no? ¿Ah? Ya, pero mándame un audio, vos. Mándame un audio, dime que sí o que no. ¿Qué te dijeron? ¿Ah? ¿Qué te dijeron? A ver, quiero escuchar a nuestro auditor. ¡Qué lindo! ¿Se van a casar, chiquillo? ¿Me van a invitar al matrimonio, no? Sí, vos tenés que invitar al matrimonio, mínimo. A ver.
1: Que sí, Luchito, que sí.
0: ¡Ah, me está iglesiando! ¡Mira qué buena! Oye, ¿para cuándo la fecha más o menos aproximada? ¿Ah? Sí, pues para tener todo preparado, digo yo. Para darle un discurso un ratito. ¡Ay, qué rico! ¡Qué buena onda!
1: Empieza a juntar platita, Lucho, porque tú eres el padrino.
0: No pasa nada. No, muchas gracias. Oye, ¿quién sería la madrina? ¿Ah? Andreita, ¿quién va a ser la madrina?

0: Ya, oye, ¿quién va a ser la madrina, Andreita?
1: La Dani, la Dani. La Dani.
0: Ya, oye, por acá, a ver.
2: El padrino de boda, el Luchito. En todo caso, no te saliste tan caro porque pasáis puros canjes, ¿no?
0: Yo creo que sí, amigo. Voy a tener que buscar canje, ¿eh? Oye, si alguien me quiere auspiciar, no hay problema, ¿eh? Estamos disponibles. Ya, vamos. Los cantantes, el virao. 8:32 a.m. Hoy día es viernes y mi cuerpo lo sabe.
3: Hoy es viernes y tu cuerpo.

0: todavía te cuesta abrir los ojos, te damos un par de minutos, pero no te duermas. Volvemos enseguida con más música y alegría de la Punto 7.
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son las 8 de la mañana con 46 minutos. Buena música a esta hora de la mañanita. Por supuesto, acá en la punto 7. 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
3: ¡Ay, te cansaste! Oye, yo me tengo que ir, señoras y señores, que estén muy bien. Nos escuchamos a la una, chiquillos, y le deseamos todo lo mejor, toda la buena onda a nuestros auditores que están en sintonía de la Punto 7. Sí, estamos en vivo a esta hora, acompañando con pura buena onda aquí en la 105.5. Ya nos vamos, que estén muy bien, un abrazo pero tremendo. Ya viene la Carito para seguir con ustedes, chiquillos, acompañando aquí en la Punto 7. No se mueve la sintonía. Que esté muy bien, un abrazo, pero tremendo. Tremendote, tremendo.

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0: ¿cómo están? ¿Cómo están? ¿Cómo están? ¿Cómo están? ¿Cómo va la mañana? Yo imagino que espectacular. Oye, se largó un aguacero. Se largó un aguacero tremendo. Pero después les voy a contar porque se decía que hoy día iba a haber helada y mucho frío. Y la helada no la encontré. La encontré helada a la mañana, sí, pero... pero bueno... Are you ready? ¿Cómo están ustedes? Bienvenidos, bienvenidos, bienvenidos, bienvenidos y bienvenidas a Radio Punto 7 a esta hora de la mañana, cuando ya son las 9 de la mañana. 9 de la mañana, na, mañana, mañana, mañana, mañana, na, mañana. 9 de la mañana con 15 minutos. Ya partimos esta segunda patita de Punto 7. Ya tuvimos la primera con Julián, que va de las 6 a las 7. Luis, que viene desde las 7 hasta las 9. Ahora me toca a mí, ya a esta hora de la mañana, acompañarlos. ¿Por qué? Ay, se nos viene el día viernes, esta maravilla de día fantástico para muchos que no trabajan el día sábado. Ojo, que a mí sí me gusta venir y sí me gusta venir los sábados. Así que para mí la mañana, la semana termina mañana. Pero feliz, feliz de poder estar aquí con ustedes acompañándolos todos los días. Llueve, truene, haga frío, como sea, aquí estamos siempre. Y por supuesto, un saludo muy grande para todos nuestros amigos que están en sintonía de Ciudad Limpia. Para todos los almaceneros, almaceneras, camioneros. Para todos los conductores de buses. Reitero, Ciudad Limpia, para todos aquellos que van limpiando las calles. ¿Saben ustedes la importancia que tienen los chicos y las chicas que van recogiendo la basura todos los días en nuestra ciudad? Por nuestra falta de cultura de tirar los papeles al suelo. Ah, no me sirve, lo tiro al piso y que otro se haga cargo. No, pues no. Mala costumbre, no podemos dejar que otro se haga cargo de lo que nosotros botamos al suelo. Para eso están los basureros y están las bolsitas que uno las guarda y después los bota en la basura en su casa o donde encuentra un basurero. Así que para todos ellos y ellas de Ciudad Limpia, un abrazo, pero enorme. Para todos los camiones recolectores de residuos domiciliarios, para los conductores, para los chicos que se bajan, que van afirmaditos atrás en el camión y que recorren toda la ciudad recogiendo nuestros desechos. Así que muchas gracias, chicos. Por ahí me dicen, oye, pero tienen sueldo. ¿Y qué tiene? Se agradece igual. Así que muchas gracias para todos ellos que trabajan día a día para tener nuestra ciudad impecable. Para los chicos que van limpiando las cunetas, que cuando llueve permiten que el agua siga corriendo y no se estanque. Son pequeños beneficios, o sea, pequeños detalles que son tremendos beneficios para nosotros en nuestra ciudad. Así que agradezcamos esta cadena y esta cadena circular de todos los trabajos que tienen una tremenda importancia en todos lados y en todas partes del mundo. Saludos para los choferes de las micros, para toda la locomoción colectiva mayor que... ¡Ay, que se demoran, por Dios mío, Señor Cristo Jesús, atrasara, por Dios! ¡Que se toma su tiempo en la mañana, oiga! Ya, para los conductores de la locomoción colectiva menor, para todos los colectiveros, para todos ellos y ellas que manejan colectivos, para toda la locomoción que es el transporte de aplicación. Uber, InDriver, Cabify, Didi, te llevo, tú me llevas... ¿Tu casa la mía? Ah. Vamos con todo en este día viernes, alegrándonos. Hoy día sí que sí vamos a hablar de la miel, que fue, ayer fue el día que se nos pasó y la tarde se nos pasó volando. Hay hartas dinámicas que tenemos por ahí pendientes, así que las vamos a ir cerrando hoy y mañana sábado en la mañana hacemos el resumen de la semana. Vamos a poner el resumen de la semana. Así que ahí vamos con todo. Con todo, si no, ¿pa' qué? Vamos rápidamente ahora al WhatsApp. Sí, pues que sí, que claro que sí.
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0: Mi ratoncito me dijo hoy que llegaba temprano y no llegó. Ratoncito, que le tengo su casita y no ha llegado. No tengan miedo por el anta, ¿eh? Él no tiene anta porque no sale de aquí de la radio, él es un ratón de radio. Por si acaso, ¿eh? Para que no se asuste.

0: En este día viernes, vamos por ahí. ¿Qué tenemos? Sí. ¿Qué tenemos por aquí?
1: Hello.

0: ¿Quién tenemos por aquí? ¿Dónde estará WhatsApp?
1: Ambo.
0: ¿Dónde está? ¿Dónde?
1: Dicen que lo que hago es malo. Me está llamando. No sabo.
0: ¿Usted sabe? ¿Usted sabe o no sabo? No sabo nada hoy. Saludos para Boris Peña, un abrazo grande para él, para Purranque y muchos abrazos también para Ainhoa. Un besito muy grande para ti, Ainhoa, que tengan un día hermoso. Hermoso, hermoso, hermoso. Vamos con este viernes, cierre de semana que se tiene que venir recargadísimo siempre, siempre de todo lo mejor. Así que vamos con toda la energía y con todo el cuá. Saludos para Purranque. Es que estaba pensando, estaba leyendo la última parte de Purranque y se me confundió la letra ya. Saludos para Purranque. Saludos para Corte Alto, Río Negro, Río Bueno. Para Huillinco. Saludos para Tacamó, Puerto Octay. Saludos para... Escríbame ahí a usted, ¿a qué localidad tenemos que saludar a esta hora de la mañana? Para usted que está en sintonía. Me dicen, Carito, Purranque, Carito, San Juan de la Costa, Carito, ¿qué más? Centinela, Bahía Mansa, Playa Maitén, Cascada, para todos, avísenme y vamos saludando a todos a esta hora de la mañana. No sabo, yo tampoco sabo, Boris. You know, baby. Hello. Leonardo, Leito, ¿cómo estás tú? Muy buen día.
2: Muy buenos días a la locutora más prendida, alegre, multifacética, ella única y nuestra, Carolina Collao. ¿Cómo estás, querido? Espero que estés bien. Yo voy de vuelta a Osorno, gracias a Dios.
0: Bien.
2: Contento y feliz, así que voy de vuelta a la... reencontrarme con mis campeones.
0: Qué lindo, me alegro mucho, Leonardo. De vuelta ya a una jornada laboral, una semana laboral, y a regresar a saludar a la familia. Qué maravilla más hermosa y maravillosa. Lindo, Leonardo, vamos que se puede. No hay nada mejor que el reencuentro con la familia. Hermosísimo. Buen día. ¿Quién tenemos por aquí? Luis, ¿cómo está usted? Hola, buenas, carito linda. Ay, que me encanta, qué lindo. ¿Cómo estás? Yo aquí reportándome, ya que he tenido mucha pega. Pero aquí estamos escuchando la radio como todos los días. Saludos para usted, señorita. Muchas gracias, caballero. Y quisiera pedir un tema. A ver, vamos a ver. Un tema mix. De esas que siempre ponen. Ah, la música de los 80. Ah, donde sale la michelada. Ese es el mix de rancheras de punto 7. Lo vamos a buscar porque todavía no termino de cargar la parrilla. Música, musical, pues musical. Ahora, los que tienen parrilla de carnecita, espectacular. Tenemos por aquí. Buen día.
3: Buenos días, señorita Carito. Aquí reportando en sintonía en el trabajo.
0: Muy bien, Robertito.
3: Escuchando su buena música, su grata compañía y su chispeza. Que venga un bonito turno, señorita Carito. Bendición a usted y a toda la familia. Punto 7.
0: Muchas gracias.
3: Yo soy un 7, ¿y tú?
0: Un 7 también, Robertito. Somos todos un 7. Buenísimo. Porque el 7 es el número de la suerte. Es el mejor número que tenemos por aquí. Vamos ahora rápidamente a saludar a nuestros auspiciadores que nos acompañan todos, pero todos los días. Porque tenemos por aquí. Sí, de repente me desafino un poquito, ¿ah? Pero que de que le ponemos empeño. No me deja salir el sol, mire que ahora me viene con bota de goma. Ah, no. No, si no hay caso. Chupa, ya yo dije hoy día. Cuando salí en la mañana llovía, o sea, no llovía, después se puso a llover.
1: Stop.
0: Y yo dije, you know, baby, hello. ¿Qué tenemos por aquí? 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Vamos, moviéndonos. Uno. Dos. Tres. Un, dos, tres. Bueno, ya lo sabes. Ayer fue jueves y hoy es viernes. Claro, son los días de la semana, por supuesto. 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Yo no tengo idea qué pasó. No sabo. Mire, Jordan me dice a mí, ¿y qué pasó? Voy a saber yo qué pasó. Si no sabe él.

yo sé que hay muchos por aquí conversando que me dicen, sí, carito, yo también la quiero lejos. Ay, ay, ay, si usted lo quiere lejos, chupaya, nada que hacer, pues. Pero ¿sabe qué? Hágalo al tiro nomás, de corte al tiro, no se dé vuelta ahí.

0: Vamos a la pausa y regresamos inmediatamente.
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Se viene el mix. Oh, qué mareo. Póngase la manito en la frente ahí cuando diga qué mareo y báilela. Hay unos que amanecen mareados, que es distinto. Y no trabajan en el mar.

0: bailando, vamos a seguir bailando, pero antes de eso yo tengo que informarles algo importantísimo. Bueno, ya está en todas partes y en muchos medios de comunicación que hay un socavón. Me están contando por aquí, me dice nuestro querido amigo Panchito, me dice, se reporta un socavón en las intersecciones de calle Chorrillos con calle Parinacota en el sector de Ragüe Alto Norte. Precaución a los automovilistas que transitan por las calles ya nombradas. Así que, por favor, Ragüe Alto, para todos nuestros amigos que están en sintonía, precaución, muchísima precaución, por favor, al moverse por calle Chorrillo, entre calle Chorrillo y Parinacota, habría un socavón grandote, ¿eh? Así que un socavón, un hoyo gigante, no, pero no, es bastante grande. Ocupa, mira, está justo a la mitad. Mira, digo yo, como si ustedes pudieran verlo. Lo voy a subir a los estados de WhatsApp para que ustedes también lo puedan ver. ¿Ya? Un socavón entre las calles Chorrillo y calle Parinacota en el sector de Ragüe Alto, para que tengan muchísima precaución, por favor, para todos nuestros queridos amigos conductores que se van a desplazar entre esas calles. Tome más precaución que de costumbre, disminuya la velocidad porque hay un socavón enorme. Está medio a medio de la calle. Y si lo miran, bueno, es que yo digo si lo miro de frente en las fotos, porque si lo miran del otro lado está más corrido para un lado. Si yo lo miro acá del otro lado está corrido para el otro lado. Pero no, hay que tener ojo, ¿eh? Así hablando bien en serio, mucha precaución con eso. Porque un vehículo que caiga ahí va a caer entero. Porque es más o menos de esa dimensión, ¿ya? Para que tengan precaución en ese sentido. Así que vamos ahí con todo, sino para qué. Panchito, sos un crack, querido. Sos un crack. Buen día, Panchito. Que tengas un día hermoso. Y como siempre, se agradece. Saludos para Hanselito. Mi querido John Wick, buen día. Me imagino que se quedaron allí, estaban haciendo parrillada, no se ahogó ninguno de sus pasajeros del bote, oiga, porque yo la verdad para ir a salvarlo no podía.
1: Hola, Carol.
0: Espéreme, que estaba en rápido. Perdón, ahora sí.
1: Hola,
0: John Wick. Buenos días.
1: Aquí, reportándose.
0: Muy bien, excelente.
1: Ya, dándole duro a la pega. Saludo a los chiquillos de la 3 y de la 1. Ahí va el pajarito, Zapala. Al Pancho, al Remacho Chico y a todos los de la locomoción colectiva. Saludos de parte de...
0: John Wick. Oiga, usted hoy día tiene una voz como... ¿Cómo se podría decir? Tiene una voz como de sentirse armónicamente bien. Así, mire qué curioso, qué bueno. Me gusta. Todos bien hoy día. Con todo, si no, ¿para qué? Un abrazo, mi querido John Wick. También otro para Natalia, para el Zapala, para el Chapulín, para... se me olvidó. Remache grande, Remache chico. Un beso grande para todos los chicos que están trabajando desde tempranito. Ahora, también le vamos a avisar al tiro, que si usted se está moviendo en este momento por el sector oriente, pues se va a movilizar por calle Centeno, al final, con calle Le Mans, precaución, porque un camión acaba de botar un poste. Póstate bien, ¿no? Botó un poste de luz, ¿ya? Para que tengan precaución, por favor. Esto es en calle Centeno, pero al final de Centeno, hacia el sector oriente, ahí está un camión que pasó a botar un poste de luz. Claro, pasó a traer los cables de electricidad y se fue con poste y todo.

para que tengan precaución, ya para todas las personas y los automovilistas que se van desplazando por calle Centeno. Esto es hacia el sector oriente, calle Centeno, pasado Diego de Almagro. Pasando Diego de Almagro.

0: reventó un poste de luz. Para que tengan precaución, pasen despacito y obviamente con todos los cuidados necesarios. Por ahí pasa, por Centeno con Le Mans, pasa la micro 7, si no me equivoco, la 7 o la 3. Ahí ustedes me corrigen, por favor, para que los chicos de la locomoción colectiva mayor tengan precaución al circular por Centeno. Con calle Le Mans. Ah, estamos bien informados hoy día. Muy bien, muy bien. Excelente, me encanta, me encanta. Así, lo más importante de todo esto es que todos nos vamos poniendo al día con las informaciones para tener todos precaución y nos vamos cuidando todos entre todos. Mi nenita hermosa.
1: ¿Cómo le va hoy día?
0: Hola, nenita.
1: Espero que tengamos todos un bonito viernes.
0: Excelente.
1: Cariño para toda la familia radial.
0: Gracias, nenita.
1: Abracitos para ti.
0: Hermosa.
1: Para todas las mascotitas de la Punto 7.
0: Muy bien.
1: Somos un 7.
0: Somos un 7 y tú un 7 también. Para todas las mascotitas que van por aquí, vamos a seguir saludando de a poquito. Tenemos que ir a la música rápidamente. Oye, se nos pasa la mañana volando. De verdad que no puedo creerlo. Ya. Nos vamos bailando, nos vamos bailando. Vamos bailando nomás. Ratoncito, y usted recién viene llegando a esta hora de la mañana. No, pues usted sabe que hay que estar aquí por lo menos 15 minutos. Sí. Ya, no se preocupe, no, si vamos a la música. Ah, bueno, vaya nomás, pues vaya a servirse un cafecito. Será, pues yo lo espero, por Dios. Aproveche y traiga dos cafecitos.

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2: 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Wow. 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Y ahora, un beso y un abrazo y todo, como dicen, un beso y un abrazo nos sacan pedazo, ¿no? ¿Cómo el dicho? No me acuerdo cómo era el dicho, pero ya. ¿Con beso y abrazo? ¿O no? No me acuerdo. Ya lo voy a buscar. Como cuando dicen, porque el río suena. Porque no se le miran los dientes. Nada. No, no. Ya. Caballo regalado, acéptelo nomás, pues acéptelo. A ver, ¿con qué nos iremos por aquí? No, si no nos vamos ahí, nos vamos a quedar. Nos vamos a quedar. Pero aquí estamos viendo. Estoy viendo. No estoy viendo. Yo veo. ¿Por qué no escucho? No escucho. Ya, vamos nomás. A la vuelta.

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6: 10:04 a.m. y damos inicio a la revisión de noticias a través del boletín informativo de Punto 7.

0: Iniciamos con la siguiente información. Fiscalía pedirá la reformalización del imputado del denominado Club de la Pelea. Lo anterior tras la muerte del hombre de 28 años, que se mantuvo con lesión craneal de extrema gravedad tras participar en el denominado Club de la Pelea. La muerte de Bastián Uribe Silva se confirmó en momentos que el único acusado de participar en la agresión, Marcos Martínez Rumillanca, fue formalizado por el delito de lesiones graves gravísimas. Por el Ministerio Público, el abogado Jorge Munzenmayer expuso información acotada respecto a lo ocurrido, limitándose a definir solo las medidas cautelares, no formulando declaraciones sobre el caso, concluida la audiencia. Más tarde, la fiscal en jefe de Osorno, María Angélica de Miguel, reveló antecedentes como patologías preexistentes que agravaron la condición del ahora fallecido, confirmando una reformalización. Por ahora, el imputado quedó con arresto domiciliario parcial nocturno, firma semanal ante carabineros, otorgándose un plazo de 120 días para el desarrollo de la investigación. Tras los hechos ocurridos en el subsuelo del pub La Combi Bar de calle Luterio Ramírez 764, al llegar a Bernardo O'Higgins en pleno centro de Osorno. El rótulo Club de la Pelea se asocia a una convocatoria a través de la red de Instagram bajo el denominado nombre Péscate a Combos, el que se replica no solo en esta comuna, sino que en varias otras ciudades. Por lo anterior, las diligencias no descartan que existan nuevas detenciones y otros antecedentes que dejarían al descubierto otros entretelones respecto a los combates pactados clandestinamente.
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0: Vamos ahora hasta el Villorrio de Pichil, porque aguas servidas provenientes de fosas sépticas escurriendo a la superficie. Estos están con exposición a vecinos y alumnos de una escuela rural. Llevaron a la Seremi de Salud a advertir riesgo sanitario inminente, evaluando nuevas acciones administrativas en espera de los resultados de análisis de agua realizados en el sector. La titular de la cartera en la región, Evelyn Vintrup, señaló que durante una inspección en terreno se constató insalubridad. Vintrup advirtió que las lluvias agravan un problema que se arrastra desde hace tiempo y que requiere medidas de corto plazo para retirar las aguas servidas que actualmente permanecen expuestas. Respecto de eventuales sanciones, confirma la apertura de un sumario sanitario. Enfatizó que la prioridad de la autoridad es reducir el riesgo que enfrentan los habitantes del Villorrio Pichil y la escuela rural del sector. La Seremi remarcó que la solución definitiva pasa por infraestructura sanitaria que permita terminar con el problema de manera permanente. Sin embargo, remarcó que la urgencia actual radica en evitar que las aguas contaminadas continúen en contacto con las personas y el entorno.
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0: Desde el Villorrio de Pichil nos movemos hasta San Juan de la Costa, porque autoridades analizaron antecedentes técnicos que permitirán avanzar en el acceso a electricidad domiciliaria para más de 500 familias en San Juan de la Costa. El alcalde José Luis Muñoz recibió al Seremi de Energía de Los Lagos, Andrés Niklicek, junto al jefe de SECTAM, Juan Oyarzún, para revisar los avances de los proyectos de prolongación de redes eléctricas y futuras iniciativas de energía fotovoltaica destinadas a mejorar el acceso a la electricidad en distintos sectores de la comuna. Según indicó el alcalde, durante la jornada revisaron distintos antecedentes, acercando una respuesta a una de las necesidades más importantes para muchas comunidades rurales de San Juan de la Costa. En esto, cabe destacar que la comuna de San Juan de la Costa representa cerca del 25% del rezago en accesibilidad a la electricidad en toda la región.
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0: 10:09, finalizamos las informaciones a través del boletín informativo de Punto 7.
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hoy te vas, te vas. Ah, no importa, es que se vaya nomás, que sea complicada la existencia. Mira que hoy día el día de la cerveza, pues. No, que se vaya, que se va a complicar la vida. Chupaña, no, no se complique. ¿Sabe qué? Vaya a tomarse una chela nomás.

0: a tomarse una cerveza nomás. Hoy día el día de la cerveza. Pero qué mejor cuando dicen, no, tiene guatita de chela, no, guatita de cerveza. No, pero qué maravilla, tremendísimo. Giovanni nos dijo ayer que ayer era el día de la cerveza. No, pues el día de la cerveza es hoy, es hoy, es hoy, es hoy. De la michelada, la cerveza, la chelita, las todas, porque hay muchas de todas por ahí. Hay muchísimas. La pregunta va a ser hoy, ¿a usted le gusta la cerveza? Si le gusta la cerveza, cuéntenos, ¿qué tipo de cerveza? Porque yo conozco gente que le dicen, a ver, le vamos a traer un vasito chiquito para que usted pruebe qué cerveza le gusta, la paleale, la ale, la blanca, la rubia, la morena, la morocha, la más morocha y la más requete contra morocha y la otra más de allá y la de más allá. Claro, pues. Entonces, ¿cuál será la que le gusta? ¿Cuál le gusta a usted? ¿O usted de los que toma siendo chela se la toma igual? ¿Por qué me hacen hablar, Dios mío? Yo hablo aquí, hablo y... Ay, Dios mío, se me ocurre cada cosa. Es que después me doy cuenta, porque después que hablo me doy cuenta. Recuerden el socavón, por favor, no se vayan a caer al hoyo porque ahí está complicada la cosa. Los vehículos no, no se vayan a caer al orificio. Calle Chorrillos con calle Parinacota. Por favor, precaución, que hay un socavón, hay un hoyo, hay un evento, pero para abajo, ahí está. Qué maravilla esto de poder estar aquí en la punto 7, ¿ah? Porque uno puede decir eso, yo estaba en el primer piso, no podía, entonces tenía que decir, hay un evento, hay un sacabón. Es lo mismo, pero dicho de forma distinta. Día de la cerveza, día de la cerveza, ¿cómo lo va a celebrar? ¿Saben si hay ofertas por ahí? Sí. Y si hay ofertas, compártalas nomás. Avísenos, ¿dónde están los mejores o las mejores cervezas de la ciudad de Osorno? Que sea, que tenga las 3D, pues. Que sea buena, barata. Vamos al WhatsApp rapidito porque se nos va la mañana rapidísimo, pero increíblemente.
1: No, yo no tomo cerveza ni vino.
0: ¿Ya?
1: Me gusta servirme puros tragos fuertes.
0: Ya.
1: Aunque no me sirvo casi nunca, cada 3 meses.
0: Claro.
1: Pero cuando me sirvo son de 3 días, sí.
0: Ah, no.
1: Pero no soy fanático del trago. Y si tomo cerveza, me tomaría una botellita chiquitita, una Kuzman o una Austral Calafate.
0: Oh, y que son buenas. Muy bien, excelente. ¿Sabes cuál es el problema, Panchito? Es que Panchito es de los que no toma nunca, seguramente. Yo no sé, porque no sé. Pero generalmente cuando dicen, no, yo no tomo nunca. Pero cuando tomo, dijo Panchito aquí, de 3 días, hermano, 3 días. ¿Cómo? ¿Pero cómo? 3 días, imagínese. O sea, no toma nunca, pero cuando toma, queda la escoba. ¿Y sabe cuándo queda la escoba? A la vuelta, pues. A la vuelta. Porque después despiertan en lugares oscuros que no saben dónde están. Después creen que están en un hospital y no era nada un hospital. Y después dicen, oye, ¿dónde anduve? Que no me acuerdo. Ay, no, pero ¿cómo puede ser eso posible? Tendremos ¿Tenemos cultura etílica los chilenos o no tenemos cultura etílica? ¿Ah?

0: ¿Tendremos algo de cultura etílica? ¿Usted qué cree? Aproveche, envíe su mensaje de audio al más 56-642-217191. ¿Tenemos cultura etílica los chilenos o no? Así andan. 3 días, imagínese. 3 días. Oh. No. No. Mueve, mueve, mueve, mueve, mueve, mueve, mueve. ¿Qué me dice? Ah, que hagamos TikTok. A ver, déjeme ver, pero vamos a hacer una cortita nomás porque no me peiné ni me maquillé hoy día. ¡Ay, ella! Bueno, casi nunca ni me maquillo ni me peino, así que no hay problema. A ver, mueve, mueve. ¿Dónde tengo aquí el tistos?
1: Para bailar tienes que mover.
0: Yo tengo una pregunta. ¿Cómo se le puede sacar el filtro a esto? Porque me veo maquillada entera. No quiero que aparezca maquillaje. O sea, quiero que salir como yo soy realmente. Chascona nomás. A ver. Ay, qué ricura. No quiero filtro.

usted mientras, súmese. Súmese ahí, a Carito Locutora en Instagram. Vamos a ver cómo sale el live, el live. Ya, ahí está. 3, 2, 1, ahí sí, mueve, mueve, ya, ahí estamos, conectados. Ahí pueden ingresar al Pistos. Ya, ahí está. Vámonos, ahora vamos a saludar. Oye, tengo un desorden ahí. Ay, no, qué plancha. Ya,

0: Mira, se ando tachas con ella, pero no importa. Ya, estamos en el Día de la Cerveza. Y vamos a conectarnos. Si ustedes están en sintonía de la radio, se pueden ir conectando al al TikTok, es que hay tantas redes sociales que uno de repente como que se le enreda por ahí. Ahora, lo que ya, ustedes allá me dicen si se escucha bien o no se escucha bien. O si no, no me dejan escuchar cómo se escucha. Vamos rápidamente al WhatsApp. Por aquí, Panchito, vamos al tiro, al tiro, al tiro. Ay, qué rico, mueve, mueve, mueve, mueve. ¿Quién se mueve o no? Sí, mueve, mueve. Ya, por aquí.
1: No, carito, yo me acuerdo de todo. Cuando salgo me acuerdo de todo, no me hago el Larry. No sé, como mi amigo Rorro. Que se pasan de la cerveza, pasan de la abuela Filomena y ahora está con Rosamel. Es decir, que después se han olvidado, se olvida hasta donde viven.
0: Ay, ay, ay, recuerda, más 56-642-2171-91. Ahí nos puedes enviar tu mensaje de audio. Ojalá audio, quiero escucharlos hoy día. Mi nenita hermosa que está en Puloyo, Cancha Larga. Un besito gigante para el Guaso Cruces. ¿Cómo estás, Guaso Cruces? Uy, uy, qué gusto escucharte o leerte esta mañana. Mueve, mueve. Mueve otra vez, siga moviendo nomás. Muévase que es día viernes y estamos conectados con todo.
2: ¿Tienes un pelacito de queso?
0: No, ratoncito, pelacito de queso no tengo hoy día. Pero sí vamos a saludar a todas las personas que trabajan en el campo, a todos los tractoristas.
2: ¿No tienes un pelacito de queso?
0: No, ratoncito, no tengo pelacito de

0: ¿dónde estaba el WhatsApp? Yo tenía por aquí. Sí, sí, por aquí estaba, por aquí estaba. Agárrense de las manos, no, muy temprano, eso más ratito. Hello. Hola, WhatsApp. No, nada de stop. Go, go, go. Seguimos, seguimos. You know, baby. Hello, hello. Para todos ustedes que están ahí, Carito Locutora en TikTok. Vamos por aquí, un saludo para el Guaso Cruz. El Guaso Cruz es un abrazo enorme, enorme para ti. Nos dice por aquí. Hola, Carito, buenos días. Que todos tengan una excelente semana. No, que... Carito, buenos días. Que tengan todos un excelente fin de semana. Pero claro que sí. Para que los que terminan la semana el día de hoy, fantástico. Para los que terminamos la semana mañana, pues mañana los voy a acompañar toda la mañana en Punto 7. Ariel, ¿cómo está usted? La frutería Los Vecinos 2.0 que está en Ciprián Uribe, por ahí en Rahue Alto. Y la ubicación es frente a la capilla. ¿Cómo está Ariel? Buen día, buen día.
1: Carito para Cipriano igual, Carito para Cipriano. Tanto tiempo, Carito. No lo había escuchado.
0: Puro trabajo.
1: Como siempre, pues, Carito. Mangoneo, como siempre.
0: Bueno,
1: acompañando a la Martita en el hospital.
0: Muy bien.
1: Que tiene sus contón. Bailando, acompañando.
0: Excelente, Carito, me parece.
1: Tenemos la última cucha.
0: A ver, cuéntame.
1: Ayer fui a arreglar las luces, lo mandé a arreglar donde el Claudio, donde el marido de la vecina Marisa.
0: Ya.
1: No sabes nada, po.
0: ¿Qué pasó?
1: La vecina Marisa estaba esperando.
0: Ya.
1: A lanchar la puerta para que Claudio le entregue la plata. Pero se fue mal porque le pagué 5 lucas, ¿no? Pues mal no.
0: Ariel, cuéntame la historia de nuevo. Entendí como la mitad. Algo que tenía que ver por ahí, la Maritza que le mandó a comprar a Claudio y Claudio no fue a comprar, o usted se quedó con la platita, no se la pasó, y por qué lo retó y qué le pidió, platita. No, yo ahí me perdí. Me perdí, así que cuénteme de nuevo, pues, Ariel. Oiga, y me alegro que esté acompañando a la Martita al médico. Muy bien, no la deje solita, así que acompáñela nomás. Saluditos, tenemos por aquí a María Delia, hermosa, ¿cómo estás tú? Hola, Carito, estamos tomando desayuno, qué rico, ¿qué tienen de rico de desayuno? ¿Sabe qué es lo más rico? La buena compañía. Eso es lo fundamental. Así que un saludo muy grande para Coque y también para María Delia. Muchos, pero muchos besitos para los dos.

0: buen día, buen día, buen día. Avísenme si se escuchan los mensajes de audio. Si se escuchan ahí a través, sino para subirle un poquito el volumen, o si está como con mucho eco. Ahí me cuentan. Yo los voy a ir revisando por aquí. Hello. Buen día, Jordi. Saludos para Rodrigo Ruiz Muñoz. ¿Qué vamos a hacer hoy día para celebrar el Día de la Cerveza? ¡Ah! ¡Qué espectacular! Buen día, buen día.
1: Hola, muy buenos días.
0: Hola, Américo.
1: Un saludo a tu hija.
0: Nana.
2: Oye, tomaría contigo día una cerveza.
0: ¿Cierto?
2: Contigo me tomaría una cerveza. No, porque hoy es el día de la cerveza, sí. Y más que el día también del día del faro.
0: El
2: también.
0: Día del faro. Ahí hay dos cosas
2: bien entretenidas.
0: Igual, Américo.
2: Nosotros somos un 7 y tú.
0: Un 7 también.
3: Un 7.
0: Lindo.
2: Una gran bendición para ti y también para todos.
3: Bendición para ti y para tu hija.
2: ¡Hija! ¡Chao, carito! ¡Alivio postal!
3: ¡Alivio postal!
0: ¡Con lindo! Lindo, Américo y Adriana del Portal, siempre presentes aquí en Punto 7. Un besote gigante para ellos. Una maravilla. Preciosos, preciosos.

0: besos, un besito muy grande para ustedes en esta mañana de lluvia. ¿Cierto, señora Erika? Cierto. Una mañana de lluvia, pero que por lo menos es entretenida. Así que un saludo para Adriana y Américo del Portal. Sí, y yo a la una tengo que volar porque tengo que ir a buscar a mi hija. Sí, pues tengo que ir a buscar a mi hija. Buen día. Se nos va la hora, chicos, tan rápido, impresionante. Vamos por aquí, don Érico. Don Érico, buen día.
1: Ayer, aprovechando que era el último día que estaba con mi hijo acá.
0: ¿Ya?
1: Fuimos a ver a mis papás.
0: Ah, qué lindo.
1: Le fuimos a dejar una florcita y mi hijo y yo compramos florcita para dejarle bien ordenadito a mis papás. Así que mi hijo dijo que hay que hacer el esfuerzo de venir para noviembre.
0: Qué y bueno.
1: Y desde antes puede venir. Ya, tía Carito, un saludo grande.
0: Igual para usted.
1: Yo sé que usted va a mantener bien ese estado físico porque toda la mañana es buena para correr. Ya, tía, que esté muy bien. Chao.
0: Chao, Nérico. Sí, es que yo las mañanas, como me bajo en carrera, en calle Carrera, acá en Osorno, me bajo en carrera y tengo que correr. Carrera, Ramírez. De Ramírez hasta Maquena, de Maquena hasta Nueva Maquena, de Nueva Maquena hasta Bilbao y de Bilbao hasta Manuel Rodríguez. Son 5 cuadras y de ahí tengo que dar la vuelta y llegar a los estudios de Punto 7. Es lo más cerca que me deja la micro en la mañana. Entonces yo vengo pero corriendo así a full y hoy ya 2 días me he encontrado con don Érico. Y me dice, corra. Y ahí me dice, ya que muriendo, pero llego. Sí o sí, llego. Vamos rápidamente, chicos, tenemos hartos WhatsApp, los vamos a ir revisando de a poquito. Tenemos que ir a una pequeña pausa comercial y regresamos inmediatamente. Rapidísimo, vamos a saludar. Igual hasta ahora. Hable mucho. Eduardo. Eduardo Moncada, un besito muy grande para ti. Saludos para la Elia. Carito Linda dice, saludos cordiales y espero que tengas una excelente jornada de regreso con Punto 7 y con ustedes, por supuesto. Maravilloso, lindo, mi querido Eduardo, un besito muy grande para ti y también para toda la familia y para todas las personas que están en sintonía de la radio y que también nos están siguiendo ahí a través de las redes. ¡Ah! Ya, ahora sí nos vamos a la música rápidamente. No les voy a decir la hora porque no quiero que me reten. Así que vamos. ¿Dónde estamos? Ajá. Y vamos por aquí. Ah. Ya, ¿con qué nos vamos? Con Despacito en la número 1.
1: Ay.
0: Despacito. O con...
2: El demo lo canto con Honduras.
0: Esa es la número 2. El primer mensaje que llegue al WhatsApp que diga la canción.

Ya, nos vamos despacito entonces, muy bien. Gracias, Felipe. Un abrazo grande para ti. El primero que llegó nomás. Nos vamos con Despacito. Buena elección, buena elección.

0: Despacito.
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0: Ahí sí. Espéreme, espéreme. Y ahora sí. Ahí sí. Vamos rápidamente con todos nuestros amigos que están. Oye, se nos va la mañana, pero ya como ya. No, pero ¿por qué tan rápido? ¿Se escucha ahí en el? ¿O se escucha con mucho eco para que me vayan avisando? Saludos para la Clau que está por ahí. Y nosotros por acá. Ahí sí. Vamos con el WhatsApp. El día de la cerveza. Estábamos preguntando, ¿qué cerveza le gusta a usted? ¿Qué tipo de cerveza? Y, por supuesto, si la cerveza que consume es poquita, es mucha. Bueno, escuchamos a Panchito. Vamos a ver por aquí a buscar a Francisco. ¿Dónde está Francisco? ¿Dónde está Francisco? Nos quedamos aquí con el saludo de Eduardo Moncada. Un saludo para él y para toda su familia en esta mañana. Lluviosa, no tanto, llueve. Para la lluvia, sigue la lluvia, para la lluvia, sigue la lluvia. ¡Ah! ¡Arnoldo!
1: Oh, ¡vecino!
0: ¡Vecino!
1: ¡Que tenga la hermosa día!
0: ¡Vecino! ¡Vecino! ¡Saludos a todos los vecinos que están por ahí! Sí, pues, la vecina, la señora, siempre lo mismo.
2: ¡Vecina! ¡Entre la ropa! ¡Vecina!
0: ¿Qué quiere, señora?
2: ¡Entre la ropa!
0: No, si la ropa ya la tengo mojada y afuera como tres días, así que...
2: ¿Por qué no son pedacitos de queso?
0: ¡Da lo mismo! ¡No, no tengo!
2: ¡Vecina!
0: ¿Qué quiere? ¡Uy, la señora! ¡Esa es mi vecina! Y ahí anda todo el día la vecina. ¡Uy, no, no tengo! Ya, vámonos más rapidísimo. Sí, pues, me dice mi vecina, yo llego y sale, me dice, ¿cómo estás? Nada. Ya, un besito grande para Arnoldo, vecino. Saludos para Puerto Tay. ¿Qué más me queda por aquí? Marielita, por favor, si se me pasó algún WhatsApp aquí a través del WhatsApp de Punto 7, avíseme para poder revisarlo. Envíe un sticker o algo por ahí para poder escuchar su mensaje. Marielita hermosa, ¿cómo estás tú? Ay, la Marielita me hace.
3: Hola, querido, buenos días. ¿Cómo estás tú?
0: Muy bien,
3: ¿cómo
0: gracias?
3: Están todos los auditores?
0: Bien.
3: A cada uno de ustedes le mando cariño y saludo.
0: Nana.
3: Que tengan un lindo día viernes. Sí, que usen no sé qué para movilizarse, porque con la lluvia y el frío.
0: ¿Ya?
3: Ay, Dios mío. Al mal tiempo, buena cara.
0: Excelente, al mal tiempo, buena cara.
3: ¿Qué digo yo? Si somos un 7. A caballo regalado. No se le miran los dientes. ¿No es cierto, Giovanni?
0: ¡Ay, ay, ay! Giovanni, de estar enviando mensaje. Muy bien. No, si la radio conecta, la radio conecta. Recuerden el socavón que les estábamos avisando hace un ratito para que tengan cuidado con aquello. Ya, este socavón que está en Ragüe Alto, en calle Chorrillo, con calle Parinacota. Es en el sector de Ragüe Alto Norte. Ojo, porque es así. Gigante el socavón. Ya, para que tengan precaución con eso. Pasen despacito por ahí. David, ¿cómo está usted, David? Buen día, buen día. Buenos días, cita Carolina. Aquí estoy. Llegué un poquito atrasado. No importa que llegue atrasado. Lo importante es que llegue y que esté. Yo sé que siempre están ahí del otro lado. Así que no

0: deliciosas, sí, son buenísimas. Igual hay muchos brebajes con miel. Sí, no, no son tan dulces, son buenísimos. Ya, vamos por aquí. Y hablando de chela,
1: me gustaría tomarme una chela contigo.
0: Este caballero siempre parece, uno dice chelita y al tiro invita.
1: Me gustaría tomarme una chela contigo.
0: Lo vamos a pensar, ¿ah? ¿Eh? Es que yo mañana trabajo toda la mañana, entonces no voy a poder. No, no voy a poder, pero en otra ocasión algo podemos hacer por ahí, pues. Panchito, Panchito, ah, yo les preguntaba.
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2: 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No, dígame. Yo no tomo cerveza.
0: ¿Y qué toma?
2: Ni vino. Me gusta servirme puros tragos fuertes. Ah. Aunque no me sirvo casi nunca, cada 3 meses. Pero cuando me sirvo, son de 3 días, sí. Pero no soy fanático
0: de
2: los tragos.
0: De 3 días.
2: Si tomo cerveza, me tomaría una botellita chiquitita, una Kushman o una Austral Calafate.
0: ¡Ay, mira!
2: No, carito, yo me acuerdo de todo. Cuando salgo me acuerdo de todo, no me hago el Larry.
0: Mira, es que yo digo, imagínense, no toman nunca. No toman. Ya, dejaron de tomar. Generalmente, cuando vuelven a tomar, si no son conscientes de lo que están consumiendo, probablemente les entre agua al bote. Y si no le entra agua al bote, está bien, pero si no, capaz que tenga la subaipilla pasada, hijo. No, sí, bueno, hay todo un tema ahí con eso, ¿ah? Porque de repente 3 días se pierden, después despiertan, no saben dónde despiertan, despiertan por ahí perdidos en algún lugar, después dicen, uy, persona, hay personas de blanco, y dicen, uy, un hospital. No, no era nada un hospital. Entonces, tienes que tener cuidado, que después no se acuerden, uy, no me acuerdo, después dicen, no, hay un dicho. ¿Cuál es el dicho que dice? El curado cuando se levanta el otro día. ¿Cuál es el dicho?
2: No, carito, yo me acuerdo de todo. Cuando salgo me acuerdo de todo, no me hago el Larry. No soy como mi amigo Rorro, que se pasan de la perversa, pasan de la abuela Filomena y ahora están con Rosamel. ¿Eh? Después ya se lo olvidaba, se olvida hasta donde viven. Saludos, Rorro. Oye, carito,
0: dígame.
2: Ponele filtro, no, mamita, para que no le echen vidrio a los teléfonos. ¡Ajú!
0: Para que no le echen. Que le ponga filtro al tistos, ¿para qué?
2: Oye, carito, ponele filtro, no, mamita, para que no le echen vidrio a los teléfonos. ¡Ajú! Broma.
0: Para que no le entren virus a los teléfonos. No, pero si le entra virus, van a entrar virus de mucha risa. Yo creo que de mucha risa, de todas maneras.

0: besito para ti. Me dice, hola carito linda, ¿cómo estás? Quiero mandarle un saludo a mis colegas, las pocas que estamos quedando. A Karina, a Karina Luisa y Sergio. Que ya se nos cierra la tienda en septiembre. ¡Oh, qué pena! Pero se viene una tienda comercial a Osorno. Sí, sí, se viene una ya por ahí, para que empiecen ya a postular. Me dice, se cierra en septiembre. Un abrazo, siempre te escuchamos, hermosa, preciosa, Angélica. Tantos años uno acompañándose, uno ya se, es como parte de la familia. Angélica Quesada, un besito muy, muy grande para ti. Que tengas un día, pero maravilloso. Saludos para Karina Luisa y también para Sergio. ¿Cómo le ha ido a Sergio en el fútbol? ¿Le ha ido bien? ¡Ah, mira qué buena! ¡Wompe! ¡Gillo! ¿Qué haces, Gillo? Por aquí está apareciendo Gillo. Vamos a saludar por ahí a Gillo. Buen día, buen día, buen día, buen día, buen día.
1: Hola, hola, carito, muy buenos días, carito.
0: Buenos días, buenos días.
1: Es viernes.
2: Un saludo para todos los siete, para ti, para todos. Chorrillos con Parinacota, dices que hay un muerde almohada.
1: Pero.
3: Oye, panqueco, sí, la verdad, Rosa, ¿cómo?

0: que no tomáis nunca. ¿Ah?
1: Del
0: mejor tenal entre la casa no va. Oh. Y lo de 3 días también es mentira. Toma la semana entera, desgraciado.
2: Mira, por Dios. En serio, mira cómo uno va, uno aquí se entera de todo. Hola, Isma. Uno se entera de todo por aquí. Ya, mira, vamos a seguir. Vamos a terminar los mensajes de WhatsApp y vamos a leer un mensaje de amor. Sí, porque el amor también se vive en Punto 7. El amor también se vive en Punto 7. Y por eso, yo le voy a contar que hay una pareja enamorada aquí en Punto 7, aparte de muchas más que hay. Pero aquí está Natalia. Natalia saludando a John Wick. Ella. Llevan un año ya ellos juntos, pero siempre se envían mensajes por la radio. Así que yo voy a leer el mensaje que le está entregando Natalia a John Wick. Ojo que esto no es que yo lo esté diciendo, no, yo estoy leyendo lo que Natalia envió para que lo escuche John Wick. Así que prendan al tiro nomás la radio, cabrón, porque yo no quiero que después me digan, no, que no escuché el mensaje, que no lo escuché, que no me dijo, que tenía la radio apagada y que prenda la radio, por favor, avíseme al tiro. Están los dos ahí conectados, suban el volumen, dice, no, es que tenía el volumen bajo de la radio. No, pues no, ya, prendan la radio. Vamos con el saludo.

reciba el mensaje de Natalia para John Wick. Dice: quiero dejarle un saludo a mi hombre que anda trabajando. Decirle que tenga una linda y excelente jornada laboral. Lo quiero mucho y amo, y él lo sabe. Desde que llegaste a mi vida, todo tiene más sentido. Te amo con la fuerza de mil estrellas y aún así siento que es poco. En tus ojos encuentro mi paz y en tu sonrisa mi razón de ser. No necesito promesas, solo tu amor sincero cada día. El amor verdadero no se busca, se encuentra cuando menos lo esperas. Un besito y un abrazo. Y nos vemos a la tardecita, si Dios quiere. Para ti, todo mi corazón, te quiero mucho, John Wick.

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Ya, seguimos entonces con la música. Se nos va la mañana rapidísimo. Vamos a bailar un rato, si tenemos que ir a bailar, pues tengo que escuchar música. Qué bonita canción.

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0: Manténganse en sintonía. Después de la canción nos vamos a una pequeña pausa comercial y regresamos inmediatamente a

0: continúa y la buena onda también. Vamos a una pausa y volvemos en la Radio.7.
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0: Terminó la pausa comercial y volvemos con la mejor música. 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

0: Uy, se me estaban pasando datos importantes. Ya, lo vamos a revisar rápidamente por aquí. ¿Qué me dicen? Ah, los corazones. Póngale corazón. ¿Cómo dicen? Tap, tap, tap. Ya, nosotros tenemos que saludar también a nuestros auspiciadores que nos acompañan en Radio.7 a esta hora ya de la mañana. Vamos por aquí. ¿Sabes por qué? 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

0: 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Seguimos con la entretención, por supuesto, aquí en Radio.7. Vamos rápidamente, ¿por qué? Yo les había contado este tema de la cerveza. Ya. Ahí, vamos. Vamos por aquí. ¡Ah! ¿A usted le gusta la cerveza? ¿Qué cerveza le gusta? ¿Qué cerveza toma? ¿O toma cerveza con frecuencia? ¿O no le gusta la cerveza? ¿O prefiere otro tipo de tragos? ¿O prefiere algún trago dulce? ¿O prefiere destilados? ¿Qué es lo que más le gusta? Aquí está Emilio, buen día.
1: Hola, Carito, buenos días. Que tengas una excelente jornada.
0: Muchas gracias, usted también, Emilio. Un abrazo grande. Ariel en la frutería.
2: Carito, yo fui a mandar a arreglarme el vehículo ahí en el Claudio para que me arregle las luces.
0: Ya.
2: Y la vecina Marisa estaba a la puerta esperando que le paguen a Claudio para quitarle la plata. Pero después del cuello la vecina, porque le pagué 5 lucas a Claudio, ¿no?
0: A ver, Ariel, aquí, ¿cómo es la cosa? ¿Cómo le vas a pagar 5 lucas porque te arreglen el auto? Pero Ariel, pues, ¿cómo dice esas cosas? La Maritza ahí está, siempre no le saca nada a Claudito, ya, así que no. Les vamos a contar a nuestros amigos que me cuentan por aquí que hay una feria de emprendedores. Hay una feria de emprendedores en el Colegio Chaday, para que las personas que quieran ir a visitar emprendedores vayan al Colegio Chaday a visitarlos, porque es feria de emprendedores. Los emprendedores hay que apoyarlos ahí, pero con todo, al máximo. Siempre. Mi querida Lilian, preciosa.
3: Hola, Carito. ¿Cómo está? Bien. ¿Cómo les va? ¿Qué se cuenta por ahí? Aquí estamos hoy día trabajando. Ya salimos a pasear con la señora Natacha. Diga hola.
4: Hola.
0: Hola, señora Natacha.
3: Pues vamos a ir hoy día a vitrinear, a darle, ¿cómo dice usted?
4: Comida al ojo.
3: Comida al ojo. Vamos a ir al Apumanque a vitrinear y a comprar alguna cosita. Carito, hermosa, que tenga un lindo día por ahí. La vamos a estar escuchando por el camino, así que le mandamos muchos besitos a todo Osorno. Linda. Y sus alrededores. Yo soy linda. Un 7. ¿Y tú?
0: Un 7 también, linda.
3: La número 2 me gusta, Carito.
0: Sí, por allí va. Mira, Lila, es que tenemos tanto. Vamos por aquí, preciosa. ¿Cómo era? ¿A darle de comer al ojo? No era así. ¿Cómo era? ¿Cómo dice la señora Natacha, Lilian?
3: Ya salimos a pasear con la señora Natacha. Diga hola.
4: Hola.
3: Pues vamos a ir hoy día a vitrinear, a darle, ¿cómo dice usted?
4: Comida al ojo.
3: Comida al ojo.
0: Ah, era que darle comida al ojo. Mira, van ahí con la señora Natacha y la Lilian. Vayan ahí a darle comida al ojo. Yo me imagino que eso puede ser también ir a observar, claro que sí. Felipe. Después le cuento, Elianita linda.
5: Hola, Carito, ¿cómo estás, mi
0: Hola,
5: niña?
0: Hola, preciosa.
5: Espero que bien, porque estoy lloviendo. Oye, quiero mandarle un saludo a mi hijo de la locomoción colectiva.
0: ¿Ya?
5: De la 1D.
0: ¿Ya?
5: Se llama Mauricio.
0: Mira.
5: Porfa, dígale que lo quiero mucho y muchas bendiciones para él, porque es muy buen cabro.
0: Mira.
5: Gracias, hijita.
0: Elianita linda. Ya, para los cabros en la micro, para los chicos ahí en la locomoción colectiva. Un saludo muy grande, ¿eh? Yo no vengo a vender, tampoco a regalar, pero sí los vengo a acompañar. Y le vamos a enviar un saludo, como siempre, a toda la locomoción colectiva mayor, pero de parte de Eliana. Eliana le manda un saludo a su hijo, que se llama Mauricio. Un abrazo muy grande para Mauricio, que está por ahí. Mauricio, tu mamá dice que eres muy buen cabro, que eres una excelente persona y que te quiere y te ama con toda su alma y todo su corazón. Así que muchos besitos y abrazos para Mauricio, que está manejando la 1D a esa hora de la mañana. Boris, buen día. Sí, fue el día de la chelita. Si yo quiero escucharlos, quiero que me digan qué tipo de chelita le gusta tomar cerveza, no le gusta tomar cerveza, o si de repente toman, por ejemplo, no sé, hacen algún preparado. Es que deben haber muchos preparados con cerveza. La idea es que vayamos compartiendo y nos vayan contando por ahí también qué tipo de cervezas son las que toman, las que les gusta, tienen alguna preferida, no les gusta la cerveza, porque yo, la verdad...

0: No sabo yo qué cerveza les gusta, pues. Ahí me cuentan qué cerveza les gusta. Es que generalmente los fines de semana, siempre yo hablo de cerveza aquí, y aquí quien aparece, él, pues. No pierde oportunidad.
1: Me gustaría tomarme una chela contigo.
0: Ya, pero yo no puedo porque yo trabajo mañana, entonces no puedo tomarme una chela contigo hoy día. Me gustaría tomarme una chela contigo. Saludos para Yanquigo y para Hanselito. Mi querida Jazz.
2: Hola, querida hermosa.
0: Hola, Jazz.
2: Bueno, según yo tengo entendido que el dicho es el que se acuesta curado se levanta meao.
0: Ah.
2: Ya, besitos, saludos.
0: Yo no sabía ese dicho. ¿Alguien más tiene por ahí dichos de curado? De ebrios. Que, bueno, hay de todo y para todos, claro, puede decir que está que está curado, que está ebrio, que está pasado, que se le pasó la supaipa, que está en un estado etílico deplorable. ¿Qué más? ¿Qué más? ¿Qué otra, de otra forma se le puede decir? ¡Qué fuerte, qué fuerte!
2: Hola, querida hermosa. Bueno, según yo tengo entendido que el dicho es el que se acuesta curado se levanta meao. Ya, besitos, saludos.
0: Saludos. Oye, yo no sé si a alguien le habrá pasado, pero tampoco voy a preguntar, porque yo creo que tampoco me van a contar. Uy, qué tremendo, qué tremendo. No sabo, no sabo. Berito, Bechito, Bechito, ¿cómo estás tú?
3: Buenos días, carita, aquí
0: buen
3: con
0: actitud
3: alegre y feliz por un nuevo día, gracias a mi Dios. Mi mamita bien, yo también, sí que la gatita de la vecina ya está aquí tomando desayuno, si esa cree que pensiona esta cuestión por su casa.
0: Sí, siempre pasa los gatos, siempre.
3: Regia estupenda. Aquí te estoy escuchando, mi carito bella, así que regálame cualquier tema. Bechito, bechito.
0: Linda, Berito, bechito, bechito. Bechito, bechito. Yo les voy a contar que el live de que estamos haciendo aquí por TikTok va a terminar en unos minutitos más, así que voy a tratar de ver por aquí. Mientras, nosotros nos vamos a ir a la música rápidamente y vamos a volver cortito, cortito, cortito. Y después volvemos a transmitir. Pero, ay, ay, ay, ¿qué van a hacer hoy día?
4: Esta noche de travesura.
0: No me diga que no sabo o va a hacer travesuras hoy día. Uy.

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0: You got to, no. Ya, vamos rápidamente al WhatsApp. ¿Cómo van las chelas? Yo creo que ya están heladitas, ¿o no? Tienen que estar las chelas heladitas a esta hora de la mañana. Vamos ya con todo. Mi querida María Contreras, ¿cómo estás tú? Buen día.
1: Preciosa. Yo amanecí bien, gracias a Dios. Contenta escuchándola. Su lindo programa, su linda voz. Tomando mi desayuno. Carito, que tenga una mañana maravillosa.
0: Usted también.
1: Con alta energía. La quiero mucho. Besito.
0: Escuchando
1: la linda música. Yo soy un 7 y usted somos un 7.
0: Un 7 también.
1: Chao, carito preciosa. Saludo a la Lucianita.
0: Gracias.
1: Y al ratoncito. Que lo pasen bien. Hartas bendiciones. La quiero mucho también. Hartas bendiciones para usted. La quiero. Besito. Chao. Bendiciones. Besito. Chao. Bendiciones.
0: Naná y María, muchos besitos para ti. ¿Dónde están los chistes de curados? De curados, no de sanados, sino de curados de... Claro, ¿será porque se sanan en alcohol? ¿Vendrá por ahí el dicho, no? Don't you know, pero... Mi querida María, nenita hermosa.
2: Carito, se escuchan súper bien los audios.
0: Qué bueno, mi nenita bella. Muchos besitos para ti, nenita hermosa. Maritza linda, ¿cómo estás tú?
3: Buenos días, Carito. ¿Cómo
0: buenos
3: estás,
0: días, Carito? Hermosa.
3: La radio 37 con Claudito, todos los días. Besitos, bye.
0: Besitos, hermosa, que tengas un día bellísimo.
2: Carito. Esta pura mentira que dije Javier.
0: Sí, no, si no le dé ahí importancia. Son bromas nomás. Mi querido Hernán, ¿cómo están todos los del transporte de aplicación? Te llevo, tú me llevas. Ah, Uber InDriver, Cabify, Didi. Te llevo, tú me llevas. Tú que es la mía, no sé cuál de las dos. Buenos días, carito. Si me acuesto curado, me levanto curado. Esos que se duermen, se acuestan curados y se levantan así como que se sientan en la cama, se les da vuelta todo y se van para el lado y, oh, por lo que me han contado. Claro. Alejandro, hola, dice Alejandro, a mí me gusta la michelada con cerveza de miel. Perfecto para el resfriado. Oye, la cerveza con miel igual es muy rica. Es muy, muy rica. En gustos no hay nada escrito, pero sí tenemos claro que en cervezas hay de todo y para todo. Hay de todos los gustos, de todos los colores y de todos los sabores. Buenísimas. Hay unas que son espectaculares. Vamos a ver, aquí acompañarnos con... Excelente para el resfriado. ¿Será verdad que la cerveza con limón o la michelada ayudará a pasar el resfrío o es solo un mito? ¿Será solo un mito quizás? Yo creo que sirve, pero algunos dicen que no, que es un mito. ¿Será un mito realmente?

0: Si me tomo una cerveza, sí, pues, tómese nomás una cerveza al tiro nomás. Hola, Remy, ¿cómo estás tú? Sí, teléfono está funcionando, están funcionando bien. Los voy a revisar de todas maneras.
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0: Toma cerveza cuando...

0: Hola, cita Carolina. Aquí va otro dicho de curado, dice. Más solo que curado. Más solo que curado que ha hecho su esfínter en la ropa. ¡Ay, qué guapo! ¡Ay, ay, ay! Oiga, hablando de curado y de esfínter, es que yo no lo quiero decir porque me da vergüenza, ya. Y capaz que me reten también, así que no. Tengan cuidado con el evento, un hoyo gigantesco, prácticamente del modo socavón, que se encuentra en Ragüe Alto. Por favor, no se vayan a caer con los vehículos ahí. Buen día, buen día. Hola, Marlis. ¿Cómo estás tú? Buenos días. Saludos a las chiquillas del servicio Cedile. ¿Cedile está bien o no? Del servicio del HBO, del Hospital Base de Ozono. Oye, saludo al Hospital Base. Estamos de turno. Mariana, Claudia, Anita, Alicia y yo, Marley. Nanay, chicas, que tengan un día maravilloso. Muchos, muchos besitos y muchos abrazos para ustedes. Muchos abrazos y que tengan un muy, pero muy, muy buen turno. Que tengan un excelente turno este día. Saludos para todas las personas que trabajan en el Hospital Base de Osorno. Un abrazo enorme, enorme para todos ellos. Adelita. Hola, Carito, ¿cómo estás? Que tengas un bello día. Hermoso. Muchos besitos para ti también, hermosa Adelita.
1: A mí, Carito, me gusta la ostra de Calafate y Calafate. La maracuyá, me gusta.
0: Mira.
1: Esta me gusta a mí. No, pues no soy nada muy amante de la cerveza. Con uno no quiero más. Cuando viene a mi hermano, ahí tomo cerveza.
0: Ya,
1: chao, Carito.
2: Esa no se sirve. Nada de licor. Mito, no va.
0: Oye, pero qué bueno.
1: Ya, chao, Carito.
0: Chao, Américo y Adriana del Portal. Oye, una pregunta. Pero se sirve como caballero, ¿cierto? Porque no, hay, oiga, pasa de repente, uno, uy, unos caballeros por ahí, y claro, hay un poquito, y después, no. Ay, ay, ay. Saludos para Américo y Adriana del Portal, un besito grande para ustedes, chicos. Toñito hermoso.
3: Hola, Carito, buenos días, un gusto saludarte.
0: Buen día, buen día.
3: Aquí en la casita, tengo turno de tarde, así que mucho no me he podido conectar. Igual trato de escucharte, pero cuando tengo un poquito de tiempo, esta semana ha sido de harta pega, harta
0: me
3: pega.
0: Imagino.
3: Y más encima en la tarde somos como 3-4 personas, ¿no? Y hemos tenido harta pega. ¿Qué estás diciendo? ¿Dichos de curado?
0: Dichos de curado.
3: Ah, a ver si es que yo me acuerdo uno... ¿Y qué tanto si la hueá de la plata es mía ahí?
0: No, te gastís la plata, oye, te la gastáis todo en chago, oiga. Deje plata para la casa, hombre. Te voy a decir, no, ¿y qué tanto si la plata es mía? Y después andan todos asustados, chupa. Tienen que pagar las cosas. Ah, no. Pero es que ahí se pierden, ¿ah? Se pierden totalmente. Cedile, ya, un saludo entonces para el Hospital Base de Osorno, para el servicio de Cedile del Hospital Base de Osorno. Ahí están de turno las chicas, está Mariana, Claudia, Anita, Alicia y Marlis. Un besito grande, chicas, para ustedes, que tengan un turno espectacular, que hasta ahora mía se me ya como meta. Así que tengan un turno maravilloso, chicas. ¿Se saben algún otro dicho de borrachos o de personas que se les ha pasado el estado etílico? Ahí me cuenta. Vamos rápidamente el teléfono. Buen día, buen día. Radio.7, ¿con quién tengo el gusto?
4: Buenos días, señorita. Habla Remy de acá de Estocolmo, Suecia.
0: Remy de Estocolmo, ¿cómo estás tú?
4: Bien, bien, ¿y tú?
0: Bien, qué gusto escucharte en vivo y en directo. Qué gusto saludarte.
4: Gracias, un día, sí. Pues, no se podía.
0: Mi, no se podía y ahí ya funcionó. Sí, ahí ya tomó el teléfono. No,
4: hoy el día funcionó, sí, hoy el día funcionó sin ningún problema.
0: ¡Qué bueno! Mira, allá quería son...
4: saludarte. Acá son las 5 de la tarde con 49 minutos.
0: 5 de la tarde con 49 minutos en Estocolmo. ¿Cómo está el clima por allá?
4: Bonito, verano. Esperando que ya llegue el otoño. Viene a paso agigantado el otoño por acá.
0: Mira, qué lindo.
4: Súper rápido. Ya en septiembre se empiezan a caer las hojas por este lado. Ya entramos al invierno ya.
0: Mira, ya, ¿en qué fecha más o menos entra el invierno?
4: Dependiendo, a ver si llega adelantado. Puede llegar octubre, noviembre, diciembre. O viene atrasado, llega en enero. Temperaturas de menos 10, menos 15, menos 20.
0: Menos 20.
4: Sí.
0: Wow.
4: Menos 22, sí, a veces menos 25, dependiendo del frío, si viene el frío de Siberia, viene el frío del norte, de Noruega, todo depende del clima, de los vientos, prácticamente.
0: Mira qué lindo, qué increíble. Oye, ¿y cómo lo hacen? Es que no me imagino 20 grados bajo cero.
4: Bajo cero, nada, con ropita adecuada prácticamente para eso. Las casas son todas calefaccionadas prácticamente.
0: Ya.
4: Los autos todos adecuados también para el invierno.
0: Claro.
4: Calefaccionados, motor, todo. Así que, bueno, hace un día quería llamarte, felicitarte por tu programa, a todos tus auditores también. Qué rico poder compartir a la distancia, poder escucharnos.
0: Oh.
4: Y a través de Luis un día me quedé escuchando el programa y me pareció súper entretenido la mañana, porque lo que más uno gusta por lo menos es pasar una mañana entretenido y,
0: claro,
4: y para todos el chispa.
0: Es que yo

0: Y me decían,
1: yo por... No lo pude ver porque estaba venía manejando. Entonces,
0: claro.
1: Por reglas acá no puedes hacer eso si no quieres tu licencia. Acá prácticamente no viene con la licencia, entonces...
0: Sí. Oye, Remy, mira.
1: Es complicado.
0: Allá, obviamente, no pueden conducir con celular y lo respetan, ¿cierto?
1: Exactamente. Todo respetable, todo con manos libres. Lo que pasa es que acá la policía anda de civil, anda de sus carros, hacen controles policiales también.
0: Claro.
1: Muy estrictos y, bueno, tu licencia de conducir es el alimento que te da el día a día.
0: Claro.
1: Porque si tú sin licencia de conducir acá, prácticamente no eres nada. Es como la canasta familiar, es como hoy en día sin celular no puedes vivir.
0: Claro.
1: Entonces tienes que cuidar tu licencia, aparte que no cuesta carita, cuesta casi 5 millones la licencia clase B acá.
0: Mira, no te puedo creer. Qué increíble. Entonces, hay que cuidarla, porque acá...
1: Hay que cuidarla, sin beber, sin nada. Acá un control, porque acá un control de droga y alcohol de inmediato.
0: Mira, qué increíble, pero qué maravilla. Yo creo que en algún... ¿Tú crees que los chilenos llegaremos a algún momento a eso?
1: Tendríamos que nacer todos de nuevo, lo más probable. Pero es complicado, porque todo, ¿no? Y no me pillan, manejo mejor.
0: Así. Claro.
1: No, que voy ahí nomás, no creo que vaya a retener, así que no, es un poco complicado el tema.
0: Claro, totalmente. Pero eso también es la chispeza del chileno, pero hay que tener ahí responsabilidad siempre.
1: No, por lo menos acá tienes que ser responsable porque sin tu licencia no puedes comer, lamentablemente. O sea, te cuesta claro. Mucho llegar a tus lugares. A veces, por ejemplo, yo tengo trabajo de manejar, entonces... Uh-huh. Si yo pierdo mi licencia, no puedo tener sueldo.
0: Claro.
1: Entonces, de ahí parte esa base. Uno tiene que cuidar sus cosas que se aprecian, además. Y aparte que es caro, porque después me tocaría hacer todo un curso de nuevo.
0: Mira.
1: Y los castigos también son bastante altos. Acá es prácticamente cero el consumo de alcohol.
0: Ya, excelente. Excelente. Yo creo que quizás en algún momento llegaremos nosotros a eso.
1: Y algún día podremos llegar exactamente a ser un país grande también con todas las cosas que nosotros tenemos en nuestro país. Queremos ser un país rico prácticamente.
0: Cierto.
1: Lamentablemente no lo somos, pero tenemos que luchar para hacerlo.
0: Exactamente. Pero, a ver, yo quiero compartir aquí un pensamiento, como dicen por ahí. Pero cierto que el chileno valora mucho su patria una vez que está fuera de Chile y se da cuenta de las riquezas que tiene dentro de su país.
1: Sí, bastante. Mucho valor a un montón de cosas que tenemos en nuestro país que nosotros pensamos que no las tenemos y prácticamente son mucho mejores allá en Chile que en parte de Europa.
0: Exacto.
1: El problema que, a ver, bueno, yo vivo acá en Suecia, que prácticamente son los países de Escandinavia. Uh-huh. Es muy diferente el sistema a vivir entre Alemania, Francia, España. Son países como no hay tanta estructura.
0: Exacto.
1: Y a ver, ¿cómo te puedo explicar? Son países similares a los nuestros que tienen su riqueza y su pobreza. En cambio, acá en los países escandinavos, y viene Noruega, Suecia, Finlandia, y toca algo a Dinamarca, tratan de esconder todo eso, lo tratan de tapar justamente para que no se vea
0: hacia
1: afuera. Y,
0: claro.
1: Y todas, por ejemplo, todas las casas son iguales prácticamente, los departamentos, bueno, si tú tienes dinero te compras tu casa, y obviamente que tienes que pagar tu impuesto, y eso en los países escandinavos es así, no tienes otra alternativa.
0: Claro, claro. Sí, es totalmente distinto.
1: Es muy bonito el país. Yo llevo ya 24 años fuera de Chile. Me arranqué un 21 de mayo de Chile. Ayer del año 2002. Entonces, al principio fue un choque, pero me acostumbré al choque cultural.
0: Es que pasa.
1: Uno no está acostumbrado a vivir a eso.
0: Sí.
1: Al orden, a que todo funcione, de todo eso también hay algo que va encima, ¿verdad? Para que todo funcione tiene que haber un esquema prácticamente.

0: Claro, claro.
1: De todo. Y lamentablemente ahí donde nosotros a veces muchas veces fallamos, en Chile. Por ejemplo, tú vas a un hospital o al mismo registro civil, no te atienden, que tienes que hacer fila.
0: Claro.
1: Es un poco complicado el tema.
0: Sí, sí, un tema cultural. Pero que en algún momento yo creo que podemos llegar a cambiarlo. Oye, Reni, cuéntame.
1: Cuénteme.
0: ¿Qué te motivó a salir? ¿Por qué viajaste?
1: Bueno, decepciones de amor.
0: Ya.
1: Después acá se me presentaron otras oportunidades este año. Acá en Estocolmo y tras consejo de muchos chilenos que aprendí a conocer en algunos lugares, porque tampoco fue fácil mi llegada.
0: No, me imagino.
1: Siempre me, cuando conversaba, me decían, no te vuelvas, que Chile está así, Chile está acá, que acá tienes que ser, claro. Y uno, a medida que se va insertando al sistema, va creciendo también, obviamente, claro, con todas esas cosas que vas aprendiendo en la vida. Yo trabajé por muchos años en Cercosur, en Chile.
0: ¿Ya?
1: Y de Cercosur me vine para Suecia. Que mi jefe se creía, mi jefe directo se confundía que yo me había venido a Suecia.
0: Mira.
1: Sin saber inglés, sin saber nada. Así que fue una. Obviamente dejé mi familia también en Chile.
0: Uh-huh.
1: Mi mamá, hermana, hijas. Al principio fue difícil, pero la perseverancia a veces y querer tener algo mucho mejor para la familia. Reconforta el poder hacer lo que uno va logrando día a día.
0: Qué lindo, Remy. Yo de verdad admirable. Considero que todos los chilenos que salen y que de repente se van de viaje y se quedan, son muy valientes. Muy valientes, con nuevas opciones.
1: Hay opciones, claro, lo que pasa es que hay que buscarlas de vez en cuando. Hoy en día, claro, a nivel mundial está la crisis completa.
0: Claro.
1: Aquí en Chile está, todos se quejan que está mal, aquí Europa, Escandinavia también, porque hay un cambio a nivel mundial con toda esta situación de la guerra, que tanto
0: sí.
1: Rusia con Ucrania, Irán con Estados Unidos, entonces...
0: Está un poco complejo ahí.
1: Complejo en todo el mundo, prácticamente, todos sí. Se quejan. Todas las economías están bajas, los trabajos, los sueldos igual están ahí, no se mueven. Eso prácticamente
0: a nivel mundial. Oye, Remy, te quiero agradecer muchísimo tu llamado, me encantó.
1: No, por nada.
0: Para mí es súper importante, ponte tú, para mí esto es una familia, estamos todos aquí conectados, nos reímos, hablamos todos los días, y siento también que el tema de ser espontáneo y ser quien uno es algo tremendamente fundamental.
1: Uy, imagínate, yo ayer te mandé un mensajito en la noche, tarde ya, me estaba durmiendo, escuchándote la grabación y de repente escucho cumbia y me aparece Perú, que digo, ah, ¿qué pasó? Otro nombre, escuchas bien. No, era que ya se había acabado tu programación ya.
0: Claro, no, sí, pues ya ahí se había acabado en la tarde.
1: Este tenía una programación súper buena, que quieres que te diga, la espontaneidad tuya, Luchito, y lo que sigue en el día a día de cada programa es fenomenal. Dedicado 100% a ustedes como programadores de cada programa.
0: Sí.
1: Yo he escuchado un montón de radios por muchos años, entonces esto me atrae tanto a ti poder seguir escuchándote, también a Luchito y la misma emisora, que tiene varios otros lugares además que se puede escuchar.
0: Sí.
1: Se acoplan. Es súper entretenido la programación, todo súper. Es muy difícil encontrar radio así con la espontaneidad de ustedes. Es lo que uno busca a la distancia.
0: Claro, conectarse con lo real, con la esencia del país.
1: Sí, yo le doy muchas gracias a la familia .7 de Osorno. Y está por allá, y gracias tú por atenderme y dedicarme un par de minutos.
0: Pero claro.
1: Es súper rico poder conversar a la distancia y tu programa también, porque hay muchos auditores que pueden preguntar si es verdad o es mentira. No, pero sí es verdad que yo vivo fuera de Chile.
0: Qué lindo, me alegra, porque igual aquí los chicos, las chicas igual te

0: Mi Andele, saludos a Remy. Ya, y ya vamos ahí conociéndonos.
1: Sí, escuchado, sí.
0: A nivel radial.
1: Igual la semana pasada escuché a tu niña también. Feliz que tú puedas acompañar al programa y poder disfrutar y enseñarle lo que tú sabes.
0: Sí. Sí, es maravilloso. La vida entrega tantos regalos y por eso hay que entregar toda la alegría que uno pueda.
1: Aprovecharlo porque además los hijos crecen súper rápido, así que.
0: Sí.
1: Aprovecharlos al máximo, que después se van del lado de uno y ya no te vuelven ni a mirar.
0: Es parte de la vida.
1: La juventud hoy en día está cambiada, ¿eh? No, pero hoy día la juventud de hoy en día está muy cambiada, así que a nivel mundial la juventud va cambiando.
0: Sí, como los ciclos, todos los cambios cíclicos desde nuestros abuelos y bisabuelos.
1: Exactamente. Yo veo mucho acá, bueno, acá tú te las arreglas solos prácticamente. No existe ese cariño que tenemos nosotros en Chile, que ayudamos al papá, a los abuelitos.
0: Sí.
1: No, acá no, no. Acá sí. No, es más frío. No existe esa cosa porque te enseñan desde pequeño a ser individual prácticamente.
0: Mira. Imagínate, yo llego, en el primer piso está Bio, entonces yo entro en la Bio y están todos trabajando, voy, o los voy a agarrar a besos, los voy a abrazar y de ahí subo. Entonces al final me dicen, oiga, váyase.
1: Así que, bueno, Carito, yo te dejo para que sigas con tu programa, muy entretenido y un gusto poder haber hablado contigo, a ver si otro día tenemos comunicación de nuevo.
0: Qué lindo, yo me alegro mucho de que hayas llamado. Es que sabes que sí, mira, yo sé cuando uno está afuera, entonces se siente muy lindo conectarse con lo de uno.
1: Sí, no, exactamente, la música, todo, ¿qué quieres que te diga? Pero a veces es importante y gratificante también el poder apoyar a la otra persona que está al otro lado a través de un micrófono y también, porque es bueno decirlo de que estás haciendo bien las cosas. A pesar de la distancia, uno te escucha igual.
0: ¡Qué lindo! Remy, muchos besitos y muchos abrazos para ti.
1: Igual, que me cuidas, que tengas un lindo tarde, por ahí nos estamos escuchando más tarde, si Dios quiere.
0: Ahí nos escuchamos, un besito y un abrazo, pero enorme.
1: El día es viernes, cuídate, un abracito. Oye,
0: dígame.
1: Voy a colocar el tema de Mijares, bella señora.
0: ¡Ay! Sí, por ahí sí.
1: Para todas las chicas guapas de los hornos.
0: ¡Ay, qué lindo! Ya, lo vamos a buscar. Lindo.
1: Un abrazo, escuchando. Un abrazo.
0: Igual para ti. Muchas gracias. Besitos. Chao, chao. Qué lindo. Se dan cuenta la magia de la radio. Eso es lo que a mí me encanta. Esto es mágico. Y si nosotros le podemos poner más magia, mejor todavía. Un abrazo grande para Remy. Que esté pero muy, muy, muy bien. Nosotros vamos a escuchar los últimos mensajes que nos quedan aquí porque ya nos tenemos que ir al boletín informativo de Punto 7. Un besito para todos los chilenos que están fuera del país, para los que están en otros lugares, para aquellos que han tenido que acostumbrarse. Sí, es verdad, cuando se sale de Chile, cuando llegan todos a otro lugar y el choque cultural es impresionante, pero es bonito, es muy lindo. Así que un abrazo muy grande para todos los chilenos que están fuera de la patria. Remy, un besito muy, muy grande para ti. Y nosotros seguimos por aquí escuchando a nuestro querido Américo. Américo, ¿cómo estás?
2: Yo tomo como que ayer como responde.
0: Con un
2: al día de domingo y listo. Aquí. No soy ningún corracha, soy una persona sana. Chao, chao, Grito.
0: Chao, mi Américo lindo. Que sabe qué pasa, que de repente dicen, no, si yo tomo de repente un ove y toman uno. No, uno no puede tomar una cervecita así como por gusto, así, uy, qué rico, me tomé una cervecita, me voy. No. Ya, otra. No, si me van a tomar dos nomás. Ya, vamos, nos tomamos dos nomás. Dos cervecitas nomás, ya dos nomás. Ya terminaron la segunda. ¿Y si nos tomamos? Chupaya, no será mucho. No, si yo dije dos nomás. ¿Y si nos tomamos otra? Ya, mandémosle nomás. Tomemos otra. Y después ya como en la quinta, se... Oye, ¿y nos tomamos las últimas y nos vamos? Por lo que me han contado a mí. Yo no sé más allá. No sé más allá. Dani, ¿cómo estás?

0: besito grande para ti. Oli, me dice, Oli, soy Daniela del sector oriente. Yo tengo un dicho que me da mucha risa, que es un dicho de curao. A ver, ¿cuál es este dicho de curao, Dani? No tomo más, no tomo más, mañana mismo me chanto. Claro, porque tienen que pasar la borrachera o la curadera. Después viene la resaca. No, no tomo más. No tomo más, dicen. Ah. Y al otro fin de semana dicen, ¿cuándo salimos? Mire que a medida que van creciendo, después cuesta más recuperarse, por lo que me han contado. Y por lo que he visto yo por ahí.
1: Carito, buenos días, por acá Jaimito.
0: Buenos días, Jaimito.
1: Son un 7 por acá en Franque, todo expedito, Alto Sorno igual, Ragüe Alto, hace una hora igual, todo expedito.
0: Genial.
1: Día espectacular, son un 7, estamos en el departamento de mi hija acá, acá en Franque, con el Novita.
0: Con
1: mi hija Verónica y mi señora Erika. Que tengan un 7, Lilian en Santiago. Lilian, ¿cómo está allá?
0: Lindo, saludos para Novita. Novita es el perrito de Jaimito. Y saludos para la Erika. Pues Erika, un besito grande para ti, preciosa. ¿Cuándo te llevan a comer completo otra vez? ¿Ah? Y saludos para tu hija, Jaimito. Un besito grande, grande, grande. Recuerden que les estuvimos contando, porque aquí me envía Jaimito una foto del socavón que está en Ragüe Alto, así que ojo con eso, ya para todos los automovilistas que se van desplazando, precaución en Ragüe Alto. ¿Dónde se me quedó la foto?

0: Por aquí está. Oye, canciones de cerveza. Ay, pero un montón. A ver. Ah. Ay, cuando ya se tiran a la pena y que a la esposa. Yo me acuerdo, hace harto año, fui a un camping en San Juan de la Costa. Y fuimos, bueno, fuimos mis papás, mi hermana, y fuimos para allá. Y me van a creer que la carpa de Allah, bueno, ahora ya no está permitido, pero en ese tiempo tuvieron esta canción toda la noche, toda la noche. Y yo me levanté cantando la canción. Y al otro día le di todo el volumen al equipo. No, no tenía equipo, pero me conseguí uno de puro mañosa. Me conseguí uno y lo puse al lado. Oye, que si no me dejaron dormir, no importa. Tampoco van a dormir en la mañana. Nah, mentira. No, pero sí, tuvieron toda la noche. Y me quedó la canción ahí dando vuelta. Ahora ya la puedo escuchar, pero yo escucho esa canción y me acuerdo de eso. Impresionante. Bueno, Chorrillos con Parinacota. Chorrillos con Parinacota. Ahí está el socavón. Evento U Hoyo. Para que tenga precaución. Jaimito lindo. A ver, déjeme buscar por aquí ya. Vamos con los últimos audios y nos vamos al boletín informativo de punto 7. No, pues imagínate, de repente dicen, oye, salgamos de allá, una chelita. Ya, una nomás. Ya. Oye, sí, una chelita. Y uno empieza, no, hablando todo bien, normal, ok. Oye, si nos tomamos otra, ya, ¿qué nos va a hacer una más? ¿Por qué le va a hacer una más? Ya, no importa, vamos con otra, vamos con otra. Y de repente, ya, la última, sí, la última, ya, pero esta sí que sea la última. No, si esta es la última, ya, vamos, no, espérame, la última, ya, la última.
1: La última de Gastón. Que me pide el Uber.

0: Oye, Dani, me encantó, me encantó. Ese es típico, ¿ah? ¿Eh? No tomo más. Mañana me chanto. ¿A dónde? ¿A dónde se van? David, cita Carolina. Estuve escuchando al amigo Remy. Sí, la canción de Mijares. Muchas gracias, David. Sí, son una maravilla ustedes.
1: Carito, dejémosle mandar la última y nos vamos.
0: Ya, ¿vale? La última, Toñito, la última. La última y nos vamos. No, y hay otros que dicen, no, ¿sabes que yo prefiero llegar curado a la casa? ¿Por qué? Si no, mi señora me va a retar, y entre que me rete y no me rete, mejor curado, si no me acuerdo. Oh. Por Dios, ¿cómo se pasan? Por aquí me dicen, no, y cuando llega, mira, po. Cuando llegan choro dice diciendo anda a bañar, ya, no, pues, ya, no, yo eso no lo voy a leer. Eso no lo voy a leer.
2: Hola, Carito.
0: Hola.
2: Un placer saludarte por estos medios. Igual tuvimos vía.
0: Pablito de Keylen Chiloé está por aquí.
2: Online, igual. Online. Ahí te vi, Carito.
0: Ah, por la transmisión de TikTok.
2: Escuché ahí. Mi capitán Topollillo. Besito.
0: Un abrazo grande para ti también. Oye, está cerrado, ¿ah? El socavón está cerrado ahí entre Parinacota y Chacayuta. Están haciendo... Están sacando el agua del socavón. O sea, ya están tomando cartas en el asunto en este tema. Qué bueno. Ve que se mueven las cosas ahí, los medios de comunicación. Para eso estamos, para ayudarlo. Para eso estamos. Ya vamos a la música, porque ya se nos viene el boletín informativo de Punto 7. ¿Qué se nos viene por aquí de entretenido?

0: Lo voy a buscar, lo voy a buscar al tiro, al tiro. Ya, con la cervecita. Ay, mira. ¿Cómo está el tío Luis? Saludos para Luis Provost y la tía Lulú. Un besito grande para los dos. Saludos para el sector de Huillinco. Ah, no tomo más. De aquí para atrás. No tomo más de aquí para atrás. Y cuando se toman todo, después dice, ¿y quién se tomó mi vaso? Oh. O nos falta el que se toma el vaso del otro de al lado y se sigue tomando su vaso. Ay, ay, ay.
1: Uy, guatón, de nuevo venís curado otra vez, guatón. No diga, si vengo a buscar la guitarra, no, y me voy al tiro. Ahí lo vemos, hasta la otra semana. Chao, guatón.
0: Si vengo a buscar la guitarra y me voy. Ya, vamos, sí, vamos, vamos, vamos a la música. Vamos a la música y después regresamos con el boletín informativo de Punto 7. A ver, teléfono. Aló, muy buenas tardes. Habla Carolina.
2: Buenas tardes, Carlito. ¿Cómo está usted?
0: Muy bien, Jaimito. ¿Tú cómo estás?
2: Todo bien, gracias a Dios. ¿Viste el video que te envié?
0: Sí, una foto.
2: Sí, una foto de un apagón que estaba, se produjo ahí, hará como una hora y tanto nomás.
0: Sí.
2: Sí, está súper súper peligroso.
0: Está peligroso, pero ya lo están revisando.
2: Sí, sí, vi carabinero ahí, pero sí. Esa cosa para que lo tapen ahí, olvídate. No, ojalá que lo hagan rápido. Que
0: mira,
2: un lindo día, Carito.
0: Igual, Jaimito.
2: Y todos son un 7, ¿ya?
0: Oh, todos ahí. Somos un 7. ¿Y tú?
2: Un 7.
0: Un 7 también. Oye, saludos para la Erika y para tu hija.
2: Sí, andamos acá en el departamento que se cambió a Franke, así que estaba bien, súper contenta porque los gastos comunes son súper baratos y viene los departamentos súper buenísimos. Buenísimo.
0: Mira, qué bueno.
2: Sí, porque ella está en Santa María, los departamentos de Santa María.
0: Ya.
2: Y allá los cosas, los gastos comunes muy caros.
0: Muy sí, caros. Pues.
2: Bueno, sí, también. Bueno,
0: ya.
2: Pero bueno.
0: Lo importante es que está bien.
2: Exactamente, eso es lo más importante. Y que tengas un lindo día, tu bebé, ¿cómo está?
0: Bien, Jaimito, mi Luciana, bien, ahora tengo que volar a buscarla.
2: Ya, un besito.
0: Besito igual, chao, chao, Jaimito. Ya, manténganse en sintonía que ya se nos viene el boletín informativo de Punto 7. ¿Y qué más? Que te vaya bien, que nos vaya bien hoy día y que le vaya bien cuando vaya a tomar cerveza, que le vaya bien, que le vaya bonito. 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
1: Damos inicio a la revisión de noticias a través del boletín informativo de Punto 7 cuando ya son las 12 del día con 21 minutos.

0: Iniciamos las informaciones contándoles que la delegación presidencial de Osorno asegura que pondrá el foco en la intervención de campamentos luego que la zona acumule 19 detenidos vinculados a bandas criminales desde asentamientos irregulares. El anuncio se da luego de la investigación que permitió desarticular una nueva estructura criminal ligada al Tren de Aragua. En el campamento Folilche, en Ragüe Alto, con este último procedimiento, que dejó 5 venezolanos detenidos, ya son 19 ciudadanos extranjeros que permanecen en prisión preventiva tras ser detenidos en distintos operativos desarrollados en ese sector por delitos relacionados con tráfico de drogas, armas y crimen organizado. La más reciente investigación comenzó tras el secuestro de un hombre ocurrido el pasado 1 de agosto en el campamento antes mencionado. Identificación que permitió con ello por primera vez en la región a la fracción Los Mapaches, vinculada a la banda transnacional. A raíz de estos antecedentes, el delegado presidencial provincial de Osorno, Alejandro Rivein, afirmó que el combate al crimen organizado en los campamentos se ha transformado en una prioridad para el gobierno. El delegado explicó que la delegación presidencial ofició a la PDI, al Ministerio Público y a la Municipalidad de Osorno para recopilar información actualizada sobre los 22 campamentos existentes en la comuna, con el objetivo de identificar aquellos donde operan puntos de acopio y venta de drogas, además de actualizar el catastro de las personas que actualmente habitan en los asentamientos. La autoridad agregó que el crecimiento de los campamentos en la provincia obliga a una estrategia integral que combine seguridad y políticas sociales, descartando intervenciones masivas sin planificación. En esa línea reiteró que el objetivo es erradicar los focos delictuales sin afectar a quienes no tienen nada que ver ni participación en actividades ilícitas. Las investigaciones encabezadas por la Fiscalía y la PDI continuarán para establecer la existencia de nuevas ramificaciones de organizaciones criminales transnacionales en la provincia de Osorno, mientras la delegación presidencial busca coordinar acciones para recuperar los espacios utilizados como centros de operación de narcotráfico y otros delitos violentos, es lo que ellos aseguran.
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0: que escuche bien, por favor, para que no le pasen por ahí ninguna multa. Multas de hasta 5 unidades tributarias mensuales, equivalentes a cerca de 350 mil pesos, arriesgan los conductores de camiones cuya capacidad de carga supera o supere las 5 toneladas y que circulen por el centro de Osorno, en contravención a una restricción que se mantiene vigente desde la década de los años 90 y que el municipio reactivó. El director del Tránsito y Transporte Público del municipio de Osorno, Luis Vilches, explicó que no es una nueva normativa, sino una disposición establecida hace más de 3 décadas por el Ministerio de Transportes. Sobre el tema, desde la Asociación Gremial de Dueños de Camiones, Jorge Vesperina comparte la medida. Aun cuando identifica dificultades en grandes centros de recepción como el MOL, es una medida que no les afecta en lo general como gremio. La fiscalización de la medida considera a seguridad pública y carabineros justificada en el alto tráfico existente en el perímetro, además del cuidado del pavimento de las calzadas que exponen una menor durabilidad al soportar carga de alto tonelaje.
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0: Y continuando con las informaciones, vamos a las noticias, a informaciones nacionales. Porque el presidente José Antonio Kast abrió la posibilidad de modificar la ley Karim debido a su mal uso en algunos casos. Según dijo, aunque no respaldó la propuesta de suspenderla por 5 años, Kast señaló que las leyes pueden ser perfeccionadas y que deben evitar abusos en su aplicación. El gobierno ya está trabajando en cambios al reglamento para enfrentar problemas como la carga administrativa.
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0: Finalizamos las informaciones del boletín informativo de Punto 7.
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Ya estamos de regreso por aquí. Les voy a contar algo. ¿Se acuerdan que estábamos hablando del socavón, que estuvimos conversando de eso desde tempranito? Bueno, les voy a contar lo siguiente, porque nos enviaron información por ahí, así que se agradece, pero muchísimo. Le vamos a poner volumen de información, por supuesto.

0: Mira, estuvimos hablando de este socavón. ¿Qué pasaba con el socavón que tempranito estaba por ahí? Y por eso es importante comunicarse. Los medios de comunicación estamos para eso, para poder ayudarlos en todo lo que nosotros podamos compartir. Ahora, les tengo por aquí información. Vamos a con las informaciones. Hay socavón que estaba en las calles de Parinacota con la intersección de otra más. Yo les voy a contar. Estuvimos por ahí averiguando y Pedro Abarzúa del primer piso nos dio toda la información para que ustedes también estén tranquilos y sepan más o menos si es que tienen que tomar o no vías alternativas. Vamos a saludar por aquí. Por supuesto, agradecer. Así que, hola Pedro, cuéntanos.
1: Hola Carolina, auditores de la radio. Claro, para entregar un pequeño reporte de la situación que ocurre con un socavón que ha quedado al descubierto esta mañana en el sector de Rahue, particularmente en calle Chorrillos. Esto es entre Parinacota y Chacayuta. En este punto de la ciudad de Osorno, un socavón de grandes dimensiones mantiene a esta hora trabajando a personal municipal para poder contener esta situación, evitar cualquier situación compleja que pudiera ocurrir con algún tipo de accidente, y se mantiene cerrada la intersección. Este punto de calle Chorrillos entre Parinacota y Chacayuta está cerrado para que auditores de la radio ahí puedan tomar las medidas de precaución necesarias respecto de las labores que están haciendo en este punto de la ciudad a esta hora personal municipal, luego de que quedara al descubierto este socavón de grandes dimensiones. Carolina, saludos.
0: Ay, sí, Pedro, muchas gracias. Y muchas gracias a Pedro Abarzúa, que nos envió la información para que ustedes también estén al tanto de lo que está pasando en esa intersección entre Chorrillo y Parinacota. Va a estar cerrado. Ya, así como nos entregaron la información, así va a estar todo. Así que, Pedro, muchas gracias. Esa es la información que nos llega del primer piso. Dice que estamos todos conectados, la familia una sola. Vamos a seguir con la música, nos vamos a una pequeña pausa comercial y regresamos inmediatamente. Yo creo que esta canción va justo para el día de la cerveza, ¿eh?

0: Vamos a recargarnos de energía y volvemos. Yo soy un 7. ¿Y tú?
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1: Ya nos va quedando la última patita completamente. Yo les voy a preguntar el día de hoy, ¿tienen ustedes frases de borrachos, como se dice por ahí, de esas entretenidas, cuando dicen no, nunca más, mañana no tomo más? Nah, si tiene alguna por ahí. Verito.
2: Salud, ya me escuché. Escuchar la canción Salud, ya me escuché.
1: Ay. ¿Quién tenemos por aquí?
3: Está Carolina, acá en Viña del Mar, con médico de mi papá. Todavía no llego a Quintero. Saludo a todos los puntos 7 de Osorno. Muy buenos días, aquí Giovanni. Estoy con el teléfono de mi papá.
1: Lindo. Un besito grande, Giovanni. Saludos para ti, para tu papito Giovanni. Que tengan un día maravilloso. Que les vaya muy, muy bien en el médico. Aquí te vamos a estar acompañando. Maritza.
4: Carito, que vaya a almorzar, que te vayas bien con tu hija. Estamos hablando de Radio 37 con Claudita todos los días. Besitos, papá.
1: Besitos, mi querida Maritza hermosa. Ya listos para el almuerzo ya a esta hora de la tarde. Y si preguntamos por aquí, frases de curao.

Ya, yo hice una recopilación entre lo que nos habían dicho por aquí sobre las frases de curados o borrachos. Como por ejemplo, estoy en mi mejor momento, ¿cómo no voy a tomar? Yo manejo, soy impecable. Esa, por favor, no la haga ni en broma. Yo la acabo de mencionar ahora, pero no la haga ni siquiera en broma. Ustedes saben que hay una ley que prohíbe conducir en estado de ebriedad porque puede provocar algún tipo de accidente, aprovechando obviamente de hacer conciencia de todo esto. Así que si va a conducir, no maneje, ¿ya? Porque es mucha la responsabilidad detrás. La Unión hace poquito tuvo una información bastante terrible con el tema de una persona que iba conduciendo bajo los efectos del alcohol. Así que si va a beber, no conduzca. Ahora, la típica que dicen por aquí. ¿Qué hora es? Temprano, ¿qué te preocupa? Y temprano. Hoy se les pasa la hora. No, si yo no tomo mucho, la verdad tomo poquito. Pero tomo bien seguido. Tomo poquito, pero bien seguido. No, si mañana parto, mañana dejo de tomar, me chanto. No, ¿sabes qué? Pásame otra, porque esta está muy suavecita, échale más. Estoy ebrio, pero aún tengo dignidad. Ya, vos, cabros, si es la última, y me voy, de verdad que es la última. ¡Oh! ¿Y dónde está mi teléfono? ¡Uy! Si lo tenía recién aquí, ¿dónde está? No, pues no. No grave. Mira que después mañana me arrepiento. No grave, por favor. Y después, gran nomás, estaba pasando espectacular.

La mezcla es la que te cura. El problema es otro. Yo estoy hablando precisamente. Son ustedes los que no me entienden. No, porque cuando hablan así hay que ponerle subtítulo. ¿Cómo estuvo la fiesta? No me acuerdo, pero tiene que haber estado muy buena. No, no estoy curado, estoy contento. ¿Ah? Ay, ay, ay, no, sí hay varias. Ya, vamos y rapidito a saludar a nuestros auspiciadores que se nos pasan por aquí. Pasan volando. Vamos a saludar rapidísimo, rapidísimo. 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

0: Ahí sí. Vamos rápidamente por aquí. ¿Qué me dicen por aquí? ¿Qué me dicen? ¿Qué dice? ¿Qué dice? ¿Qué dice? ¿Qué dice?
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0: Apúrate, WhatsApp, que ya se nos va el programa, nos quedan 6 minutos. Toñito.
2: Carito, antes que te vaya ahí, me voy a empezar a despedir.
0: Ah.
2: Oye, y cuando andáis encañados, lo más bueno que uno se puede comer es un caldillo, ¿eh?
0: Ah,
2: un
0: sí,
2: caldillo
0: dice.
2: De marisco.
0: Sí.
2: O una sopita así de pescadito, un tarrito de jurel.
0: Mira, un manjar. Un manjar.
2: Para pasar la caña, digo yo. Ahí lo estamos escuchando, carito, si Dios quiere, más rato en la tarde, ahí sí que puedo. Y dos mañana será.
0: Shahuilco, Shabela, Shayam. Un abrazo grande, Toñito, para ti. Anda la lesera. ¿Cómo estás, Lili? La Lili me dice hola. Con Orila, Curaculate, ya no sé cuántos nombres tengo, ya no importa, soy la misma. Caro me dice, ahora dijiste, si va a conducir, no maneje. Y si no maneje, no conduzca. Ay, ay, ay, Dios mío, ¿no? Gracias por decirme, gracias por decirme. Si va a conducir, no maneje. No, si va a beber alcohol, no maneje. Gracias, Lili.

0: Amiga, yo quiero una cervecita para la caña. ¿Qué te parece, loco?
1: Verito hermosa, ya me despido porque te quiero buscar a mí. Un besito grande para todos. Que tengan una linda tarde. Cuídense mucho, pásenlo bien. Que tengan un almuerzo exquisito. Y nosotros nos encontramos a partir de las 5 de la tarde. Un besote grande, muchas gracias por la compañía, por la simpatía, por toda la entretención y por todo lo lindo de

de toda esta mañana. Muchas, pero muchas, muchas gracias. Recuerden que ya se viene el Mercadito Punto 7. Con Luis, que ya llega a la una. Un besito grande, grande, grande. Como siempre, muchas, muchas, muchas gracias por todo. Cuídense muchísimo, muchísimo. Y tienen que tener en cuenta algo, ¿eh? No te portes mal, no te portes mal. Nos dice por aquí, haters.

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son las 1:15. ¿Cómo están, señoras y señores? Muy, pero muy buenas tardes, chiquillos. ¿Cómo está nuestro auditorio de Osorno a esta hora? Escuchando la .7. Oye, nuestro WhatsApp totalmente habilitado, el más 56. Estamos listos, ¿no, señor productor? ¿Estamos listos? Me dicen por acá. Que si voy y vuelvo. Ya, oye, el WhatsApp totalmente habilitado para que usted se comunique. Aquí en la .7, por supuesto. Oye, más 56-642-21-7191. Para que lo pasemos maravilloso. Aquí en la .7, por supuesto. Somos la 105.5. Bienvenido. Wisin y Yandel, Looney Tunes, Aventura. Bienvenidos.

0: Y eso es la 1:22. Vamos con el WhatsApp a esta hora. Hola, buenas tardes, buenas tardes.
1: Hola, hola, Luisito Lago. Hola. Aquí estoy saludándola. Estoy almorzando, familia, después de despachar al nieto para el colegio. ¿Ya? Y en la compañía de la Radio Punto 7, por supuesto. Saludos para todos los auditores.
0: ¿Ya?
1: Saludos, saludos y buena tarde para todos. Ya, Luisito,
0: ¡salud!
1: Aquí estamos actualizados con su programa.
0: Mira, muchas gracias por acá.
2: Hola, pues es estupendo. Yo
0: hola.
2: Aquí me apoyo para el frío, chico.
0: Hoy está helado.
2: Ya pelé mis ajos para hacer mi pasta de ajo.
0: Mira.
2: Estoy picando mis morrones para picadito y congelando. Para que no se eche la verdad, para que vive más. Regálame cualquier tema, mi chico, aquí te voy a estar escuchando, besito, besito.
0: ¡Besito! Saludos a nuestra auditora. Oye, chiquillos, ¿ustedes saben hoy día o no? Porque hoy día es el Día de la Cerveza. Sí, hoy día se celebra el Día de la Cerveza, hoy día viernes.
3: Hoy es viernes y tu cuerpo lo sabe.
0: Sí, hoy día es viernes y mi cuerpo lo sabe, hoy día se celebra el Día de la Cerveza. Caminando con qué. Hoy día se celebra el Día de la Cerveza. Ay, ay, ay. Por acá.
4: Buenas tardes, buenas tardes.
0: Buenas.
4: Ahora estamos para son, ¿no? Oiga, ya venimos con la segunda patita y almorzamos.
0: ¡Oh, qué rico!
4: Buena, buena, buena la siesta que me mandé.
0: ¡Ah, buena!
4: Y otros que dicen que no duermen. No duermen, no. Saludos, Luchito.
0: Saludos, amigo. Gracias, amigo, un abrazo. Saludo a nuestro auditor que está ahí en sintonía de la radio. Ahí está hora de la tarde. Olvidarme de ella. Oye, sí, porque hoy día es el Día de la Cerveza. Más de alguno va a celebrar hoy día. Más de alguno va a celebrar el Día de la Cerveza. ¿Cómo estás, Eliana? Buenas tardes.
5: Hola, Luchito. ¿Cómo estás?
0: Hola.
5: Espero que tengas un buen rato.
0: Gracias, mi amor.
5: Un buen día.
0: Gracias.
5: Estoy haciendo almuerzo.
0: ¿Ya? ¿Qué estás haciendo de rico?
5: Estoy haciendo puré con vianesa nomás.
0: ¡Vianesita!
5: Nada más. Ya, besitos.
0: Oye, saludos para ti, Eliana. Que te quede rico ese puré con salchichita. ¡Oye! Puré con salchichas. ¡Oye, qué rico! Saludos para ti. Un abrazo tremendo. Que te vaya bien. ¡Que te vaya bonito! ¿Cómo? Ya, oye, ¿qué más por ahí cocinando? ¿Quiere dejar su aviso económico a esta hora también? Nuestro WhatsApp totalmente habilitado. Recuerde que se viene el Día del Niño este domingo. Domingo 9, se viene el Día del Niño. Ya, vamos a la música. Oh, hechizo, mi mejor canción de amor. Escuchamos aquí en la Punto 7.

0: 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Oye, qué buen tema esta hora. Hasta abajo, hasta abajo. Ya, oye, estamos en vivo en la radio esta hora. Por acá nos están dejando su aviso económico. Me hizo el Luisito. 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Muchas gracias. Saludos para ti, que te vaya muy bien con tu ají de cacho de cabra que está vendiendo nuestra auditora. Hola.
1: Luisito, quiero darle un saludo a mi amiga, se llama Chela.
0: Sí. Ah.
1: Y la pedí en
0: Michelada. ¿En Michelada? Oye, a tu amiga Chela. Oye, pero si hay personas que se llaman Chela, o sea, se llaman Marcela, pero se le dice Chela, ¿o no? Sí, más de alguno. Saludos para nuestros auditores que están en sintonía a esta hora de la tarde. Oye, ¿usted también quiere dejar su aviso económico a esta hora? Oye, saludamos a nuestra amiga María de la Carretera Austral que está escuchando la radio a esta hora. Un abrazo pero tremendo para ti, María. ¡Que te vaya bien, María! Verito, ¿qué nos dice la Verito? A ver.
2: Ojo, sí, pues hasta abajo, Luis.
0: ¡Hasta abajo! ¡Hasta
2: buen tiempo, pero te faltó el sexy movimiento.
0: ¡Ah, no querés nada, no querés nada!
2: ¡Hasta abajo!
0: ¡Ay, ay, ay! Ya, saludos a nuestra auditora por acá. ¡Hola!
3: Dale, Luis, estamos escuchando la radio porque es cierto con Claudito. ¡Mira! ¡Está el Verito con saladita! ¡Salud!
0: ¡Ay, qué rico! ¡Saludos para ustedes! ¡Rico almuerzo! Acompañándote a esta hora de la tarde, que es la Punto 7.
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¿Cómo lo hacía y cuando queríais, no sé, tomarte una cervecita? Sabí que ando a buscarme la chelita. Ando a buscarme una chelita. Ya, ahí era tu hija. No. Saludos a nuestra auditora que está ahí en sintonía en la radio a esta hora. Ay, Dios mío, que me hacen reír acá en Osorno. Saludos para todos nuestros auditores, auditoras de Radio.7 en esta jornada. Nosotros vamos a continuar con buena música. Diga Mario Guerrero. Mario Guerrero. Y no es de hombre llorar. Son las 1 de la tarde con 53 minutos. Estamos en vivo en la .7.

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1: Son las 2 de la tarde, ya con 3 minutos revisamos el boletín informativo aquí en radio .7. Detienen a 3 adolescentes tras intento de robo a tienda de Mall Paseo Chiloé en Castro. 3 adolescentes de 16 años fueron detenidos por presunta participación en un robo que afectó este viernes a una tienda Fashion Park, ubicada al interior del Mall Paseo Chiloé en Castro. Según el capitán de Carabineros, Álvaro Guzmán, el procedimiento comenzó cerca de las 7 de la mañana tras la activación de una alarma. Al llegar al lugar sorprendieron a 3 individuos con rostro descubiertos, quienes huyeron y fueron detenidos cerca del recinto comercial. Personal del servicio nocturno de esta unidad concurre para la activación de alarma del local Fashion Park, ubicado en el Mall Paseo Chiloé, en el cual percatan a 3 menores de edad, en los cuales intentaban ingresar a esa tienda comercial, intentando facturar los candados de seguridad de dicho local. Al ver la presencia policial, estos 3 menores huyen del lugar, son detenidos metros de esa ubicación, señaló. Durante un operativo se incautaron herramientas presuntamente utilizadas en el robo y se recuperaron diversas especies que los delincuentes arrojaron tras su desvalida huida. Además, se contrataron daños en la reja de acceso y el sistema de cámaras. Los adolescentes quedaron a disposición del procedimiento judicial correspondiente. En otras informaciones, multa hasta 5 UTM arriesgan camiones que circulen con más de 5 toneladas por el centro de Osorno. Multas hasta 5 UTM, equivalentes a 350 mil pesos, arriesgan conductores de camión cuya capacidad de carga supere los 5 toneladas que circulen en el centro de Osorno. En continuación con una restricción que se mantiene vigente desde la década del 90 y el municipio reactivó. Sobre esto se refirió el director de Tránsito de Transporte del municipio de Osorno, Luis Vilches, quien explicó que no es una nueva normalidad, sino disposición de establecida hace más de 3 décadas por el Ministerio de Transportes. En otras informaciones, en previsión preventiva, para sujeto que contactó a niña por redes sociales y le pidió imágenes de connotación sexual. En prisión preventiva quedó un hombre de Chaitén, en la región de Los Lagos, acusado de contactar por redes sociales a una menor de 12 años, de Iquique, en Tarapacá, quien solicitó imágenes de connotación sexual. En esos registros posteriormente se fundía con sujetos chilenos y extranjeros. El juzgado de garantía de letras y familia de Chaitén formalizó a este hombre de 24 años por el delito de elaboración, almacenamiento y exportación de material pornográfico infantil. El fiscal Daniel Alvarado detalló que estos hechos ocurrieron entre el 2022 y 2026, periodo en que el imputado compartió estos registros con otras personas. La jueza Rodé Reyes informó que se encontraron registros audiovisuales en un disco duro que ampliaba con otras personas de Chile y el extranjero el delito que se cometieron por las redes sociales, y la investigación se hizo realizado en Iquique,
2: del cual se le formalizó por un delito de abuso sexual infantil, también por almacenamiento de material pornográfico y además por un tercer delito, que es por distribuir, difundir e importar material pornográfico también. Todo esto se realizaba a través de redes sociales, pero la investigación efectivamente es en otra región del país, Iquique.
1: En el 2024 esta persona fue condenada por contactar a menores de edad y pedirle imágenes, según relató la jueza Reyes. Son las 2 de la tarde ya con 7 minutos. Ha sido todo el boletín informativo aquí en Punto 7.
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0: se le hace 2:26. Ahí teníamos buena música, Crónica, arriba la vida. 2:27. Oye, por acá, saludo Luchito de Estocolmo, Suecia. Oye, saludo, acá comenzando la tarde, día viernes, dice. Oye, con una cervecita, amigo. Muy bien, celebrando el día de la cerveza. Por acá, hola. Aló.
1: Luchito, ¿cómo
0: hola,
1: estás?
0: Hola, bien, ¿y tú?
1: Espero que estés muy bien. Acá te saluda María de la Carretera Austral. Que tengas un lindo comienzo y fin de semana.
0: Gracias, saludos para ti, un abrazo, que te vaya bien. Hola.
2: Bien, a usted, Luchito. Pariente, ¿cómo la paso? Bien con la chela, yo. Ella no me hace enojar.
0: Te hace ser feliz. Oye, saludo a nuestro auditor que está ahí en sintonía. Oye, qué romántico. Luchito, tiraste hace poquito, ¿eh? Pablo Alborán, sí, un romántico. Ahí está ahora. Saludo a nuestro amigo Hansel, que está ahí en sintonía en la radio. Nosotros vamos a continuar con Willy Calón. Es el talento de TV. Recuerda que estamos en aviso económico, 6 de la tarde, ¿eh?

0: El Perdedor, lo que sonaba acá en la punto 7 para seguir acompañándote en esta jornada día viernes. Vamos con WhatsApp a esta hora. Por acá dice, hola, buenas tardes, soy Daniela, de la comuna de Hierbas Buenas. Que tenga un lindo fin de semana, bendiciones. Oye, saludo para Daniela de Hierbas Buenas, que está escuchando la radio en esta jornada. Por acá.
1: Él es el hombre que viene a rematar todas las ofertas. 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El hombre que no sabe de límites. Sí, señoras y señores. Tenemos el placer y el agrado de presentarles a Luis Lagos. Hola, ¿cómo estáis?
2: ¿Cómo está ahí? Hola, ¿cómo está ahí?
1: Oye, Luis, que esté muy bien. Qué rico poder escucharlo. Mira. Está una semana sin escucharlo. Así que no, un agrado, voy de vuelta, Osorno.
0: Que venga, saludos, que te vaya bien, llegues bien acá, Osorno, amigo. Te deseamos todo lo mejor, toda la buena onda. Ahí está, hora de la tarde, por supuesto. Escuchando la punto 7. Hoy solamente lo restan 15 minutos para las 3 de la tarde. Daddy Yankee, ¿qué tengo que hacer? ¿Qué tengo que hacer? Almorzar, ¿verdad? Almorzar, tengo hambre ya.

0: buena música a esta hora de la tarde, por supuesto, aquí en la punto 7. Oye, saludamos a todos nuestros auditores, auditoras, que están en sintonía de la 105.5 acá en Osorno. Por acá, Hanselito, a ver qué nos dice, a ver, escuchemos.
1: Atento, Lucina, atento, Lucina.
0: Atento. Ya saludo a nuestro auditor que está ahí en sintonía hasta ahora. Nosotros continuamos con el Ángela Leiva. Esto se llama Gato. Aquí en la punto 7. Continuamos acompañándote en esta jornada de día viernes.

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2: No, hoy es las 3 de la tarde con 37 minutos. Volamos en los Galigaris. Kilómetros en lo que sonaba. Acá en la 105.5, Radio 7. En esta jornada del día de hoy. Por acá vamos con mensajes, a ver qué nos dicen.
3: Buenas tardes, buenas tardes, amigo. Ah,
2: buena, buena. Sí, aquí estamos todavía.
3: Ya saludé a todos. Te tengo una lenta con nada.
2: Gracias, amigo.
3: Que día súper bien ya.
2: Sí, día bien. Qué rico.
3: Y yo oye, qué buena mi vecina, re pago.
2: Oye,
3: imagínate.
2: Sí. Salud, amigo, que le vaya bien, éxito en este día. Nosotros continuamos con buena música. Diga Shakira.

la tarde con 25 minutos. Buena música a esta hora de la tarde para seguir acompañándote en este día viernes en la punto 7.

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1: Oye, son las 3 de la tarde con 44 minutos. Buena música a esta hora. Grupo Frontera. No se va. Lo que escuchaba acá en la punto 7. Hoy nosotros vamos a continuar con buena música, pura buena onda. Solamente nos restan 16 minutos para las 4 de la tarde. Y saludamos a todos nuestros auditores que están en sintonía de la punto 7 a esta hora de la tarde. Recuerda nuestro WhatsApp más 56 642 21 7191, para que usted se comunique, nos mande su mensaje a esta hora de la tarde, ¿ya? Ahí está el WhatsApp para que usted se comunique. Nosotros vamos a continuar con buena música, por supuesto. En el Día de la Cerveza, hoy día se celebra el Día de la Cerveza. Ese ráfaga, una cerveza. Suena aquí en la punto 7.

son las 3 de la tarde con 57 minutos. Buena música para seguir acompañándote en esta jornada. Nosotros continuamos con buena música. Diga Mar Anthony, gente de zona, La Gozadera.

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Buena música a esta hora. Alice Bueno junto a Imala Montero. Sin miedo a nada y el aventurero de Jason Jiménez. Nosotros vamos a continuar con buena música. Llega Bad Bunny. Esto se llama La Difícil. ¿Lo escuchas? Aquí en la punto 7.

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las 4 de la tarde con 51 minutos. 4 con 51 en esta jornada de día viernes. ¡Qué rico! Vamos a acompañarte con pura buena onda hasta las 5 de la tarde y aquí a solamente 9 minutos de programa en este día. Día viernes. Hoy saludamos a todos nuestros auditores, auditoras de la radio. Ahí está hora de la tardecita acompañándose con la punto 7. El WhatsApp totalmente habilitado al más 56-64-221-7191 para que usted se comunique, nos mande su mensaje. Ahí está hora de la tarde. Chiquillos, yo de mi parte me empiezo a despedir. Me voy. Quiero agradecer a la buena onda de nuestra auditoria. Me voy con Treble Clan, Wise. Esto se llama Báilame, que está muy bien. Lo escuchamos el lunes a las 7 de la mañana el lunes. Chao, chao. Chao, Zorro, un abrazo.

0: momento de prepararte un café? 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

0: dice por ahí? ¿Qué dice por ahí? Buenas, buenas, buenas, buenas, buenas, son las tardes. Buenas, son las tardes en punto 7. Buenas, son las tardes en punto 7. ¿Cómo están? Buenas, buenas. ¿Cómo va la tarde en punto 7? Esta tarde de día viernes. Vamos bailando, moviendo los bracitos, moviendo todo, todo, todo. Mueva todo lo que tenga para mover. Incluso aquello. Ah. Mueva, mueva, mueva, mueva, mueva, mueva, mueva. Mueva todo lo que tenga para mover a esta hora. Como siempre, saludos para todos nuestros amigos que están en la locomoción colectiva mayor y menor. Para todos, un abrazo enorme. Saludos para John Wick. Saludos para Remache Grande y Remache Chico. Saludos para Pantalones Sexy. Saludos para Pajarito. Saludos para Zapatitos Blancos. Saludos para el agente 73. Muy bien. Saludos para Daniela. Por aquí está. Saludos, saludos para Daniela. Saludos para Hierbas Buenas, mira. Un abrazo, pero enorme, enorme, enorme, enorme, enorme. Giovanni, ¿cómo estás, Giovanni? ¿Qué haces, Giovanni?
1: De Viña. Ay, mi papá.
0: A ver, ¿cómo le...?
1: Te extrañé, recién llegamos de Viña.
0: ¿Cómo les fue?
1: Ay, mi papá. Todo malo en el hospital, o sea, no funcionó nada, el médico no llegó.
0: Ah.
1: Todo mal en el frique, en Viña, todo mal.
0: Chupaya,
1: y,
0: pero...
1: Dieron que los medicamentos tampoco había número, sí. Así que tenemos que volver el próximo lunes a hacer todo eso y a cambiar la hora.
0: Chupaya.
1: Eso fue buscarito, llegué.
0: Y a cambiar la hora tienen que viajar de Quintero a Viña. Más encima llegaron a Viña y no había médico. Oh, a mí me pasó aquí en Osorno una vez igual. Iba a ver a un doctor al hospital en la tarde porque hacen como estos programas especiales porque tenía que revisar una rodilla. Y sabe que el doctor se fue. Se fue porque estaba apurado. Y yo llamo por teléfono y le digo, voy ingresando, ¿por cuál entrada tengo que ingresar? ¿Por la de urgencia o la del otro lado? Entonces me dice, no, la del otro lado, perfecto. Ingreso por allá y me dice, no, ¿sabe qué? Recién se fue el doctor. Le digo, ¿pero cómo? Si te llamé hace un minuto cuando venía entrando. Me dice, no, sí se fue. No, estaba apurado, no podía esperar más. Ah, no. Bueno, esa es parte de la realidad. Ojo, que no son todas las personas, no son todos los médicos. Hay excepciones, que son estas que de repente se toman el tiempo de las personas. Muchos que vienen del campo a Osorno, que no tienen dónde alojar en Osorno. Y muchos se quedan ahí en el hospital para no volver al campo porque no tienen locomoción para el campo. Y se tienen que quedar en el hospital para tomar la hora al día siguiente. Entonces hay que tener ahí un poquito de empatía. ¿Ve? Ya me enojé también. No, es que me da lata, pues me da lata eso de que... Imagínese, póngase usted en el lugar de las personas que tienen que hacer eso, pues. Ya. No, yo hablo porque estos son programas especiales con horarios distintos, entonces igual es como... ¡Ah! Ya. Giovanni, volvamos, volvamos, volvamos.
1: Buenas, buenas, buenas, buenas tardes.
0: Buenas, buenas, carito, Giovanni.
1: Carito, carito, carito, carito, te creemos, carito, te creemos, carito.
0: Nana, Giovanni, muchos besitos y abrazos para ti también. Para tu papito igual, muchos besitos. Y ojalá todo salga bien, porque la próxima vez puedan ir sin problema. Hola, carito, hola, María Zúñiga, ¿cómo estás tú? ¿Cómo estarán las chicas de los magníficos por ahí? Hola, carito, ¿cómo estás? Día muy helado. Yo bien de vacaciones en casita. Oye, qué maravilla que hay que aprovechar estas vacaciones. El día está totalmente extraño. Está como... Salió el sol fuerte, llovió fuerte, hace frío. Se decía que ayer a la noche iba a nevar. También se espera para el próximo 12 de agosto. Pero por ahí va la cosa. Bueno, está raro el clima. Todo este cambio climático también es todo lo que está pasando en la Tierra. Así es un tema impresionante. Mi querida Maritza hermosa.
2: Buenas tardes, Carito. Llegaste bien, Carito.
0: Sí.
2: Estamos escuchando la radio puestecito con Claudito todos los días. Besito, Carito.
0: Besitos hermosa. Bye, bye. Preciosa. El domingo es el Día del Niño. ¿Qué actividades tienen ustedes programadas? A mí no me ha llegado nada acá de lo que me quieran contar que se va a realizar durante el fin de semana, o personas que quieran promocionar sus emprendimientos, si van a tener alguna actividad. Nada. Pero aquí ustedes saben que nosotros los ayudamos por si quieren difundir algún tipo de programación que tengan por ahí. Hola, Cita Carol, me dice por aquí John Wick. ¿Cómo está? Quería dejar un saludo a los cabros de la 1. Para los cabros, la 1. Para el de la 1 que se vino a la vuelta a la rueda hoy día. Igual llegué a las 9:03, pero igual se vino a la vuelta a la rueda. Corrí más que Kung Fu. Y ahí me pilló Don Érico en la mañana, me dice, Cita Carol. Ay, le dije, Don Érico, después pasó. Venía hecha más rápido que Spiri González, más rápido que Sonic, más rápido que pucha, que venía rápido, oiga. Venía corriendo. John Wick. Saludos para los cabros en la línea 1. Buenas tardes. Saludos para todos nuestros amigos que están en sintonía de la radio. Un beso enorme. Saludos para Giovanni, para su papito, para María Zúñiga, que está de vacaciones, pero qué rico aprovechando esta tarde, este espacio, donde estar de vacaciones en casita. ¡Oh, qué maravilla! Saber que afuera llueve y que toda la gente se moja y sale a trabajar y uno está en casita. ¡Oh, qué maravilla! ¡Qué maravilla! Saludos para todos nuestros amigos que ya se van de regreso a casa. Para los que les falta poquito todavía para salir del trabajo. ¡Ay, un besito grande! ¡Qué rico, María Zúñiga! Aprovecha de disfrutar todo, pero al máximo.
3: Y un saludo para mi paisano pajarito, Aquí estoy con mi paisano pajarito. ¿Qué pasa con pajarito? ¡Aquí!
0: Saludos para Alex, el pájaro loco, el paisano pajarito de la línea 3. Saludos para toda la línea 3. Ya partimos con estas últimas dos horitas en Radio Puntual. Hablamos muchas cosas en un ratito muy resumido. Pero ya partimos con todo lo entretenido a esta hora de la tarde. Ya lo saben, se pueden comunicar con nosotros a través del más 56-642-217191. Por otro lado, importantísimo que pueden descargar la aplicación de Radio.7 para que puedas conectarte. Para que puedas conectarte directamente con nosotros a nuestro WhatsApp. Así que más 56-642-217191. Y puedes descargar la aplicación de Radio.7. Y a través de la aplicación te puedes comunicar con nosotros y puedes escuchar todas las .7 a lo largo de todo Chile. Un beso, pero enorme para todos ustedes. Y como siempre, saludos, locomoción colectiva mayor, locomoción colectiva menor, transporte de aplicación, guardias de seguridad, bomberos que apagan el fuego, bomberos que trabajan en las bombas de bencina, para el Patito, Ciudad Limpia, que trabajan haciendo nuestra ciudad, que la dejan impecable. Para todas las personas que trabajan en los camiones, furgones, para todos, un beso, pero enorme. Y por supuesto, bienvenidos y bienvenidas a Radio.7 a esta hora de la tarde.
4: Legacy.

3, 1, 2, 3. 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Excelente, las manos levantaste, levanta las manos nomás, porque esta tarde tenemos que bailar sí o sí. 1, 2, 3. Todos para abajo, todos para arriba, dando un golpecito, muy bien. Vamos ya, avanzando durante la tarde. 17 horas con 28 minutos. Ay, ya nos vamos a una pequeña pausa comercial y regresamos inmediatamente. Seguimos con la música, pero ¿saben con qué? Con calma, claro que sí, con calma, totalmente. Con calma, porque seguimos en compañía de misjoyas.cl y se viene con calma Daddy Yankee. Y lo escuchas aquí en Punto 7. Carolina. Ay, si no está. Así que anda, ready, ready. Vamos al after party. Ay, vamos al after. No, si ya no hay after. O sí, no, ya no hay.

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1: Noche de brujas, ¿cómo te olvido?

¿cómo no va a comprender por qué la perdió? La perdió porque no se dio cuenta, pues se dan cuenta tarde y después quieren volver y ya la cuestión no puede ser. Así que no, ya no sé, usted arréglesela solo, no hay como andar ya medio raya también. Se la perdió, no, pues se la perdió. Después le dice, ay, cómo te olvido, no me di cuenta tarde. ¿Por qué no se da cuenta en el momento, pues, hombre? Después se andan quejando ahí. Medio raya también.

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1: Ya nos vamos a ir a una pequeña pausa comercial y regresamos inmediatamente a Punto 7 con la música. Recuerde que pueden enviar sus mensajes donde nos pueden saludar a quien ustedes también. Vamos y volvemos ya. Sí, vamos y volvemos mejor.
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1: Ya, esta bailensela, pero completísima, completísima.

0: ¿Qué van a bailar? ¿Qué vamos a bailar hoy día? Hoy día vamos a bailar, es viernes, viernes. Hoy día vamos a gozar la vida. Obvio, si la vida hay que gozarla, se viene con todo, se viene recargada, se viene con lo mejor. Así que vamos a gozar la vida, sí o sí. La vida es una sola, hay que disfrutarla. Hay que ponerle bueno para adelante. Y más hoy día que el día de la cerveza. Ojalá no andemos por ahí, Mariaito. No, a mí lo que me encanta cuando dice ya una sola nomás, y vamos un ratito nomás y nos vamos. La última. Llama al Uber. Que eso lo conversamos en la mañana. Y aparte de la última que llama al Uber, viene el no me grabes. Después cuando ya está, me graba nomás, que salga todo, que lo estamos pasando bien. Y nos falta por ahí alguno que dice, me estoy ahogando, quiero que me vengan a salvar. Ah, no. Y como les decía en la mañana, esos que se pierden por ahí, que llegan más tarde, no. O no, el celular. ¿Dónde quedó el celular? Dios mío, ¿dónde quedó el celular? A gozar la vida, vamos a gozar la vida. Con todo, si no, ¿pa' qué?
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0: Vamos a movernos también.
1: Mueve.
0: Es que me encanta esta canción. Es como a moverse, muévase. Si van en el colectivo, en el Uber, en el InDrive, los particulares, yo te llevo, tú me llevas a tu casa, la mía, los que van ahí en la micro, en el colectivo, en el auto, en el furgón, en el camión, ¿en qué más? En la moto, no, la moto no, bueno, es que está raro. Los que están en el gimnasio, en el supermercado, oiga, la cita Carol que trabaja al final del Pacífico, al final de Pacífico, un besito muy grande también. Mueve.
2: Ay, qué cintura mueve, ay, qué locura mueve, ay, qué
0: ricura. Ay, sí. Vamos. Aplauso. Vamos con todo. Sino... Porque el viernes ya llegó. A mover la cintura, los brazos, los tobillos, mueva todo nomás.

0: Yo aquí ya estoy bailando, estoy bailando, estoy bailando. ¡Huepa! Ah, no, no era ahí todavía, espera. ¡Huepa, huepa! Ahora sí. ¿Huepa o huepo? El huepo es un marisco, ¿no? ¿Qué es el huepo? Giovanni. Giovanni.
1: Tiempo, buena.

0: en sintonía.
1: Nanay.
0: Carito, me estoy tomando una celita contigo, carito.
1: Excelente.
0: Escuchándote.
1: Día
0: tu
1: de la chispeza, chelita.
0: Tu alegría me contagia. Así, pues, carito. Te quiero, carito. Te queremos, carito.

0: Banana. Banana. Banana. Banana. Banana. Ya me canso, tanto banana, ya. Don Érico, agente 73, ¿cómo está?
1: Atento, atento, atento, central.
0: Adelante, aquí, adelante.
1: El agente 73.
0: Cuénteme, cuénteme.
1: Un reporte hacia el agente 77.
0: Ya, muy bien, excelente, agente 73. Adelante, adelante. Denos su información del momento, por favor. Adelante, adelante, agente 73.
1: Si está caro, mire, tómelo por el lado positivo.
0: A ver.
1: Una está entrenando para los 4K o los 5K.
0: Ah, con las corridas de la mañana.
1: De aquí a una semana más va a pasar más rápido porque yo ya le he tomado el tiempo y cada vez más va superando sus metas. Así que tómelo bien positivo.
0: Ya, me parece, me
1: Así
0: parece.
1: Está bien por eso.
0: Tiene
1: Así que buen fin de y mañana va, practique más, practique más. Lo bueno que la vi bien abrigadita para que no la mojen.
0: Sí.
1: De nuevo como la mojaron,
0: sí,
1: completamente.
0: Que me dejaron estilando.
1: Saludo a usted y a la pequeña agente que está con usted.
0: Muchas gracias.
1: Y saludo, saludo. No estamos a la escucha. Copiado, copiado.
0: Copiado, copiado. Atento, atento.
1: Quinto centenario.
0: Perfecto. Ahí teníamos el agente 73 dándonos su QTH en quinto centenario. ¿Y cuál sería su QTH a esta hora de la tarde? Porque mi QTH es radio.7. Manuel Rodríguez. 791. Me había olvidado. Riqui tiki, riqui tiki. Wiki tiki. Hacia abajo, hacia abajo, hacia abajo. Hoy me da risa, es que don Érico, yo cuando voy subiendo por O'Higgins, ya me he encontrado 2-3 días, parece, con don Érico. Lo que tiene que hacer ahora, me tiene que grabar, así cuando me vea a la distancia con la cara de desesperación, que vengo así desesperada, así, ¡ah!, corriendo desaforada, así que ya no puedo ni respirar, oiga, cuando voy a llegar. Ay, don Érico, un abrazo grande para usted. Oye, mira, la Cacaroto está por aquí. Buena, hermosa, ¿cómo estás tú? Ponle bueno, carito, me dice, ponle bueno con la música nomás para motivar la pintada. Mira, está de pintora. Está de pintora de pared. Pintora de pared, de cielo raso o pintora de... de pintora. ¿Cómo estás, carito? Buenísima. Nosotros con la Caro estudiamos juntas, o sea, no estábamos en el mismo curso, pero sí estudiamos después en la educación superior, ¿eh? Y ahí nos asignaban unos nombres y la Caro era la Cacaroto. Sí. Y yo era Carcoya. Yo era Carcoya, claro, de Carolina Collao. Y la Cacaroto era de Carola. No me acuerdo tu apellido, yo nunca pregunto los apellidos. Ah, está pintando con brocha gorda, dice la Caro. Mira. Ya, póngale, póngale, póngale, póngale, póngale, póngale, póngale, póngale nomás. Póngale nomás, Cacaroto, para que le quede bien bonita la pared. Bien bonita. Cancelito dice huevo. ¿Y por qué me dice huevo, Cancelito? ¿Será que querrá comer huevos? No lo sé, no lo sé. Mi querido Leonardo, ¿cómo está usted? Me imagino que feliz en casa con la familia.
2: Hola, carito, espero que estés muy bien. Vamos junto con Alex.
3: Hola.
0: Hola, mi amor.
3: Hoy entrenamiento de fútbol.
2: Que estés muy bien, carita. Estoy de vuelta a los hornos hoy día. Qué rico este fin de semana. Ojalá pase lento como una tortuga.
0: Mira. ¿Quiere la combo tortuga? ¿O quería que pase como tortuga? Ah, que pase lento como tortuga.

0: Me tiene que decir, mira que el otro día me dijeron cómo era pay de limón y yo me equivoqué y le puse palta con limón. Nada que esto, Dios mío, señor. Que saque los audífonos, yo creo que ya escucho muy fuerte. Ay, ¿cómo dijo Leonardo? ¿Cómo dijo?
1: Hola, Carito, espero que estés muy bien. Vamos junto con Alex.
2: Hola, voy a mi entrenamiento de fútbol.
0: Muy
1: que
0: bien.
1: Estés muy bien, Carita. Estoy de vuelta a los hornos hoy día. Qué rico este fin de semana. Ojalá pase lento como tortuga.
0: Ah, que pase lento como tortuga. Qué lindo. Aprovechen, pero ¿saben qué es lo más bonito? Que van a disfrutar este fin de semana al máximo, pero al máximo. Y va a estar maravilloso. Me dicen por aquí rápidamente, Carito, bomberos va a calle Colbún con calle 21 de mayo. Hay una inflamación de ducto evacuador de gases, peligro de propagación. Cuarta, sexta y octava compañía en el lugar de la emergencia. Para todas las personas que vean los vehículos, obviamente, de bomberos que se van desplazando a darle lugar. Esta es la hora del taco, el regreso a casa. Así que, por favor, es importantísimo que si están en las avenidas, giren el volante hacia el costado, ya sea hacia el bandejón central o hacia el otro lado. Por eso también es importante tener distancia con el vehículo que antecede y que no se peguen tanto. Porque si pasa un vehículo de emergencia, rápidamente los vehículos se mueven hacia las orillas y puede pasar por el centro el vehículo de emergencia. Yo prácticamente hace un año vi por Manuel Rodríguez cómo, pero automáticamente fue como que apretaron un botón y todos los vehículos se movieron y pudo pasar el carro bomba sin problema. Ojalá siempre sea así. Ahora, hay personas que se ponen nerviosas cuando escuchan las sirenas. No tiene que ponerse nervioso, simplemente piense rápidamente que el hecho de que usted se mueva es un segundo en la vida de una persona o en estas emergencias que van sucediendo. Mentalícese en eso. Si yo me muevo, en vez de ponerme nervioso o nerviosa, voy a contribuir con un segundo para que puedan llegar más rápido. Piensa en eso, que está haciendo algo súper lindo, muy bueno, para que no se ponga nervioso o nerviosa cuando escuchen la sirena. ¿Ya? Vamos con, aparte de la información, reitero, calle Colbún con calle 21 de mayo. Para que tengan, den obviamente el paso a los vehículos de emergencia. ¿Qué me dice Gillo por acá? ¿Cómo anda Gillo? A todo esto, antes de irnos con Gillo, le damos saludos a Leonardo y también a Alex, que se va a su entrenamiento de fútbol. Que llegue muy bien, que haga muchos goles, que entrene al máximo y que le vaya espectacular. Así que muchos besitos, Alex Chivito, que te vaya muy bien y qué lindo que están ahora en familia y lo van a pasar muy lindo. Y ahora sí, nos vamos con Gillo. ¿Qué me dice Gillo por acá?
3: Hola, hola, Carito.
0: Hola, Gillo.
3: Yo conozco uno parecido al huevo, pero es huevo. Oh. Oh. Dicen muerte almohada.
0: Pero Gillo. Qué vergüenza, ve que toman los niños hasta ahora a casa, conectados con los vehículos, o sea, con la radio. Ay, ay, ay. Taco a la salida de Ovejería hasta el CESFAM. CESFAM, CESFAM. Oye, para las chicas que estaban de aniversario, que estuvieron de aniversario y cumplieron los 25 años en el CESFAM de Rahue Alto, que después lo van a modificar, que lo van a cambiar de lugar. Oye, eso está muy bueno. Después les vamos a ir contando las informaciones referentes a eso. Saludos para todas las personas que están en el hospital trabajando a esta hora de la tarde. Nosotros tenemos que continuar. Vamos a escuchar todos los audios rapidísimo porque nos tenemos que ir al boletín informativo de punto 7. Así que ya, nos vamos, nos vamos, nos vamos, no nos vamos nada. Nada, saludos para la Dani, para Américo y Adriana del Portal. Saludos, saludos, saludos, saludos para el servicio de Sedile del Hospital Base de Osorno, que estaban de turno, están de turno, estuvieron de turno en la mañana, yo no sé si todavía seguirán de turno, ya habrán hecho cambio. Así que un saludo muy grande para Mariana, Claudia, Anita, Alicia y Marlis. Un besito muy grande para todas, que lo pasen espectacular. Sedile. Después vamos a averiguar qué es el Sedile y qué... Oh, chicas, si nos pueden contar qué es el Sedile, qué es lo que hacen, para que también nosotros le contemos a nuestros amigos que están en sintonía de la radio. Un saludo para Daniela, que está escuchando Radio Punto 7 desde el sector oriente. Un abrazo enorme, enorme, enorme. Un saludo para Alejandro también, que le gusta la michelada con miel. Saludos para Hernán. Mira, por aquí dice uno, carito, yo en el día de la cerveza me acuesto curado y me levanto curado. Ay, ay, ay. Mi querida Cacaroto, hermosa, preciosa. Muchos besitos para ti, carito, linda. Que te quede hermosa esa pared y vamos a seguir poniendo música buena para que pintes ahí con todo el ánimo. Con todo, todo, todo el ánimo del mundo. Y que te quede hermosa y muy bien pintada. Y muchos saludos para tu beba también. Un abrazo, pero enorme, enorme. Robertito, vamos ahora, Robertito, Robertito.
4: Buenas tardes, señorita querido. Aquí reportando sintonía en el trabajo.
0: Muy bien.
4: Escuchando la buena música, la de compañía y la chispeza de la señorita Carito. Aquí estamos un ratito en colación, señorita Carito.
0: Ay, qué maravilla.
4: Comiendo un poquito de pollito con puré.
0: Qué rico.
4: Pollito arvejado que me preparó la Carmencita.
0: Nana.
4: Y aquí, todo bien. Gracias a Dios, aquí estamos pasándolo bien, escuchando la punto 7. Yo soy un 7 y tú.
0: Un 7 también, Robertito. Oye, me encanta. Muchos saludos, Robertito, para la Carmencita. Es tan amorosa la Carmencita, pero qué maravilla. Te sacaste la lotería, más encima te perdonó, te dejó volver a la casa y más encima te preparó pollito. ¡Oh, qué linda la Carmencita!
4: La Carmencita cuando se enoja conmigo, cuando me porto mal,
0: ¿ya?
4: No me echa colación, o cuando me echa colación me echa puro arroz.
0: Obvio, ¿para qué le va a echar más, dijo? No le he hecho ni una cosa más, dice en la lonchera. Ni una cosa más le echo en la lonchera, puro arroz y más encima sin sal. Arroz blanco, sin sabor y apelmazado. Buena Carmencita. Buena, buena Carmencita. Buen día, buenas tardes, buenos días, buenas tardes, buenos días, buenas tardes, buenas tardes, buenas tardes, buenas tardes.
1: En los lagos coloqué punto 7 online. Entonces ya. Ahí te escuchaba a ti, carito, pero no podía mandar mucho audio. Así que allá te escuchamos igual en mi trabajo.
0: Mira, qué bueno.
1: Pero no te puedo mandar audio, no te puedo molestar.
0: No puede enviar audio. No importa, pero hoy no estás escuchando. Un saludo para todas las personas que nos escuchan desde Los Lagos. Un abrazo enorme, enorme. Besitos para ti, Leonardo, para tus nuevos colegas de trabajo y te felicito. Sin duda, yo sé que te va a ir muy, muy bien porque eres una tremenda persona y tienes un tremendo equipo familiar contigo. Así que un abrazo, pero gigante, gigante, gigante, gigante, gigante. Ya lo sabe, puede escuchar Radio Punto 7 online. ¿Qué haces, Francisco?
1: Carito, carito, bloquealo, por mal hablado, bloquealo.
0: Sí.
1: ¿Creen que todos son como él? No es que ahora anda con Rosamel.
0: Ah.
1: No sé.
0: Oye, Pancho, pero si a mí me llamó Rosamel ayer para decirme que le diga al Rorro que vaya a buscar sus lentes y no sé qué otra cosa más que se le quedó por allá. Y que le vendía anticucho, dijo. Yo me empecé a preocupar por ahí porque dije, quizás, ¿qué será? ¿Por qué pasará? La Filomena, y me llaman a mí, pues la Filomena me llama a mí reclamando por Rorro. Después me llaman Rosamel reclamando por Rorro. ¿Y quién más? Y Panchito reclamando por Rorro. Giovanni. Ay, sí, se viene esa alineación de planeta, un tema místico bien entretenido.
5: Saludos, Caito, saludos a Gigio, saludos a Gigio.
0: Saludos para Gillo. Gillo, te manda saludos Giovanni. Día de la cerveza, Yo debería haber traído aquí una cervecita, no, mentira. Imagínese si así buena y sana, dijo. Se me arranca la cara para el monte, imagínese. ¿Para qué me invitan? Si saben cómo me pongo. Ah. Ahora sí, ya, vamos a seguir con la música en punto 7. Manténganse en sintonía. Vamos a ir a la música, una pequeña pausa comercial y vamos a regresar inmediatamente. Pero vamos a regresar con el boletín informativo de punto 7.
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0: ¿Y cómo me dijeron el otro día? El otro día, oiga, cita, a mí me gusta su style. Ah, me gusta su style. Ya, buena.

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3: Vamos a las informaciones y a las noticias a través del boletín informativo de Punto 7, cuando ya son las 18 horas con 14 minutos. Iniciamos las informaciones y le contamos que más de 3 toneladas de suministros trasladó la FACH a los sectores cordilleranos de Paso El León y alrededores en Cochamó. La misión se llevó con la coordinación entre la Tercera Brigada Aérea, la Secretaría Regional Ministerial de Agricultura de la Región de Los Lagos y el Instituto de Desarrollo Agropecuario, INDAP. Todo esto para el cumplimiento de la tarea. Se desplegó un helicóptero Bell 412 del Grupo de Aviación Número 5, aeronave encargada de establecer el transporte de la carga directamente hacia zonas afectadas por el aislamiento.
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3: Y a tener en cuenta, sobre todo para este fin de semana, si es que usted va a salir, porque en la región de Los Lagos, las intensas nevadas y la presencia de viento blanco obligaron, en este caso, al cierre del complejo fronterizo Cardenal Antonio Zamoré por lo que resta de la jornada de este día viernes, suspendiéndose el tránsito internacional para todo tipo de vehículos. La medida fue adoptada de manera conjunta por las autoridades viales de Chile y Argentina. Esto debido a las complejas condiciones que afectan a la ruta internacional. Desde la administración del paso fronterizo indicaron que la decisión responde a una evaluación realizada por los equipos de ambos países, considerando el riesgo que representa la acumulación de nieve y la escasa visibilidad provocada por el viento blanco en distintos tramos de la cordillera. Ante este escenario, las autoridades recomendaron a los usuarios no concurrir al complejo y reprogramar sus viajes hasta que las condiciones meteorológicas permitan establecer o restablecer el tránsito de manera segura. Ahora, se espera que la mañana del sábado exista un nuevo informe, el cual va a determinar, bien digo, la situación del paso.
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0: Finalizamos con la siguiente información. A propósito del Día del Niño. Juguetes sin rotulación en español. Es una de las principales irregularidades detectadas por la autoridad sanitaria durante la fiscalización que se están realizando en la provincia de Osorno. Todo esto previo a la celebración del Día del Niño. Los controles están enfocados a verificar que los productos cumplan con la normativa vigente, especialmente respecto de su etiquetado. Las edades recomendadas, precauciones de uso y advertencias de seguridad. Las inspecciones se han concentrado tanto en el comercio establecido como en locales que comercializan productos importados. Así lo indicó la encargada provincial de químicos, Vania Rojas. Las multas, en tanto, dependen de la gravedad de la infracción y de los antecedentes del establecimiento, pudiendo fluctuar entre 2 y 25 UTM o incluso superar este monto. Rojas llamó además a los padres a revisar cuidadosamente los juguetes antes de comprarlos, verificando que la información esté en español y que incluya las advertencias y restricciones correspondientes. La fiscalización contempla además una revisión documental de los productos, incluyendo fichas técnicas, hojas de seguridad. Desde la autoridad sanitaria reiteraron que el objetivo es que los niños puedan recibir sus regalos de manera segura durante esta celebración.
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0: Finalizamos con las informaciones del boletín informativo de Punto 7 cuando ya son las 18 horas con 19 minutos. Muchas gracias por estar en sintonía y por supuesto invitados muy cordialmente a seguir en compañía de Punto 7.
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1: Are you ready?
2: Are you ready? Un saludo muy grande para todos los peques que ya van de regreso a casa. Un besito muy grande para ellos y también para todas las personas, para todas las familias que tienen esas redes de apoyo que no fallan. Un abrazo enorme. Yo en este caso le voy a enviar un saludo muy grande a mi hermana, que la amo con toda mi alma, que siempre me ayuda. Así que un besito muy grande para ella. Muchos, muchos besos. Bueno, se viene el Día del Niño el día domingo. ¿Ustedes cómo lo van a celebrar? Bueno, hay muchas personas. Yo creo que todos tenemos alma de niño, ¿no? Yo tengo un alma de niña todavía. Sí, así aprovechemos de jugar todo lo que tenemos, alma de niños, alma de niñas. Vamos nomás a jugar un poco. Todos los días un poquito hace bien. Saluditos para Hansel, que está por aquí en sintonía de la radio, que ya me imagino que debe ir, de regreso a casa. Giovanni, que me envía una foto, ahí me dice, no tengo otra cara. Giovanni, todos tenemos la cara que tenemos. Y lo importante es que nos guste a nosotros. Porque nadie tiene derecho a criticar el rostro de otra persona. No. Así que usted tranqui, nomás tranqui. Besitos, Giovanni.
3: Son humanas situaciones.
2: Mira, todo un cantor.
3: Los momentos de los dos.
2: Mira, Naná y Giovanni. Lindo con sus canciones. Se viene el Día del Niño. Hoy es el día de la cerveza. Ayer fue el día de la miel, que nos pusimos a peluciar aquí. No alcanzamos a hablar de la miel, pero no importa. Yo creo que mañana mejor vamos a hacer el resumen de la semana. El resumen de la semana. Por ahí se va a venir. Otra cosa importante. Bueno, Cardenal Zamoré está cerrado por hoy. Si usted quiere viajar o tiene que hacer algo allá o de allá para acá, es importante que mañana se informen y nos informemos todos de cómo va a estar el paso Cardenal Zamoré, si es que lo abren o no lo abren. Por otro lado, ¿qué más tenemos por aquí? Mira qué maravilla, ya se viene la autorización del último trámite de la concesión marítima. Esto no en Osorno, pues no, esto va a ser en Entre Lagos, porque esto maravilloso va a poder destrabar un proyecto de mejoramiento de la costanera de Entre Lagos. Estas son buenas noticias, pues. Son buenas noticias que son dignas de compartir. Así que Entre Lagos se viene ya por ahí. Falta la autorización del último trámite de la concesión y ya estaría listo. Y con ese último trámite ya se va a destrabar el proyecto de mejoramiento de la costanera de Entre Lagos en la comuna de Puyehue. ¡Qué buena noticia! Ahora, el tema de los juguetes para todos los adultos, importante revisar los juguetes, qué tipo de juguetes son. ¿Se acuerdan que hablamos hace un mes aproximado, de un... no me acuerdo cómo se llaman, pero estos que toman los niños y los aprietan y van como cambiando de forma, pero tienen una forma. No me acuerdo cómo se llaman. Le voy a preguntar a la Luciana cómo se llaman. ¿Slime o no son los slime? No, los slime son otros. Ya le voy a preguntar. Le voy a preguntar a la Lucy cuáles son y les voy a contar. Pero de todas maneras, importante cuando compren los juguetes, qué tipo de juguetes están comprando, que vengan rotulados, que vengan dentro de toda la norma correspondiente, que no les vaya a generar ningún tipo de problema a los niños al jugar con ellos, o en caso de que el juguete se rompa les pueda generar algún tipo de daño. Así que importantísimo tener eso en cuenta. ¿Cómo van a celebrar el Día de la Cerveza? Lo vamos a revisar después. Bueno, y lo otro para los camiones grandes, ¿ah? Se van a venir algunas multas por ahí. ¿Por qué? Porque no van a poder circular. No van a poder ingresar camiones sobre 5 toneladas. Claro. Ahora, ratoncito, al tiro. Pero ¿cómo? Ahora ya, le contamos a la vuelta entonces lo de los camiones. Ya, vámonos más. Vámonos más, póngalo, si usted está encargado ahí de la música. Vamos a saludar a nuestros auspiciadores que nos acompañan a esta hora de la tarde en Punto 7. ¿Buscas una nueva forma de generar ingresos? ¿Sientes que los que tienes no son suficientes y estás buscando algún tipo de trabajo que te genere un ingreso adicional? 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Ay, ya vamos, que se nos va la música. No, vamos nomás. Vamos al tiro. Oye, la tarde se nos va volando, el día también. Ya, vamos. ¿Usted es latino? Sí, para todos los latinos que están por ahí, o las latinas también. Para todos los que van regreso a casa, vamos moviendo la tarde.

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1: A mi gente, lo que no saben en inglés.

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1: La de la tanguita roja. ¿Qué tanguita? ¿De qué color? Oye, se nos va la hora rapidísimo, pero ¿cómo? 18 horas, no voy a dar el resto de la hora, nos tenemos que ir a una pausa. Regresamos inmediatamente a punto 7.
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Gloop nos acompaña a esta hora de la tarde. 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

conectando tardísimo, pero no importa. Estoy aquí a través del Instagram. Nos quedan tan solo 8 minutitos ya para finalizar la jornada laboral, esta jornada de las últimas 2 horitas de Radio.7 aquí en Osorno, porque después ya nos conectamos a Temuco. Así que un abrazo enorme para todos ustedes. ¡Ay, ahí sí! Y para todas las personas que están en sintonía de la radio. Rápidamente por ahí me habían preguntado, porque estábamos saludando a las chicas del hospital del CEDILE. Y me dijeron, Carito, ¿qué es el CEDILE? ¿Qué será el CEDILE? Y dije, bueno, vamos a averiguar rápidamente qué es el CEDILE y yo les voy a contar qué es. El CEDILE es el servicio dietético de leche. No es que sea leche dietética, no, pues son preparaciones distintas, ¿no? Porque ellos, bueno, esta unidad preparan y manejan todo lo que tiene que ver con las fórmulas lácteas que van a ser entregadas a los pacientes dentro del hospital. O sea, ellas ven, o ellos, todo lo que tiene que ver con la leche. Para las personas que están, para todos los pacientes, sobre todo para los recién nacidos, los prematuros, para los lactantes y los niños que están hospitalizados. Así que eso es el CEDILE. ¿Qué hacen ahí? Preparan las fórmulas lácteas, ahí le van dando las indicaciones y todo lo demás. Lo vamos a conversar mañana. Hoy yo quiero saber... ¡Uy, me pausé! ¡Me pausé! Hoy es el día de la cerveza. Yo quiero saber cómo van a hacer. ¿Cómo van a hacer hoy día? ¿Qué van a hacer para el día de la cerveza? Yo ya les dije, ¿eh? Nada de... No, una nomás y nos vamos. Nah, esa es mentira, ¿dónde? O que de repente diga, no, vamos, ya, estamos conversando. Ya, la última y nos vamos. La última y nos vamos, no, porque siempre dicen, ya, pero la última, esta sí que es la última y nos vamos. Ya, después, a medida que ya va pasando, empieza la última, Celito, nos vamos. No. Y al principio dicen, no grabe, después llegan a decir. Y después graban y dicen, ya, graba, nomás graba, que lo estamos pasando bien. Y empieza a quedar por ahí la escoba con todo. Ah, ya nos va quedando poquito. Por aquí vamos a saludar a Lilian. Lilian linda en el trabajo, dice. En el trabajo. Ah, no puede celebrar el día de la cerveza porque está en el trabajo. Hasta mañana, no puede. Y Piolita por ahí, en una de esas. Mira, me dicen también, para este día helado, una cerveza negra. Uy, calentada con hierro. Uy, qué exquisito. Buenísimo.

0: temprano. Saludos desde la ferretería. De la serie, ¿cierto? Como de lo magnífico, así por ser. Sí, era como ver ahí por la de lo magnífico. Bueno, no importa. Después, recuerde que si va a beber, no tiene que consumir alcohol. Por favor. O sea, si va. Si va a beber, no consuma alcohol. No. No, si va a beber alcohol, no conduzca. No tiene que conducir si va a beber alcohol. No, ahí tiene que cuidarse mucho en ese sentido. La línea 3 presente, muy bien. Saludos para la línea 3, para la línea 1, para todos los que están trabajando y que ya están en sintonía de la radio. Nosotros aquí vamos terminando la última patita en Osorno porque nos va quedando poquito. Pero mañana nos conectamos. Mañana, a partir de las 9 de la mañana. Mañana sí que los voy a acompañar las 4 horitas. Desde las 9 de la mañana hasta las 13 horas. Ahí los vamos a estar acompañando. Ya estoy trabajando a esta hora de la tarde. Ahí sí que los vamos a acompañar a través de radio.cl. Recuerde que tienen que escribir, enviar su mensaje de texto o de audio al más 56 642 21 7191. Ya, nos tenemos que ir. Nos va quedando poquito. Ve que no me puedo conectar tarde, porque si no me conecto tarde, después me retan. Ya tengo por ahí harta prieta muerta. ¿Qué quiere que le diga? Junta para vender después. Ve que me hacen hablar tontera y después me agarran para el deseo porque me equivoco. Ya. Ya, ahora sí que sí. ¿Qué tenía yo por aquí, por aquí, por aquí, por aquí, por aquí? Por aquí, por aquí, por aquí. ¿Dónde estaba? Ah, sí, les había contado, ¿no? ¿No, no les conté? Sí. Yo les voy a contar que cada jueves una persona en cada farmacia del Dr. Simi será beneficiada y pagará solo 10 pesos por toda su compra. Imagínense, 10 pesos, ¡qué maravilla! ¡Pero qué maravilla más maravillosa! Mi querida Connie hermosa, no, mañana estoy desde las 9 a las 13 horas. Todo el día, desde las 9 hasta las 13 horas. Harta prieta, dice la Lilian por acá. La verdad. Doris, besitos para ti. Ya, así que, ¿cómo le ve que ya me distrajeron? ¿Cómo te cuesta distraer tanto? Ya, cada jueves una persona en cada farmacia del Dr. Simi será beneficiada por toda su compra, pagando solo 10 pesos. ¿Sabe por qué? Porque la bondad también se vive en farmacias del Dr. Simi, tal cual. Y ahora, ¿sabe qué? Vamos a seguir con algo entretenido. Pucha, ¿por qué me llenan a última hora? Ve que después nos demoramos en conectarme. Cuando me demoro me dicen, ya pues Carolina, Carolina, no te demores tanto. Saludos, Doris. Connie, ¿están en la jornada de adopción de mascotas? Cuéntame más, cuéntame más. Ya, rapidísimo, vamos al WhatsApp. Rápido, rápido, rápido, rápido, rápido, rápido, rápido, rápido, rápido, rápido.
1: Tocadito, que te vaya muy bien con tu hija, en tu casita. Ahí estamos hablando mañana, escuchando la radio 37 con Claudito.
0: Muy bien.
1: Besito, bye,
0: bye. Besitos, hermosa. Preciosa, muchos besitos para ti. Seguimos aquí con Moisés, que siempre nos envía saludos desde Lebu. Un abrazo, pero muy, muy grande para Moisés y para todas las personas que están en Lebu, para los papitos de Lilian que viven en Lebu. Mira, apareció, pero vienen apareciendo ahí de a poquito, muy bien, excelente. ¿Yo qué le iba a poner por aquí? Anda, pero ¿cómo? ¿Cómo? Ya, pero le digo al tiro, al tiro, al tiro. ¿Ve que vienen apareciendo de a poquito? De a poquito. Buenas tardes, buenas tardes, buenas tardes, buenas tardes, buenas tardes, buenas tardes, buenas tardes. Hello, hello, hello.
2: Hola, hola, hola, hola, carito, carito collado. Hola, hola.
0: Hola, hola.
2: Me había conectado, pero como ando manejando, mejor te mando un WhatsApp.
0: Ya,
2: ahí
0: muy bien.
2: Ahí te estaba viendo.
0: Ah, ya ahí estamos.
2: Ayer te mandó saludos la Karina de

0: Ay, qué linda la carita.
1: Nos vemos, chiao.
0: Chiao, chiao, chiao, chiao, general. Ah, suena bonito al general. Panchito, Panchito, Panchito. Ya, Pancho, yo no puedo leer eso. No lo voy a leer, no lo voy a leer. No lo voy a leer. Quizás ahí en la transmisión del Instagram lo lea. Carito Locutora 77. Y ya las 77. ¡Ay! Y ya las 7. Mi querido David, un besito muy grande para ti. Que tengas una un resto de tarde maravilloso. Recuerden, por favor, conducir con precaución a casa. ¿Ya? Chao, señorita Calorina. Que llegue bien a su casa. Nos escuchamos mañana. Un abrazo y un besito y que llegue muy bien. Muchas gracias, mi querido David, precioso. Nos escuchamos mañana a partir de las 9 de la mañana. Mi querido Giovanni.
1: Tu querido, no te vayas, carito.
0: Me tengo que ir, pues, Giovanni.
1: Oye, ese tema que te mandé del Lucho Miguel.
0: ¿Ya?
1: Del La Incondicional. Era para ti, no, la saque al aire, por favor.
0: Ah, ya la saqué.
1: Si lo quiere compartir, lo comparte con su gente querida.
0: Ya la saqué.
1: Pero que no salga de Osorno, por favor, por favor.
0: No, no te preocupes.
1: Para el extranjero ya estoy fichado, ¿me entiendes?
0: Y sí, ¿me querido?
1: Te quiero, carito. No me saques al aire, por carito.
0: Sí, ya te saqué al aire, por pues, Giovanni.
1: Vaya, carito.
0: Ya, ahí está, ya, voy a dejar todos los audios ahí, los revisamos después, Giovanni, no te preocupes. Robertito.
2: Señorita, carito, ahora que comentó que su amiga, la, ¿cómo se llama? La Cacaroto, ¿cómo era? Cacaroto.
0: Cacaroto, sí.
2: Estaba pintando su pared.
0: La pared,
2: estaba
0: ya.
2: Pintando, me acordé de un amigo que tenemos allá en Santiago, él tuvo un accidente en moto y perdió una extremidad, una mano. Así que nosotros allá somos peluzones, así que con todo cariño y mucho respeto, nosotros le pusimos la pared mal pintada, que tiene una pura mano, ajú, pero con respeto.
0: No, no voy a emitir juicio, no diré nada, no diré nada, no diré nada. No me voy a arriesgar. Vamos, vamos, vamos. Mi querido Toñito, un besito grande para ti. Un besote gigante, gigante, gigante. Carito, chau, chau, chau. Me gustaría tomarme una chela contigo a mí también. Oiga, pero yo mañana trabajo. No puedo, no puedo. Una negrita es más rica, dijo. Una chelita, obvio, pues. Si de eso estamos hablando, de la chela, de la chela. De la chelita. Y yo qué iba a hacer, ahora me olvidé también. Me olvidé. Ya. Ya que nos tenemos que ir. Si me alargo, ustedes me van a tener que venir a defender después. Bonita, está en la jornada de adopción, pero ¿por qué no me avisó antes, pues? Saludos para las chicas del hospital, para todo el servicio del CEDILE. Un abrazo grande, grande, grande. Robertito, ya, y con este nos vamos.
2: El otro día tocaron la puerta, señorita Carito, y yo pregunté quién es, y me respondieron el amor de tu vida. Y yo ya dije, la cerveza no habla.
0: Oh. Ya. Nos vamos a ir rapidísimo, rapidísimo, rapidísimo con esta canción que a mí me encanta, que nos hace bailar a muchos. Pero ratoncito, esa canción no es. Mañana la escuchamos. No alcanzamos, si hoy día no alcanzamos, ya. Vamos, vamos, vamos, vamos. Ahí sí.
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0: No, yo no.
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0: Ya, yo comienzo a despedirme aquí a través de Punto 7, a través del 105.5 del dial de la frecuencia modulada, donde estamos en Punto 7 Osorno. Ya nos conectamos a Temuco, a la nave nodriza, a la mamá de las Punto 7. Nos vamos todas las Punto 7 a Temuco y nos conectamos y nos convertimos en una sola. Ahí los está esperando Karinita Gutiérrez, un abracito muy grande para ella también. Tremenda locutora, simpática, entretenida, espectacular. Así que un besito enorme para ella y para todos ustedes que están en sintonía. Sigan conectados. Vamos a estar acompañándolos en Radio Punto 7 hasta las 9 de la noche. Yo ahora comienzo a despedirme. Un beso grande, grande, grande para todos. Algo fundamental. Siempre pedir, por favor, dar las gracias, decir permiso y saludar. Si la otra persona no la saluda o no lo saluda, da lo mismo. Páselo, páselo, páselo. Sí, páselo nomás. Y con que usted sea educado, el resto da lo mismo. Que tengan una linda jornada. Los que no trabajan mañana, salgan a celebrar el día de la cerveza. Y mañana, me cuentan. Yo creo que es ahora de las 12, la 1 miran a contar, pues no creo que despierten antes. Un besote grande, grande, grande. Nos encontramos mañana. Muchas gracias siempre por su sintonía. Un abrazo enorme, enorme, enorme. Y muchas gracias por dejarnos ingresar a sus hogares. Que lleguen muy, pero muy, muy, muy bien. Muchos, muchos besitos. Chao, chao, chao. Te llevaré como un tatú.
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0: Señal FM y también a través de nuestra señal online. Vamos con todo a esta hora de la tarde, reportando sintonía a través del WhatsApp y también a través del teléfono. ¿Cómo están, familia? Bienvenidos. Osorno presente.
1: Buenas noches, mi niña. ¿Cómo estás? Estamos escuchando la radio Puentechito con Claudita todos los días. Acá en Osorno, besitos.
0: Osorno presente. Millones de besos para ustedes. Mi amigo aquí.

0: día de viernes, me encanta.
1: Sí, de Viña, Jorgito, Jorgito La Urca, de Viña, presente.
0: Jorgito, ¿cómo está el ánimo? ¿Todo bien? Aguante La Urca, Jorgito. Hola, hola.
2: Carita Gutiérrez, buenas tardes. Buenas tardes, escuchando tu programa aquí de Temuco a Padre Las Casas. Ya, que tenga un buen programa. Yo soy un 7.
0: También, pues. Nosotros somos un 7, amigo Cristiancito. Cariños para ti. Mi amigo Camabro, tanto tiempo, ¿cómo estás?
3: Buena, buena, Karina Gutiérrez, Camabro por acá. ¿Cómo estáis, pues, Karina? Tanto tiempo, tantas lunas. Oye, quiero contarte una alegría que tengo.
0: ¿En serio?
3: Que nació la semana pasada. Nació mi nieta Julietita.
0: Mira la Julietita.
3: Estamos más contentos que perro con pulga. Ya, Karinita, que tenga linda jornada. Chao, chao. Y soy un 7.
0: Tenemos una nueva puntita, la Julietita. Besitos para ti, Camabro. Tenemos otro abuelito más en la radio. Me encanta. Besitos para la Julietita de parte de todos los tíos de la Punto 7. Que no es mi gran amigo Papá Oso.
4: Amiga, fue un gusto verte, estás hermosa, así que te mando un beso grande aquí, reportando audición, estamos llegando a la casa ya, haciendo los quehaceres.
0: Eso, a comer algo rico ya, estuvo acompañándonos Papá Oso el día de hoy. Qué manera de reírme hoy día, guatón, te juro que lo disfruté, pero a concho. Si tomaron fotos, mándeme la foto, yo quiero todas las fotos.
5: Hola, hermosa, que andamos laburando, laburando. Por lo menos no está lloviendo acá en Valdelluvio.
0: Ya, buena, no es malo.
5: Una gran conformidad. Ya me...
0: ¿Por qué se cortan los mensajes, guatón?
5: Que chiquilla, que nos vaya bonito. Y andamos, vamos para la costa.
0: Para la costa, mi amigo Víctor Daniel. Cariño para ti también. Valdivia, presente.
6: Hola, hola, Karinita, de vuelta a la casa después de una larga jornada de trabajo. Quiero dar un gran saludo a todos los dirigentes comunales que hoy están en su día, que lo celebren, que lo hayan pasado lindo. Así que eso, un abrazo, soy un 7.
0: Saludos, por supuesto, a todos los dirigentes comunales. Y un abrazo enorme para mi queridísimo amigo Jorge Montori.
7: Maxi, ¿a qué hora nos vemos en el casino?
0: Mira el Maxi, ¿pa' dónde va a ir? Invita a un Maxi. ¿Con qué nos vamos a quedar, guatón? Con Raúl Alejandro. Baby Hello, junto a Bizarrap, aquí en Punto 7. Ustedes con todo reportando sintonía a esta hora de la tarde.
8: Baby, vamos a buscar una cosa para vernos. Solo

0: Ahí estamos escuchando a Rodrigo Tapari, El Beso que te guardé. Lo tengo aquí guardadito en punto 7. ¿Cómo está mi Rosita?
1: Karinita, buenas tardes. Un saludo para ti, que tengas una buena tarde, ¿ya? Y aquí estamos, pues, tomando tecito y presente también, ¿ya? Te queremos mucho, chao, punto 7.
0: Yo también los quiero mucho, mi Rosita preciosa. Qué rico, un tecito, como que tengo frío, no sé qué. Es una mezcla de sensaciones en mi cuerpo.
2: Hola, hola, señorita Karina Gutiérrez, de acá de Valparaíso, Petelomón, subiendo hacia Playanza con los pasillos que la dejaron su casita, después de su término de ese trabajo. De este lado, Valparaíso, Che Carlito, con alto cariño, Valparaíso.
0: Valparaíso, nuestro amigo Che Carlito, presente hasta hora de la tarde.
3: Hola, mi cari.
0: Hola, mi Blanqui, yo resucitando, ¿qué te pasó?
3: De a poquito mejorando, pero ya estoy un poquito mejor. Y escucharte porque te echaba tanto de menos.
0: Ay, mi besito. Preciosa, besito para ti también, mi Blanqui. Oye, ya cuenta, ¿qué te pasó? Porque tienen una vía ahí en tu bracito. Avísame para irte a buscar. ¿Cómo está, Yali?
4: Hola, mi cari, yo aquí en mi casita descansando, tomando oncecita.
0: Qué rico.
4: Un tecito con pancito, con quesito.
0: Hoy es el día del tecito con pancito. Karinita, un abrazo. Nosotros ya camino a la casita a tomar algo calientito, porque pucha que está helado Los Ángeles. Besitos para ustedes. ¿Por qué está tan helado, guatón? Ah, verdad que dijeron que iba a nevar. Bueno, aquí vamos a estar esperando la nieve, pues.
5: Hola, Cari, ¿cómo estás? Oye, aquí está nevando aquí en el amanecer. Está empezando a caer nieve.
0: ¿Ah, sí?
5: Que tienes cuidado para salir el hijito más fuerte.
0: No, ayer me pidieron, Karinita, porfa, no repitas que va a llegar el viejo más fuerte. Porque los niños se empiezan a ilusionar, así que dije, ya, en verdad tienen.
6: Buenas tardes, Karinita. Un gusto saludarte. Un buen turno de acá del paraíso.
0: Pero yo le entendí absolutamente todo, sí, le entendí. Me dice Claudito que están en colectivo trabajando a esta hora, reportando sintonía, por supuesto. Y que por supuesto.

0: que nos quiere mucho. También nos dijo eso, que nos quería mucho. Bueno, pues Daisy.
1: Ándate para la casa, hermosita.
0: Oye, no, pues hay que trabajar. Pucha. Hasta las 9. ¿Por qué me quería mandar para la casa? Ya te aburrí.
2: Hoy, Cari, ya llegamos a la casita. Nos pilló una granizada a lo loco, pero llegamos bien.
0: ¿En serio?
2: Saludos, muchas gracias por la tarde muy entretenida que estuvo. Me encanta verlos y a los dos. Me encanta, de verdad que me encanta. Saludos, soy un 7.
0: Ingrid, manda todas las fotos que sacaste hoy día con nosotros. O si las sube a redes sociales, etiquétanos a punto 7 y a mí también.
3: Hola, Karina Gutiérrez, aquí tu amigo Rafita, dándote la bienvenida a Santa María de Los Ángeles. Oye, ya que no viene el caballero rojo, hay que tener cuidado porque nos puede salir el Sasquatch, que es grande, así que ahí, ojo con eso, porque el Sasquatch se puede comer a cualquiera, ¿no? Y aquí lo hacemos anticucho.
0: ¿El Sasquatch qué es eso?
4: Marinita, estaba escuchando el audio del Maxi de antes, ni me recuerdo el Maxi.
0: Mira, el Maxi.
4: Sé que está ocupadito el hombre.
0: Sí,
4: oye, Karinita, primero darte la bienvenida, un gusto escuchar de nuevo tu programa.
0: Muchas gracias.
4: Y aquí esperando que pase la lista. Si quieres, aprovecha para ponerme presente el amigo electricista.
0: El amigo electricista dijo. Ahí alcanzó a terminar la oración.
5: Hola, Karinita, buenas noches ya. Un gran saludo para la familia Hugo Mellao de Villarrica. Y está nevando y deseo que se cuenten mucho y muchas gracias a la punto 7.
0: Hoy está nevando en Villarrica, Guatón, qué emoción. Visito para ti también, amigo Diego Hugo. Diego Hugo presente a esta hora. Amigo Víctor.
6: Duró poquito la alegría. Está lloviendo.
0: Está muy helado.
6: Está cayendo agua y hielo. Y alrededores de Valdivia está cayendo nieve, así que está heladito.
0: Está helado, Juan.
7: Hola, mi niña hermosa, la estaba esperando. Yo traté de verlo y no lo pude ver por ningún lado.
0: Milita,
7: besito,
0: precioso.
7: Besito, mi carita.
0: ¿Y por qué no fuiste listo? No, pues guato, no pudimos transmitir. Bueno, para la próxima va a ser. Hola.
8: Karin, llamamos todo el rato y no los contestas.
0: ¿En serio? Ya, mira, vamos a hacer algo. Me voy a ir a la música, los voy a dejar con Prince Royce, me voy a ir a una pausa y a la vuelta me llamas, pero enseguida, para poder escuchar tu vocecita y hablar contigo también, ¿ya? 7 de la tarde, 28 minutos.

0: y quédate con nosotros. Hacemos una breve pausa, pero en segundos seguimos con más música y más Punto 7.
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7:39. Ahí escuchamos a Los Prisioneros con Amiga Mía y también a Los Vázquez, Mal Amor, aquí.

0: dicen por aquí, un abrazo enorme, somos de Osorno, soy Felipe Mancilla. Parece que las líneas están con problemas, en tele estuvo todo el día así. Un abrazo, nosotros somos un 7 y somos de Osorno. ¿A quién más tengo por aquí? Hola, hola.
1: Y era verdad. Agua, nieve, camino a labranza.
0: Agua, nieve, camino a labranza. O sea, se adelantará la nevazón. Guatón, ¿está nevando para acá, para el centro o no? No, dicen que es labranza y agua nieve. Está a punto porque hace más. Oye, ya, una de nuestras cachorras me decía, ya, pues tía Cari, te estoy llamando y no me puedo contactar contigo. Llámame ahora, mi amor. 452-59-2210.
2: No ve que yo soy cuidadora, ¿qué sabes?
0: ¿Verdad? Porque es difícil salir. Mi hermosa Elicha, algún día te vamos a ir a ver nosotros a ti. ¿Te parece? Porque si Mahoma no va a la montaña va a Mahoma.
3: Acá en Francisco Salazar está lloviendo.
0: Está lloviendo, ¿no? Ay, Francisco Salazar lloviendo.
4: Hola, cariñita, qué bueno que llegaste. Oye, a mí no me gusta cuando van a Liston o al casino porque nos dejan botados.
0: No, ya, pero mira, veamos el lado positivo. Ustedes siempre nos tienen a nosotros generalmente todos los días de lunes a domingo. Y el Easton es una vez nomás, una, dos veces, tres veces al mes. Viendo el lado positivo.
5: Hola, mi niña, saludos por Tomón, para todos ustedes, para Red Sur. Saluditos, como le escuchan. Saluditos de Don Diablo.
0: ¿De Don Diablo? ¿Qué está haciendo Don Diablo? Saludos para Puerto Montt. Ya necesito a mi cachorra que me decía tía Cari, estoy tratando de llamarla. Ella la necesita, ¿ya?
6: Oh, hola, buscarinita, ¿cómo estoy? Oye, que hace frío y está lluvia, oye. No para nunca. No,
0: caso,
6: a mirar
0: este
6: para
0: invierno,
6: arriba
0: oye.
6: Y cerrar la boca.
0: No hay caso este invierno. Oye, Patito, ¿tú dónde estás ahí? Necesito saber, ¿dónde estás? ¿Alguien más tengo por aquí? Hola, hola, hola.
7: ¿Cómo estáis? Ahí en la cabina, ¿cómo estáis?
0: Bien, pues,
7: muchachito.
0: Te fui
7: muchito. A ver, no estaba ahí en la radio. ¡Anda! ¡Anda, ahí! Vinieron por ahí, que andáis por otro lado.
0: Sí, pues, estábamos trabajando en terreno. Nosotros igual trabajamos en terreno, pues. Aquí, Karinita, te queremos mucho, te estamos escuchando. Oye, tengo la garganta como súper apretada, me van a perdonar la apretación de garganta, ¿ya?
8: ¡Saludos!
0: ¡Saludos, mi amigo Freud! ¡Grande, Freud! ¿Te acordáis de mí? ¿Ah?
9: Oli, oli, Karinita, buenas tardes. Un saludo de vuelta a Don Diablo. Desde Puerto Montt, desde Cajón.
0: Desde Cajón. Saludos desde Puerto Montt, desde Cajón. Oye, bien Puerto Montt, está movido Puerto Montt hoy día. ¿Será que hoy día es viernes? Y andan todos un poquito más lanzados, ¿qué me dicen ustedes? Podríamos hacer una guerra de ciudades. Va a sacar el rollo de cuántas ciudades o cuál es la ciudad que nos escucha más a esta hora. ¿Les tinca? ¿Hagamos eso a esta hora, bueno? ¿Le tinca o no? Ya, guatón. 7:44 PM. Y esto se llama Guerra de WhatsApp, aquí en Punto 7. Tienes que nombrar tu ciudad, desde donde nos estás escuchando. Punto 7. En 3, en 2, en 1.

0: carne, carnita, aquí con las princesas, bailando con mi chiquitita. Y escuchándola, que tenga una linda vuelta, la guita loca de aquí en Valparaíso, hija.
1: Valparaíso.
0: Y aquí la están escuchando, Patito, te saluda.
1: Grande Patito. Hola, Karina, Karinita, aquí escuchándote de Concón. Presente.
2: Concón, presente.
3: Desde la novena región, Temulco.
1: Desde la novena región, Temulco.
4: Hola, Cari, te escucho de aquí de Temuco, Amanecer.
1: Amanecer, Temuco.
5: Hola Karina, aquí te estamos escuchando desde Viña del Mar con el vaquero, el tío Nato y mi guatón.
1: ¡Aguante Viña!
6: De Valparaíso, Cerro Alegre.
1: Valparaíso.
6: A familia de Sornal.
1: Grande Carmencita.
7: Hola Karinita, acá de Valparaíso.
1: Valparaíso.
8: Karinita, ¿cómo estás? Viña del Mar, Viña del Mar.
1: Viña del Mar, mi amigo Pancho.
9: Hola Karinita, aquí en este momento vamos pasando por Olmué. Camino a Santiago, Ale, de Villa Alemana.
1: Olmué, camino a Santiago, Villa Alemana. ¿Qué más tengo por aquí?
10: ¡Carahue! ¡Y la papa casera!
1: ¡Ay, esto está colapsado! ¡El WhatsApp colapsó, guatón! ¿Desde dónde nos escuchas?
8: Desde el día te escuchamos, Carlita. Aquí estamos con mi amor, la Camilita, nos repartiendo. Saludos.
1: Saludos desde Valdivia.
11: Hola, Cari, aquí desde el fondo del Carmen Temuco.
1: Fondo del Carmen Temuco.
11: Vilcún.
1: Vilcún. ¡Yija!
12: De la Sofi. ¡La abraza!
1: ¡La abraza! Muy bien. ¿Qué más presentes ahora?
13: Aquí tienes y te doy todo.
14: Hola, Karima. ¿Qué hueá padre de las casas presentes?
5: Cajón como Vilcún.
1: Cajón camino Vilcún. Bien, Vilcún.
15: Desde Osorno, somos un 7.
8: Hola, hola muchachos, Wilfredo por acá, viene número 7, ya dándonos la última vueltecita, un turnito, otro más, 18:48, así que para que sepa la gente ya el micro hasta las 21:46 pasando por España.
1: Buena, buena.
16: Saludos, Karinita, desde Los Ángeles.
1: Los Ángeles. ¿Desde dónde nos estás escuchando? Envía tu mensaje de audio.
8: Hola, hola, Karinita, saludándote de aquí, de Los Ángeles, junto a mi hija.
16: Hola, Cari. Somos de Temuco y somos
1: un 7. ¡Excelente!
12: Hola, tía Cari. ¿Cómo estás? Yo la quiero mucho.
1: Yo también te quiero mucho.
17: Hola tía Cari, soy el Joani desde Temuco.
1: Joani desde Temuco presente.
8: Cari Cari, desde Luna Delicia de Libre de Los Ángeles, la ciudad más parrillera de Chile que baja. A ver,
1: Los Ángeles.
8: Jorgito de Viña, la busca.
1: Jorgito de Viña.
8: De camino de aquí, Valparaíso.
1: Grande Germán, Valparaíso, Bellavista.
18: Karinita desde Playancha, Valparaíso.
1: Grande Panchito.
19: Saludos a tía Betty Boo.
16: Estados Unidos.
19: Estados Unidos.
16: Calecito. Saludos, Karina.
19: Saludos, Camila.
1: Desde Estados Unidos, familia.
8: Karina Gutiérrez, estoy pasando para la Plaza Sotomayor, Valparaíso, che Carlito.
1: Plaza Sotomayor, Valparaíso de mi amor.
16: Temuco,
1: ¿qué más presentes ahora?
8: Camino a Vilcún.
1: Oye, buena Vilcún.

0: Desde Temuco, desde la New Sorba, un besito grande para todos los adictos a Punto 7.
1: Un besito para todos los chicos.
0: La animadora, locutora más linda del mundo mundial.
1: Ay, qué lindo, mi amigo Luis.
2: Ah, perdón, región de la Araucanía. Temuco, capital de la novena región.
1: Temuco, capital de la novena región.
2: Región de la Araucanía.
1: Eso.
2: Desde Viña.
1: Desde Viña del Mar, mi amiga Cristiancito.
3: Presente, querida Karinita. Soy Delia de Rodelillo. Besito, te quiero mucho.
1: Yo también, amiga Delia.
4: Karinita, tengo el medio abandonado aquí en Palpa. Y una vida pantalla. Hoy me da una envidia de ustedes, no sé. Pero se ve bonito al paraíso.
1: Se ve bonito.
4: Despejado.
1: Manda fotos.
4: Saludos, el turno.
1: Saludos, patito.
5: Desde Teodoro Schmidt.
1: Teodoro Schmidt, amigo Víctor.
5: Hola, Cari, un saludo acá de Viñas. Aquí en Valparaíso hoy día jugamos en la Alianza Recreo. Vamos, Alianza.
1: Vamos, Alianza Recreo.
6: Y aquí Valparaíso presente.
1: Valparaíso presente. Ay, guatón. Me llego a cansar, te juro, se me acalambraron hasta los deditos.
2: Sí, pues amigo de Valparaíso, mande fotos del reloj de flores.
7: Hola, hola amiga, saludarla acá desde Los Ángeles.
1: Desde Los
7: Cariño,
1: Ángeles.
7: Que estén todos muy bien.
1: Igualmente, pues.
8: Cuando se está
9: Hola, Cari, desde Valparaíso, donde está el reloj de flores, saludos.
1: Desde Valparaíso, donde está el reloj de flores.
10: Almita, Temuco, Chile.
1: Carmen,
11: yo soy
1: un
11: 7,
1: mi Jessy.
11: Desde acá de Puerto Montt, Karincita, desde acá de Puerto Montt.
1: Aguante, Puerto Montt.
2: Hola, hola, hola, Karinita, de acá dos sornos. Buenas tardes, familia Punto 7. Aquí estamos conectados con la mejor radio a nivel nacional. Saludos a todos.
1: ¡Chao! ¡Hija!
12: ¡Día presente!
13: Cajón
14: para la Veita.
15: Hola Karina.
14: Yo
13: pensé que se había caído.
14: Por fin
13: de vuelta la
14: Veita,
13: colectivo 13A presente.
1: Grande colectivo 13A presente.
14: Hola Cari, Andrés de Cajón
1: Vilcún. Andrés Cajón Vilcún presente.
16: Funda el Carmen.
1: Funda el Carmen.
17: Saludos Carinita desde Padre Las Casas.
1: Padre Las Casas también, pero cómo no.
18: Querida Cari, desde Parque Alcántara.
1: Parque Alcántara presente.
19: Karinita, saludos de Talcahuano, pero resido hace 3 años en Concón.
1: Talcahuano, Concón presente.
3: Sector Huilío, aquí.
1: ¿Dónde queda aquí?
6: Hola, desde Temuco, si sigue así va a llover.
1: Si sigue así va a llover. Y no solo va a caer lluvia, sino que nieve también.
13: Karinita de la República de Vilcún, lo más grande.
1: Desde la República de Vilcún. Oye bien, Vilcún, se puso la fila. Gabito.
8: Hola Karinita de Barpo, Gabriel.
1: Eso no se escuchaba, guata. Dejando la pata a esta hora de la tarde en Punto 7.
15: Buenas tardes, Karen. Buenas tardes de Los Ángeles. Un saludito para el amor de mi vida, Nidia Lagos, que la amo con todo mi ser.
1: ¡Ay, que viva el amor! 7 de la tarde, 53 minutos.